0: contigo, papuchón, y que déjame decirte que hay que siempre animar a otra persona que esté desanimada, porque la neta, eso nos invitó Dios a animar a las personas que estén enfermas, a animar a personas que no tienen trabajo, a animar a personas que están agüitadas, que están pasando por un problema.
1: ¡A la bio! Pues muy chido. ¡A la bao!
0: ¡A la bim bomba!
1: ¡Casimiro! ¡Casimiro! ¡Ra, ra, ra, ra!
2: Hay que aliviar al pedoichi.
0: ¡Ay, papi!
2: Se fueron los dos de Tamaulipas.
0: Oye, okay, en un momento vamos a tener una morra que anda buscando un vato, paisanos, que tenga de 35, 45 años, por favor, para que la conozcan la chamaca. Pon la foto, carnal, ahí en el Instagram, arroba Choplin, por
2: ¿La
0: favor.
2: ¿La de bikini o la otra?
0: No, la de bikini no, porque van a pensar como si estamos vendiendo
3: carne. ¡Sí, la del bikini!
0: No, hija, tú también, hija. Andas últimamente como que andas muy lengua suelta tú.
3: Ya, lo que caigo ahorita.
0: Oigan, los dos de Tamaulipas tienen un exitazo, una rolota bien perrona. Ahí les va, está bien perra.
4: La conocen de orilla a orilla. Allá en la H, ¿dónde están las oficinas?
0: Oigan, nos bajaron del escenario los dos de Tamaulipas.
2: Qué gacho, man.
0: En Florida, carnal.
3: ¿Por qué?
0: Ay, pues, ¿por qué, comadre? ¿Por qué crees?
2: Él lo explica aquí.
0: Escuchen.
2: El cantante.
5: El dueño de ahí donde tocamos ahora, que si no me equivoco era un americano, cerró el paso y ya la gente pues empezó, se quería meter pues al evento porque ellos ya tenían su boleto y creo sacó una ya saben qué y empezó a tirar para arriba. En eso llegaron bastantes policías, un montón de policías que había, y cancelaron el evento por eso, y también creo que porque se estaban parqueando en otras propiedades ya, y un caos mi gente. No estuvo nosotros, gracias a Dios tocamos un rato ahí y le explicamos a toda la gente, y ya la gente pues agarró la onda, gracias a Dios agarró la onda, que no fue por parte de nosotros. Fue parte de la policía ahí y pues de los dueños, de los organizadores. Bueno, no organizadores, pues fue del dueño ahí de la arena donde tocamos ahora.
1: ¡Wow!
0: Ya nomás les faltó bajar la lancha con un cocodrilo de Uber.
2: Pero que hasta balazos comenzaron a tirar.
0: No, pero qué bueno que están con bien, paisanos, los dos de Tamaulipas y toda la gente que estuvo ahí con... Pues dispuestos a escuchar el talento, ¿verdad? Tan grande que tienen estos dos chamacos. Sí, sí. ¿Cuántos son, carnal, los dos de Tamaulipas?
2: Son dos.

0: fierro.
1: Eso, venimos a trepar, bigones. Entonces, paisanos, ya,
2: bueno,
1: ya explicaron ellos por qué lo bajaron, para que no se vayan a dejar por los chismes, ¿verdad? Porque luego, la gente empieza a chismear.
2: Sí. El primer reporte era que era un ataque contra ellos, pero no es cierto.
1: No es cierto, paisanos, no. Por eso te digo, nosotros hablamos con la verdad aquí en el show, si no, ¿por qué frego estamos aquí?
2: Ahí es.
1: Sí, hombre.
3: ¡No le cambies a tu radio! ¡Que los queremos así de mal hechos!
1: ¡Tenemos una morrita! ¡Una morrita, paisanos, que quiere conocer un hombre de 35 o 45 años! Puedes conocerla, ya está la foto en Instagram, arroba Chuplin Story.
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0: Mujercita.
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Y por supuesto, si quiere mandar saludos, háblenos. Estoy a sus órdenes. 1-877-354-3646.

0: Salsita.
1: Paisanos, ya viene el segmento de los Hace y Piolines Junta, donde hay una mujer de 35 años que anda buscando a alguien de 35 o 45 años. Uy. Pueden conocer ustedes, la morra está bien papuchona en el story, en Instagram, arroba el Choblín.
2: Y tiene restaurante.
1: Y tiene restaurante. Fíjense en la situación que está viendo ella ahorita, cómo Dios pone las cosas en su tiempo, cuando debe ser, no tarde, no temprano. Ella tiene un restaurante en Sacramento que lo quiere mover acá a Los Ángeles. Entonces, dice que si puede mover en Dallas, que donde le conviene más.
2: Donde sea, dice.
1: En Houston o en Austin, Texas.
3: Luego
1: en
3: nos Wisconsin. Cuentas.
1: Entonces, ahorita le voy a platicar, pero es que quiero decirle a la gente, hija, para que se ponga trucha.
3: Ahorita,
1: camucha.
3: No cuenta, gracias.
1: Te necesitamos agarrar un nombre bueno, hija, no como los que has agarrado tú, hija.
3: Ay,
1: no,
3: ya,
1: no,
3: Zach, no. Me están pidiendo el número.
1: Ay, pues, su República Mexicana. Ay, señor.
3: No te regañan, güey, lloras.
1: Ay, no importa que me regañen, me valen chorizo ya. ¡Órale, paisanos! Entonces, mucha atención. No. Mucha atención, paisanos. 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
1: 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Órale, llámenle, volá, paisanos. ¿Y qué creen? La morrita anda con ganas de comerse el mundo, viejones.
2: Voy a poner la foto en chores, de ella.
3: Ah, muy bien, I like it.
1: La de bikini, viejón.
2: No, ella dijo que no.
3: Ya que el llorón va a llorar.
1: No, bikini no, bikini
2: no. El llorón va a llorar.
3: ¿Eduardo? Oh, no, sí, estamos al aire, jefe.
1: Ahorita no le digo a Pelín. No, dile, jefe.

0: ¡Papuchón, papuchón! Señores, señoras, hay una morrita bien chida y coquetona que quiere conocer a un hombre, paisanos. Un hombre que tenga 35, 45 años, ¿ok?
1: Y que tenga pelo en pecho, dice.
0: Ey, nomás, Cacha, explícale que... nomás explícale que...
1: No diga malas palabras.
0: Explícale también que la morra que se cambie el nombre, mija, porque como tiene restaurante ella, entonces no quiero que vaya, sí, tú sabes, cierto. Hay algún vato a buscarla por el restaurante. ¿Ok? Entonces, ahí está Ana. Sale, vale. Paisanos, entonces ella tiene 35 años, anda en busca de un hombre que le ayude también para, pues, restablecerse, ¿verdad? Porque ella está viviendo en Sacramento, California, ahí por cerca de San José, cerca de Modesto, cerca de Stockton. Y ella, pues, quiere mover su restaurante a otro lugar, porque dice que ya le llegó mucha, pues, le llegó mucha competencia. Y dice que si quiere venir a Los Ángeles, carnal, o si quiere ir a Austin, Houston, Dallas o Utah.
1: El vato tiene que estar dispuesto a moverse con ella.
0: O en Wisconsin, sí, carnal, sí. Yo me voy con ella, y en la cama mejor. No, no empiece.
1: Ya
0: no,
1: ni le... funciona, don Poncho.
0: Ay, ¿pueden ver la foto? ¿Dónde pueden ver la foto, viejón?
1: En la story del show de Piolín en Instagram.
0: Ahí está, ahí pueden ver ustedes la foto, paisanos, en el story. ¿De qué, carnal?
1: Del show de Piolín en Instagram.
0: Ahí pueden ver la foto de la papuchona y me mandan su número telefónico por Instagram. Arroba Chupilín. ¿Qué pasó, oiga?
2: She's ready.
0: She's ready to ramble, baby.
1: She's hot and ready como la pizza.
0: Ay, sí. Y yo, como estoy ya caliente. Muy bien.
2: Usted ya se le quemó la orilla del panchala.
0: Y a ti se te quemó también el huevo.
2: Oh, Piolín.
0: Ok, tenemos a la hermosa Nina, tiene solamente 35 años.
2: Está joven.
0: Y está joven y tiene restaurante, fíjate más. Tú a los 35 años, Cacha, ¿qué tenías?
2: Deudas.
1: Gastritis.
2: Ah, no, ese día me dio colitis, güey.
0: ¡Prestas!
2: Pero se llama... ¿Cómo se llama?
0: Ella, le vamos a cambiar el nombre porque no quiero que vayan a encontrarla por restaurante, por favor.
2: Lupita se llama.
1: ¿Qué le pasa a Lupita?
0: Lupita, Lupita, Lupita.
2: Y le
0: Lupita,
2: dicen
0: Lupita, la más deliciosa y la más bonita. Lupita hermosa,
3: Lupita,
0: entonces...
3: Lupita la más bonita. ¡Ay! Bonita.
0: Ay, sí, hombre, y que le gusta la sonora dinamita.
1: La sopita.
0: Que sea calentita.
1: Ya, hombre.
0: Entonces, pueden ver la foto de ella en Instagram, arroba Chupilín en el story. Ahí pueden verla para que sepan. Pues, la chamaca está muy bonita, la chamaca.
1: Qué guapa, como que va al gimnasio.
0: Sí, ¿vas al gimnasio, mi amor? ¿O vas como el DJ que no vas a, va a una taquería a un lado del gimnasio?
1: Sí.
3: Ay, sí, claro, yo voy al gym y todo y esto.

0: Estoy bien, mamacita. Entonces estoy buscando un novio. Estoy buscando un novio, Pelín.
1: Oye, mi amor, esa foto que tú me mandaste en chor y en una blusa que es color piel, mi amor, que la pueden ver en Instagram, arroba el show de Pelín, mi amor. Esa foto te la tomaste, se me hace que fue como por la calle de Hollywood, ¿no? Donde están las palmeras.
0: Ay, sí, claro que sí, Pelín.
1: Sí, te ves muy bien, Pauchona. Entonces,
2: mira, ¿qué clase de hombre busca?
1: Ay, ¿por qué? ¿Quieres uno tú?
0: No quiero que me den baje, por favor, primero yo.
1: Ay,
0: a la fila, por favor.
1: Mamacita, ¿qué tipo de hombre anda buscando, viejona?
0: No, pues yo quiero un hombre que me respete, que me quiera, que me ame, que me consienta, y uno así.
1: Okay. Y quiere también que le ayuden, por favor, a cambiarse de su restaurante, porque dice que en Sacramento ya tiene mucha competencia y quiere buscar una ciudad donde no haya mucha competencia, donde nos escuchamos nosotros para ayudarles también a que vienes a triunfar. Entonces va a ser dueño de ella y dueño del restaurante, papuchón. ¿Qué más quieres, viejón? ¿Eh? Lo que soñaste tener, lo vas a hacer en menos de una hora. ¡Ay, papel!
2: Y no importa dónde sea el hombre, de México, El Salvador, Honduras. Uh-huh.
0: No, sí, claro. Conmigo va a tener de todo. Así que, ¿qué más quiere?
1: ¡No marches! Oye, mija, y la neta, mija, ¿cuántas veces has sido casada?
0: Híjole, Piolín, no, pues eso no se pregunta, papuchón. ¿Por qué quieres saber?
1: Ay, pues, digo, para saber este...
0: Experiencia la hay, o sea...
2: ¿Qué es lo más rico que sabe hacer?
0: Híjole, no, pues imagínate, bebé, ¿qué es lo más rico que sé hacer?
2: Me lo estoy imaginando y me están saliendo espinillas.
0: A tu imaginación mejor que no, es más rico a tu imaginación.
3: ¿De qué estamos hablando, güey? Ya me confundí toda.
1: Él, o sea, si les junta donde ella está buscando un hombre, que me tienen que mandar su número telefónico, hombres que quieran conocer a esta hermosa dama, que es dueña de un restaurante y lo quiere relocalizar en otra ciudad.
2: Ya salió un colombiano, John, el colombiano.
3: Entonces, hola, manden, John.
2: John.
1: Manden su número telefónico por Instagram, arroba el show de Piolín. Ella quiere conocer a un hombre, paisanos, que sea chido y coquetón, ¿ok?
3: Sí.
1: Está tan bonita la chamaca que el DJ le hicieron espinillas y por eso le decimos... el café al DJ.
3: ¿Por qué?
1: Porque es 100% de puro grano.
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1: Este segmento, paisanos, está más caliente que el olla de pozole. Porque tenemos una joven de 35 años que pueden conocer ustedes por Instagram, arroba Choplin Story. No, hombre, ya por ella, mi reina, no marches. Cocino, plancho, tiendo y hasta me dejo pegar.
2: ¿Estás casado?
1: Ah, es cierto, ¿verdad? Ay, que uno se le olvida a veces, no marches. No, no te creas, no te creas, no te creas.
3: Hay una cosa, ¿eh?
1: No, no, no, no, no, no, no, no le invoques tú, bruja. Entonces, si la quieren conocer, tienen que mandarme su número telefónico por mensaje directo en Instagram, arroba el Choplino en Facebook. Tiene 35 años, es dueña de un restaurante, quiere mover su restaurante a cualquier otra ciudad porque dice que en Sacramento ya hay mucha
2: competencia.
1: Ah, ¿sabes qué? Ahí está Denver, Pueblo Colorado también.
2: Sí,
1: ¿cara?
2: También, Utah.
1: Donde llegamos nosotros, ahí por ¿dónde más pueden llevarlo?
2: Arizona.
3: Bakersfield.
1: Oak Cliff. ¿No?
2: Ah, no, bueno, hay muchos restaurantes mexicanos.
1: Allá en Alabama, carnal, también.
2: También, Alabama.
1: Sí, no marches. O sea, Indianápolis está chido también.
3: Bueno, ¿vas a dejar que entreviste a la muchacha o vas a hablar tú?
1: Ay, hija de tu madre, paloma. Ay, te quieres. Actúas igual que mi esposa.
4: Piolín, déjame entrevistarlo a ese precioso.
1: Ay, ay, ay.
2: Bueno, a mí no.
1: Dice que anda buscando, ella está buscando, ¿verdad? Un hombre que haga cosas buenas. Yo estoy casado, así es que, por favor. Mi reina, te voy a poner un vato que quiere. Mija, cacha, por favor, descríbelo, hija, por favor.
3: El vato es, pelo negro, blanco, alto.
1: El G se emocionó.
4: Muy alto, ok, es alto.
3: A ver, oyón.
2: No le gustan los chaparros, Piolín, toma la barbón.
1: Nah. Ya crecí.
2: Miren, la panza.
1: Te tengo un vato, mi amor, aquí en la línea telefónica. Papuchón, identifícate, ¿cuál es tu nombre, viejón?
5: Hola, mi nombre es John.
2: John.
1: Oh, John, que me dejaste.
2: Oh, sí.
4: Hola, John. ¿Qué tal? Soy Lupita. Hola, oh, eres de Colombia, hola, colombiano. Oh.
5: Colombia,
4: hola, John. Oye, precioso, pero cuéntame, ¿qué sabes hacer? Mira, estoy buscando un chico que me ayude en mi restaurante. Así que, a ver, cuéntame. Como para... ¿Qué sabes hacer?
5: ¿Qué sé hacer? Pues de todo lo que me pongan a hacer.
4: ¿En serio?
5: Sí.
4: ¿En serio? ¿De todo toditito? ¿En serio?
5: Todo de cosas buenas, claro.
2: A ver, ladra como
4: bueno,
2: perro.
4: Uno de esos me interesa.
5: Estoy acá en... Vivo en San José.
1: Oh, San José, California.
4: ¿San José?
2: Está cerca.
1: Sí, la adoptó Paola.
4: Bueno, pues...
1: Oye, Pauchón, te tengo una pregunta, Pauchón. Si te casas con esta Lupita, carnal, ¿serán las cuentas separadas del banco o depositas todo en uno?
5: Todo en la misma.
2: Eso.
1: Ah, ¿es estado? Ok. Otra pregunta, Pauchón, que tengo para ti, Pauchón, rápidamente. ¿Listo?
3: Sí.
5: Sí, señor, claro.
1: Muy bien. Cuando te enojas, ¿hablas las cosas o aplicas el no tengo nada durante 3 días?
5: No, hay que hablar porque no está bien esa tensión.
2: Eso.
5: Hay que ser claros y decir lo que sentimos en el momento.
1: Muy bien, ¿tú qué tienes para ofrecerle a ella, paisano colombiano parcero?
5: ¿Qué tengo para ofrecerle? Pues trabajo, ayudar económicamente también.
1: ¿En qué trabajas?
5: Estoy dispuesto a todo. ¿En qué trabajo yo? Estaba en construcción, ahorita trabajo en una compañía de delivery de... Justo delivery.
2: Entregas el paquete.
1: Muy bien, paquetón. Entonces, cuando ya tengan su propia casa y quieren limpiar la casa, si quieren limpiar la casa, ¿ustedes contratan a alguien o tú lo haces?
5: Contratamos.
2: Oh, ella quiere que lo hagas en tanga.
5: Yo lo hago.
4: No, si yo quisiera que lo hiciera. Nada de contratación.
2: Y en tanga, ¿verdad?
1: Oye, que él se emociona.
4: Sí, sí, por favor.
2: Le hacen nalgaditas. Toma, Maluma, toma.
3: A caray.
1: Cada que pase con la aspiradora. Entonces, mi reina, ¿quieres él o buscamos otro que está esperándote conocerte también a ti, mi amor?
4: No, pues a ver, ahí pregúntele a la chica preciosa qué opina ella. A ver, nena, ¿con eso nos quedamos o seguimos buscando?
1: No, amiga, es que tú eres el que te lo vas a poner, no ella.
3: Pregúntale si va a limpiar y tiene el plumero largo o corto.
4: Oye, sí, de veras, ¿verdad?
3: Lo más importante.
4: A ver, mijo, ¿tienes el plumero largo, corto o cómo? A ver, descríbeme un poquito.
3: O delgadito.
1: ¿O no tienes?
3: Ándale, es eléctrico.
2: Bueno. No, ahorita se le encogió con esa pregunta.
3: Se le cayó el ánimo. Yo digo que él está
4: no,
3: perfecto,
4: chamato, no lo chivien, porque si no, luego ya no va a querer decir.
3: Imagínate sí. La mañana que te levante con su acento colombiano y que no manches.
1: Parcera, te va a decir buenos días.
4: Ay, híjole, no, pues ya me lo estoy imaginando.
1: Uy. Entonces, parcero, ¿te gusta dormir del lado izquierdo
5: pues
1: de la cama?
5: Gracias por la oportunidad.
2: Ya se va.
1: Espérate, compa, espérate, no, tranquilo.
5: Aquí estoy. Aquí
1: ¿te gusta
5: estoy.
1: Dormir?
5: Vamos en la ruta.
1: Ok, ¿te gusta dormir en medio, al lado izquierdo de la cama o al lado derecho?
5: Sí.
2: ¿Por qué le vas a hacer un capito, Piolín?
3: En el cuarto de visitas.
4: No, Piolín, es que yo en medio. O sea, sí, yo en medio.
1: Ok, entonces, Pabuchón, se van a conocer.
3: Se van a casar mañana.
1: Si se logran casar, carnal, tendré la oportunidad de poder conocer a esta bella dama y te vas a tener que mover a otra parte porque quiere mover su restaurante. ¿Está
2: a otro
1: bien?
2: Estado.
1: Sí. ¿Está bien?
5: Está bien. Para Los Ángeles, vámonos.
1: No sabe todavía dónde. Quiere que le ayudemos dónde está un lugar donde no haya tantos restaurantes para ayudarle a ella también. Entonces le vamos a ayudar.
3: Se vaya
1: con
3: la
1: eso.
3: Luna, entonces. Sí, restaurantes, güey.
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2: Ay, qué
1: cool. No, qué chulada, paisano. Entonces la morrita anda buscando
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0: escuchar esta historia para que no te pase lo mismo a ti. Te van a meter a la cárcel.
1: ¿Qué pasó?
0: ¿Qué pasó, Piolín? Escuchen nada más lo que me mandaron, paisanos. Dice, Piolín, por favor, no diga mi nombre. Mi esposa y yo tuvimos una tremenda pelea este fin de semana. Ella se agarró cacheteándome.
2: ¿Te pasó, Piolín?
0: No, a mí no. Porque me encontró chateando con otra mujer.
1: ¡Viva!
0: Ella me pegó continuamente en el estómago y en la cara. Yo nomás me agachaba y me cruzaba los brazos. Fue lo único que hice. Y también traté de agarrarle los brazos para que no me pegara más.
2: ¡Wow!
0: Y se calmara.
2: Sabía boxear.
0: Ella llamó a la policía, Piolín. Y cuando llegaron, la policía me arrestó.
3: Oh.
0: No sé ni por qué. Si yo no hice nada malo.
2: Ella lo acusó.
0: Paisanos, que no le va a pasar eso, por favor. Recuerden que si ustedes tienen este tipo de situación, lo estaban a escuchar. ¿En qué la regó este camarada? ¿Qué debía hacer con Gonzalo, la ley defensora? 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
0: Muy bien, ahora escuchemos. Mira, Gonzalo, sí. ¿Qué hizo mal nuestro radioescucha que mandó este mensaje a través del Instagram, arroba el Choplin? Mi esposa y yo tuvimos una pelea tremenda, dice. Se la pasó cacheteándome porque me encontró chateando con otra mujer. Entonces.
2: Y le pegó en el estómago, también dijo.
0: Él solamente trató de, según él, ¿verdad? La historia de él, de tenerle sus brazos para que no le pegara a él. Y le decía, cálmate, cálmate, cálmate. A una mujer no le digas cálmate, cálmate, cálmate.
2: Peor, ¿eh?
0: Es como si está llamando al diablo. Dice, ¿por qué razón me arrestaron a mí, Gonzalo? ¿En qué la regó mi radioescucha?
5: Espérate, cálmate, cálmate.
0: Cálmate, perro.
4: Lo que yo puedo pensar es que cuando llegó la policía, le dijo a la policía, hey, yo le agarré de los brazos y le estaba deteniendo. Ellos lo ven de una forma que no que le estaba deteniendo, que le tenía en las manos. ¿Ok? Eso es una acción. Dio una admisión que estaban discutiendo y que también puso manos en ella. Y eso es la razón porque yo creo que lo arrestaron. Tenemos que entender que ya llegó la policía. Obviamente alguien lo reportó. Había personas que estaban ahí y alguien dio su versión. Y ven que alguien estaba tal vez llorando. Había tal vez marcas en la cara o en los brazos. Algo había que dijeron a la policía, ¿sabes qué? Aquí hay suficiente para arrestar. Y es lo que hicieron. Ok, so, lo que hicieron en ese momento es, mira, para evitar que otras cosas pasen, este guy ya dijo que sí la agarró de las manos, alguien está reportando que sí la pegó, so, aquí está este problema, so, es por eso está pasando así, Piolín, porque él tal vez dio una admisión, ok, pero mira, en defensa criminal, el arresto no es donde termina el caso, es donde empieza el caso. So, todavía va a tener que ir por el proceso judicial este caso y ahí es cuando van a poder hacer algo. No después, no antes. Ya que tengan las evidencias, tienen que mostrarlos y si no hay evidencias, ese caso no va a seguir.
0: Muy bien, entonces, en este caso, ¿tú puedes ayudarle a él para que tú le puedas llamar campeón o qué puede hacer nuestra radioescucha?
4: Claro que sí. Y mira, cuando una persona lo arrestaron y piensa que son culpables porque le están diciendo que es culpable, a veces van a ir a la corte y van a tomar la oferta. Pero en este caso, si se estaba defendiendo o agarrando a la persona para que no le pegue, eso no es un crimen, ¿entiendes? Es por eso, en esos momentos, tiene que guardarse eso, pero claro que sí le podemos ayudar para que así no le van a dar una convicción que no merece. Te
0: pero
4: digo,
0: él estaba chateando con otra mujer, Pio Lizotelo, también y Gonzalo.
2: No importa, no le tiene que pegar a nadie.
4: Eso no es un crimen, eso no es un crimen, la verdad.
0: No es un crimen estar hablando y engañando, ¿verdad?, a su mujer con otros. ¿Cómo
2: no,
0: de veras
2: no
0: han
2: sabemos
0: ustedes qué bajos han caído?
2: No sabemos.
4: No es un crimen. Mire, yo lo veo mal porque yo soy casado también, yo nunca jamás haría algo así. Y te digo que se ve mal, pero no puedes poner acción atrás de eso, porque ahora tú vas a estar acusado de un crimen.
2: Ahí está.
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0: Yo siento, Feliz Sotelo y Gonzalo, que a veces la policía le va a hacer más caso a la mujer, viejo.
2: Sí, depende. ¿Quién llama a la policía primero?
0: Fue la señora, ¿no escuchaste lo que dijo?
2: Sí, sí, escuché. No, ya me quiere pegar usted también.
0: No, es que si te veo chateando con otro, sí.
3: Ay, ella.

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0: Hola, hola, saludos y bienvenidos. Esto es Fútbol de Primera. Somos la radio de las selecciones de fútbol de los Estados Unidos. La radio del fútbol de los Estados Unidos. Y aquí arrancamos una nueva semana a puro gol, a puro fútbol, con la dirección de Andrés Canto, Rosa Beatriz Sánchez, Daniel Chapela, Nico Bravo en la producción general, Claudio Gutiérrez al mando de la nave en la coordinación técnica, y los saludamos como siempre, quien les habla, Sami Sadovnik, desde los estudios Ford, socio oficial de nuestro programa. Con todo lo que ha dejado la jornada de 8 partidos en la Leagues Cup, donde solamente 2 equipos, en mi opinión, grandes candidatos para hacerse de la Leagues Cup, sacaron la cara por la Liga MX. Las Águilas del América, de paso perfecto, con 2 victorias y 6 goles, y la Máquina Cementera de Cruz Azul, que apuntan para llegar hasta la gran final de este torneo. El resto fueron equipos de la MLS, 6 para ser exactos, que ganaron en la jornada de ayer. Seattle, que volvió a la victoria después de 7 derrotas consecutivas en todas las competencias. Filadelfia, el propio Chicago, se estrenó en la Leagues Cup, Robert Lewandowski. San Diego, que eliminó a Tijuana. Austin, con gran actuación del albanés Mirto Uzuni, que marcó hat-trick sobre los pobres camoteros de Puebla. Y Nashville, con 2 goles de Cristian Espinosa, que eliminó a San Luis. Varios equipos que ya están seguramente más felices que otros eliminados y pensando en la Liga MX, aun cuando esta semana se juegan los últimos partidos de lo que será la tercera jornada y final de la fase de grupos de la Leagues Cup. Pero hay más noticias, hay fútbol de estufa. También México, que a nivel sub-20 retiene el título del área de la CONCACAF. Le vamos a contar con algunas rechiflas del respetable al comisionado de la Federación Mexicana de Fútbol. Y una nueva carta abierta, ahora tripartita, de la UEFA, de la CONCACAF, menos México, y de la Confederación Asiática hacia la FIFA. Se lo contamos en esta edición de Fútbol de Primera y el fútbol de estufa que quema, mi querida Rosa Beatriz Sánchez, con esta Leagues Cup que entra ya en la recta final de la primera fase de este torneo. ¿Cómo estás?
1: Hola, Sami, ¿cómo están todos? Sí, unas cuantas conclusiones para sacar de esta segunda jornada de la Leagues Cup. Una de ellas es que, obviamente, los equipos de la MLS, como decías, están haciendo mejor las cosas, están ganando más partidos que los de la Liga MX, pero de todas maneras, en esta fase esto no importa tanto para la Liga MX, porque recordemos que compiten contra sí mismos. Pero aquí lo curioso para destacar es que si uno mira la tabla de los dos, pero principalmente de la Liga MX, donde hay 4 equipos obviamente que pican en punta con 6 puntos y que es difícil imaginar que se les escape la cuestión, hay otros 4 nada más que tienen posibilidades de meterse. El resto están todos eliminados, y muchos de ellos, la mayoría de esos que están eliminados con 0 puntos. Esto es lo tremendo, ¿no? Acá es donde quería hacer el énfasis. Mientras que del otro lado de la tabla también, la liga de la MLS tiene 4 equipos que pican en punta con 6, pero hay otros que también están por debajo, también con 6 puntos por diferencia de gol, y algunos con 5, incluso con 4 con posibilidades. Después, para abajo, hay muchos que tienen 3 puntos nada más. Y si bien matemáticamente no están eliminados, como por ejemplo el Inter de Miami, se me hace difícil pensar que pueden llegar a meterse en función de los puntos que tienen los que están arriba. Creo que esta es la gran diferencia, ¿no? Hay más competitividad del lado de la MLS que del lado de la Liga MX. Y lo otro que quería comentar aquí en los títulos de entrada, que lo habíamos dicho anteriormente, creo que lo mencionó Daniel, esto de que los equipos que van a jugar la tercera jornada ya completamente eliminados. Y hoy estaba, por ejemplo, mirando los partidos que se juegan mañana martes, que salvo creo que Juárez, que es el único que compite por algo, el resto de los equipos de la Liga MX están todos eliminados. Con lo cual, la cuestión a ver es quién de la MLS logra ganar sus partidos frente a equipos eliminados por más goles de diferencia para llegar a meterse entre los 4 primeros de su tabla. Esto, con esta nueva competición, está un poco desnaturalizado, pero es lo que hay. Hay que convivir con esto. Mañana muchísimos de los partidos tienen equipos que pelean por algo frente a equipos que no pelean por nada.
0: Si hoy terminara la Leagues Cup, estarían clasificados, en el caso de la MLS, equipos que son sorpresa. Austin, por ejemplo, que tiene técnico interino. Charlotte, Chicago con Robert Lewandowski, Cincinnati. Del lado de la MX, ya dijimos, América y Cruz Azul, grandes candidatos, Daniel. Y aquí las grandes novedades, como había pasado en la anterior edición de la Leagues Cup, es el equipo fronterizo de Juárez y los Esmeraldas de León.
2: ¿Qué tal, Sammy? Un saludo para todos. Aquí hay una cuestión, y es que, a ver, todavía de los equipos mexicanos que están en esa parte de arriba, el caso de Juárez o de León, van a jugar contra rivales que aún se van a jugar posibilidades clasificatorias. Real Salt Lake, en el caso de Juárez, Inter Miami, en el caso de León. Es difícil que con 6 puntos se pueda clasificar, pero se la tienen que jugar, porque incluso la diferencia de gol puede ser determinante para pasar o no. Después, hay equipos de la Liga MX que se han tomado el torneo con más seriedad, digámoslo así. América y Cruz Azul, sin ninguna duda, se han puesto como objetivo ganarlo. A mí me parece que cuando uno ve jugar a la América o a la Máquina, tiene claro que van por el título, más allá de que tengan menor peso que otros, pero por los jugadores que ponen, por la manera en que se desempeñan, por la intensidad con la que juegan los partidos, está claro que se lo están jugando con seriedad, con ganas de sumar el trofeo a sus vitrinas. Yo, si no fuera porque esto es tan complicado a la hora de terminar clasificados, diría que Monterrey también podría optar al título,
0: sin duda.
2: Pero perdió un partido ya, y eso es muy complicado después de recuperar, porque no dependes de ti. Es decir, como no compiten entre ellos, al final dependes de que el que está por encima termine perdiendo. Si no pasa, si solo empatan Juárez o cualquiera de los que están arriba, te dejan literalmente afuera, ¿no? El año pasado, por ejemplo, en el caso de la MLS, New York City se quedó afuera con 7 puntos por diferencia de gol. Esta vez no sé si van a alcanzar 7 puntos otra vez para clasificarse, al menos del lado de la MLS, donde hay muchos más equipos que han ganado sus 2 primeros partidos.
0: En el caso de Monterrey, si era con Nashville el próximo miércoles, pero el que está jugando ciertamente bien, uno de los dos, es América. Y lo ha dicho Guillermo Almada, quien vamos a escuchar. Guillermo Almada dice, ya hablaremos de la Liga MX, apenas comenzó, hablaremos de la Concachampions, pero este es el primer torneo, estamos en el América y América tiene que ganar absolutamente todo. Gran momento de Brian Rodríguez, 2 goles y 2 asistencias. Ayer jugó de 9 el Chico Cárdenas, ayer debutó Oscar Perea, el colombiano, que marcó un gol, entró en el minuto 82 y 4 minutos después anotó el gol de la victoria frente al equipo de Portland. Y esto es lo que dijo el uruguayo Guillermo Almada.
3: Sí, contentos estamos, porque no es fácil empezar un nuevo proyecto y empezar de la manera que lo empezamos, ¿no? Sobre todo con tantas bajas que tuvo el equipo y tantos chicos jóvenes que incorporamos a Primera División, y algunos que recuperamos, como Henry, que venía de una larga lesión. Y como se los dije recién en el vestuario, el techo futbolístico de ustedes, colectivo e individual, todavía está muy lejos. Hay que seguir creciendo, hay que tener los pies sobre la tierra con humildad y seguir trabajando para seguir evolucionando, sobre todo en la parte colectiva. Eso hace resaltar las individualidades, y hemos mantenido una regularidad en los últimos partidos a pesar de la cantidad de variantes que hemos hecho en el inicio por la continuidad, y el equipo ha marcado una evolución, cosa que nos pone muy contentos, porque son todas situaciones que se las expresamos cuando llegamos y que se iban a dar a través de la competencia.
0: Y allí está el movimiento, por ejemplo, ayer Kevin Álvarez jugó de lateral por izquierda. Israel Reyes jugó de 5 en volante de contención, después lo reemplazó el Chiquito Sánchez. El Chico Cárdenas, el 126 en el dorsal, reemplazó a Henry Martin. Lo de Violante es realmente estupendo, ha marcado sí, gol, sí. Está aprovechando la lesión, digamos, infelizmente, que ha tenido Alex Sendejas, para dejarlo Violante por un lado, Brian Rodríguez por el otro. Los dos centrales que jugaron ayer lo hicieron bastante bien, entonces, bueno, tiene un fondo de armario importante, aun cuando está por venir. Lo quieren a Hamilton Campas. Ah, atenti, el datico que me dieron, el jugador colombiano que marcó uno de los goles en la Copa del Mundo.
2: Están estudiantes, ¿no?
0: Lo quieren, sí. Lo quieren para hacer el último refuerzo del equipo. Y América, igual que como Cruz Azul, son los grandes candidatos, en mi opinión, de la parte de la Liga MX.
2: Y te digo una cosa, es verdad, hay diferencias, porque el plantel de Cruz Azul para mí es más rico hoy,
0: sin duda,
2: hoy que el del América, ¿no? Pero a mí me da la sensación, y queda muy claro, que el América no pudo haber elegido mejor entrenador para esta etapa. Para su actualidad, digamos, ¿no? América, que está, digamos, apostando al talento joven, a competir con muchos futbolistas de su cantera, eligió al entrenador ideal, porque, digamos, los trabajos de Almada en los equipos anteriores, el último en Pachuca, dan fe de su capacidad para trabajar a los jóvenes. Y le ha inculcado una energía a la América que realmente, cuando uno ve a Almada moviéndose sobre la zona técnica con intensidad, con exigencia, pidiéndole a los jugadores que peleen cada pelota como si fuera la última, te da el tono de hacia dónde los quiere llevar.
0: Mañana, Columbus Pumas, Charlotte Pachuca, Cincinnati Atlas, Tigres en el Volcán contra Vancouver, que está eliminado, Real Salt Lake contra Juárez y Minnesota United frente a los Potros de Hierro del Atlante. Para variar, Rosa, el otro día lo expulsaron al Piojo Herrera, se calentó.
1: Sí, ya empezó
0: temprano, no es pena. Son 3 partidos de la Liga MX y 2 de la Leagues Cup y ya lo vio de la tribuna. El 5º partido lo expulsaron.
2: Se había demorado.
1: Pero había arrancado bien y su equipo también había arrancado bien. Y bueno, tropezó, se cayó lamentablemente y el Piojo Herrera ya empezó a hacer de las suyas. Pero bueno, el Atlante, ya obviamente uno de los equipos. No está eliminado.
2: Ganó un partido,
1: tiene tres puntos. No está totalmente muerto, obviamente. Pero bueno, para ser un equipo que recién arranca, no hizo las cosas tan mal, ¿no? Hay otros mucho peores que lo de Pumas, por ejemplo, está eliminado. Tremendo. Lo de Pumas. Esperábamos mucho más de Pumas. Y bueno, así. Y por el lado de la Liga MLS, Vancouver, claramente el peor equipo, el único con 0 puntos de todos que no ha sumado, el único comparado con la Liga MX. Pero bueno, también ya sabíamos que el equipo de Vancouver no está. Estaba bien, perdió jugadores y no le salieron las cosas, así que bueno, claramente el peor de la liga de la MLS en esta edición de la Leagues Cup.
0: Bueno, hablaste de Pumas, vamos a escuchar qué tiene que decir Esteban Solari, el técnico universitario.
4: Es verdad que salir a jugar fuera ante equipos que tienen una manera de jugar bastante clara, ¿no? Juegan mucho el juego físico, las transiciones, el juego directo. Evidentemente nos cuesta, no hay que negarlo. Y nosotros nos referimos a nosotros, ¿no? Y a partir de ahí, saber que del primer partido al segundo corregimos muchas cosas para adaptarnos, ¿no?, al juego contra los equipos de esta liga. Y se vio una cara muy parecida para mí a lo que fuimos en el torneo local. Y también intentando nuevas cosas, nuevos sistemas, nuevos funcionamientos, nuevas posiciones. Jugamos por ejemplo, con Antuna por un momento por banda izquierda, con Luciano en un momento Herrera por banda derecha, cambiamos posiciones en el centro de campo. Me parece que ese funcionamiento nos va dando variables de cara al futuro también. Pero creo que el equipo, lo que más le faltó, obviamente, fue ganar. Porque es lo que quiere la afición y es lo que queremos nosotros. Y es donde estamos en deuda con nuestros hinchas, que se merecen que le regalemos una alegría y que compitiendo seamos mucho mejores de lo que hemos sido estos dos partidos.
0: Bueno, el recuento de los daños para ir a la pausa. La Liga MX hasta aquí, 11 victorias, 2 desde la definición del punto penal, porque fue empate, 36 goles marcados. La MLS el doble, 22 victorias, apenas una desde la vía de la definición, desde el punto penal, y 66 goles marcados. Veremos la última jornada que arranca esta semana para conocer a los 8 equipos, 4 de cada liga, clasificados a la siguiente.
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0: Cuando le decíamos esta semana que el tema de la FIFA y las confederaciones y federaciones internacionales de fútbol picaba y se extendía, pues bien, hoy las confederaciones de Europa, la UEFA, de Asia y de Centro y Norteamérica, la CONCACAF, publicaron una carta abierta, todos por supuesto a la gran familia del fútbol, en la que apelaron a la unión de todos los actores y a la transparencia de la FIFA en su proceso después del intento fallido de crear una filial para comercializar la Copa del Mundo, con el que rompieron la confianza mediante el engaño. Este documento fue publicado hoy y está firmado no solamente por los presidentes de cada una de las confederaciones, en el caso de Alexander Zeferin, Teodorakis, que es el vicepresidente, Víctor Montagliani y Philip Moyo, el presidente y secretario general de la CONCACAF, y Salman bin Ibrahim al-Khalifa y Datuk Zen Windsor John de la Confederación Asiática. El liderazgo en el fútbol no es un bien que se posea. No consiste en ostentar ni en exigir el poder para ejercerlo. Es un deber de servicio hacia la familia del fútbol que lo confía. Cuando se rompe la confianza mediante el engaño, cuando una persona se antepone al colectivo que le ha confiado esa autoridad, ese debe ser el bien y ese debe haber sido abandonado, dice la carta al final. Tres confederaciones que reúnen, Daniel y Rosa, una cantidad importante de votos pensando a la supuesta reelección del presidente de la FIFA del próximo año.
2: A mí me parece que esto es un pronunciamiento histórico, es algo que tiene mucho peso. Son tres confederaciones continentales que en total agrupan 143 federaciones.
0: De las 211.
2: De las 211. Hay que tener claro que estos son pronunciamientos globales de...

0: De un congreso extraordinario para pedir su salida. Para ese congreso extraordinario no hace falta mucho. 43 firmas son suficientes. Si pensamos que, por ejemplo,
1: solo,
0: los miembros de la UEFA son 55, habría suficiente para pedir ese congreso extraordinario.
1: Sin España, sin Portugal, no hay problema.
0: Exactamente. Dentro del congreso extraordinario habría que pedir entonces la salida del presidente. Para eso hace falta la mitad más uno de los votos. Estos son 106 votos en contra de Infantino para que se produzca.
1: Claro.
0: Las tres confederaciones suman 143. Ahora bien, si bien el llamado al Congreso Extraordinario no requiere de mayor cantidad de firmas, no sería imposible, al contrario, sería muy factible, el tema es que no van a dar este paso hasta tanto no tengan claro que a la hora de votar se impone la moción de censura al presidente. ¿Por qué? Uh-huh. Porque si ocurre lo contrario, que van al Congreso Extraordinario e Infantino se impone, y además lo hace con claridad,
1: ya está,
0: reforzarían la posición del presidente. Entonces, a mí no me parece una cosa menor este pronunciamiento de hoy. Insisto, es histórico. Son tres grandes confederaciones que se están pronunciando en contra del presidente de la FIFA. Yo no recuerdo una cosa así, ¿eh?
1: En el supuesto negado Rosa, que evidentemente se reúna, primero que tengan la intención de convocar este Congreso extraordinario, para, de alguna manera, no patinar antes de lo que será el proceso eleccionario del próximo año y acaso ir con alguna seguridad. Y aquí comenzará, por supuesto, el popular lobby político de cada una de las federaciones o confederaciones.
2: Sí, yo pienso que aquí la UEFA, acompañado por CONCACAF y ASIA, están dando pasos lentos pero firmes, un poco enganchándome con lo que decía Daniel, ¿no? Para no tratar de no dar un paso en falso en esta avanzada que está tomando forma cada vez más, ¿no? Porque lo de la UEFA ya lo sabíamos, viene de hace tiempo y además se plantó con firmeza para boicotear los torneos, pero que la CONCACAF y ASIA se sumaran ahora en este episodio que conocemos hoy, Le da como más entidad a toda esta oposición muy fuerte, ¿no? Obviamente, más allá de que Infantino sabemos que no va a renunciar, la otra opción sería que no se presente a las elecciones, pero tampoco va a pasar eso. Infantino debe estar contando votos en este momento, sí. Ya sabe que tiene 55 de África, que tiene 10 de Conmebol, van 65, pero necesita bastante más que eso. Vamos a ver Oceanía, que son 11 votos, ¿para dónde va? Más México, efectivamente, y más alguna otra que
1: España, federación. Marruecos,
2: que bueno,
1: Portugal.
2: Como decías, yo digo, España y Portugal se van a separar tanto de la UEFA, porque la posición de la UEFA es muy contundente, y España y Portugal solamente por ser sedes del Mundial se van a
1: pegar. ¿Cómo es contundente la de CONCACAF y México se despegó? No,
0: que, ojo que Marruecos está ahí también.
1: Está con África.
0: Y
1: claro.
0: Marruecos está
2: en África y claro, toda África está a favor, con lo cual no desentona Marruecos.
0: ¿Y un Mundial solo organizado en Marruecos, por ejemplo?
2: No, es imposible. No le va a dar, me parece. Pero bueno.
1: Con 64 no le alcanza.
2: No le da más
0: partidos a Sudamérica, por ejemplo.
1: La intención sudamericana es esa. Yo escuchaba el otro día al presidente
2: ¿Quién
1: de
2: la primera
0: ¿A ti te parece que es gratis ofrecer un apoyo como este?
1: El presidente gratis de AFA, el otro día, en una extensa entrevista con los colegas de TIC Sports, van con, digamos, el caballito de batalla que tiene el presidente de la Conmebol.
2: Primera ronda.
1: 64 y totalmente los tres partidos de la fase, sí, el grupo de las tres selecciones sudamericanas, coanfitrionas o anfitrionas.
0: Esos apoyos no son gratuitos,
2: no es casualidad que Paraguay fue la primera asociación en salir a apoyar a Infantino, obvio, y Argentina la segunda, ¿no?
1: Y después del comunicado de Conmebol, así que bueno, será momento para ir observando, por supuesto, lo que ocurre en este lobby político, que por ahí a usted, amigo oyente, que nos ve también en el canal de YouTube, le importa muy poco, pero bueno, es parte de esta política dentro del fútbol a raíz de esta situación que el mismo presidente de la FIFA originó con esta idea que días después tuvo que borrar y recular. 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
1: Los equipos mexicanos arrancaron su participación en la League Cup. El América y Cruz Azul lo hicieron ganando. 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
1: El América venció 3-0 a San Diego en el debut en la competencia, arrancando con fuerza. Cruz Azul venció 1-0 a Filadelfia sin Vere por problemas migratorios. Los otros equipos mexicanos arrancaron perdiendo en el campeonato. Santos cayó 2-0 ante New York City. Por ese mismo marcador, Necaxa cayó derrotado ante Chicago Fire. Y Cholos cayó ante el Austin FC. Y Portland Timbers venció 5-2 a Puebla. Con esto, los equipos de la MLS han arrancado de mejor manera en la League Cup ante los equipos mexicanos. En el minuto de fútbol de primera les habló Quique Lanza.
4: Bueno, prendemos la estufa para irnos al fútbol de verano, a la pretemporada. Hoy Mbappé, Tchouaméni, Cucurella, Ibrahima, Konaté se incorporaron a la disciplina de José Mourinho, el Super Real Madrid, después de sus vacaciones postmundialistas. Ronald Araújo, el central uruguayo cedido a Liverpool por una temporada, opción de compra de 55 millones de euros, sale del Barcelona, llega a la Premier League y fue presentado en sociedad. Thiago Almada ha firmado ya su contrato hasta el 2030 por el Club Atlético River Plate. Después de pasar por la MLS, se fue a Brasil, se fue a Francia, estuvo en el Atlético de Madrid y vuelve al fútbol argentino. Lucas Digne confirma entonces y está en el Paris Saint-Germain a 3 días de la Supercopa de Europa, que llega a continuación. Y también el Real Madrid y José Mourinho lo quiere a Endriki de vuelta. Y Endriki va a estar en el Real Madrid. Y una, digamos, con... ya que hablábamos de River, por supuesto, y de un joven, Ener Valencia, el gran goleador de Pachuca, ya está firmado, fue presentado en sociedad con el Club Atlético Boca Juniors. Y hoy, en el reconocimiento médico del Atlético de Madrid, Rosa Daniel, estuvo Alex Baena, estuvo Marco Llorente, estuvieron los jugadores campeones del mundo, y estuvo el subcampeón del mundo también, Julián Álvarez, que tiene que cumplir con el rigor, porque sigue siendo jugador y empleado del Atlético de Madrid. La gran pregunta es, veremos si termina o no calzándose la blaugrana o si se queda con la blanquirroja del Atlético de Madrid.
5: Esto sí que es un culebrón, chicos, porque el Barcelona le ofreció al Atlético 100 millones de euros, el Atlético lo rechazó. Quieren la cláusula completa de rescisión, que es de 500 millones de euros, cosa que no va a pasar, jamás va a pasar. Nunca, hasta ahora nunca hubo un caso de esta magnitud. Pero Julián se quiere ir, ya lo dijo públicamente, no es un secreto para nadie, y con su representante quieren tratar
4: del mundial, lo dijo.
5: Acercar, claro, pero quieren tratar de acercarlo. Lo que pasa es que ahora hay un mar de fondo con él en el equipo, digamos, con la gente no lo quiere. Entonces, ¿qué va a pasar con Julián? El club no lo quiere dejar ir por esas... Está demasiado lejos las pretensiones del Atlético con respecto a lo que ofrece el Barcelona. ¿Cómo va a terminar esta cuestión? Supongo que se va a terminar yendo, porque es difícil que un jugador que no quiere estar en un lugar y que lo dijo se vaya a quedar, pero es difícil imaginarse cómo va a terminar esto, ¿no?
6: A mí esto me hizo recordar en el origen, más que en lo que ocurrió después, el caso de Alexander Isak, cuando estaba en el impasse ese de pasar del Newcastle a Liverpool, ¿no? El futbolista en general se va a donde se quiere ir. Es verdad, claro, que hay que pasar por toda una serie de cuestiones. El Atlético de Madrid no quiere regalar su patrimonio, hace bien. Recordemos que el Atlético de Madrid está, si bien aparece la cara de Miguel Ángel Gil Marín y de Enrique Cerezo, en este momento está dominado por un capital estadounidense que adquirió la mayoría accionarial hace unos cuantos meses. Así que, digamos, las decisiones no solo pasan por Miguel Ángel Gil Marín, que es el que se pronunció y dijo que no lo iban a vender por 100 millones. Evidentemente, por 100 millones no se va a ir Julián Álvarez del Atlético de Madrid. Habrá que ver hasta dónde se estira esa cuerda. Lo que yo veo difícil es que el Barcelona tenga a disposición fondos suficientes como para poder comprar el máximo precio aceptable por Julián Álvarez, que no va a ser de 500 millones, evidentemente. Pero también el futbolista, cuando firma estos contratos, él y los agentes, y les ponen cláusulas de 500 millones de euros, lo hacen a cambio de algo. Es decir, hay mejoras contractuales en el momento en que se fija una cláusula de rescisión de ese tamaño. El club se protege, el futbolista recibe una compensación económica por esa cláusula. Entonces, a ver, aquí el sartén por el mango lo tiene el Atlético de Madrid, porque además Julián Álvarez no está en su último año de contrato. Entonces, no hay una urgencia,
5: no hay presión,
6: para
5: claro.
6: vender. Y lo que dice Rosa es cierto. ¿Cómo se sostiene dentro del grupo un jugador que ya dijo públicamente que se quería ir? Bueno, básicamente con goles. Si Julián Álvarez se queda con goles, les aseguro que la gente se le olvida lo que pasó.
4: Hay que ver al principio si es que se llega a quedar, cómo lo recibe la afición. Pero ¿qué piensa su técnico, Diego Pablo Simeone, al respecto de este culebrón?
0: Bueno, creo que la situación es muy clara. La entidad ha tomado una decisión que Miguel Ángel ha explicado muy bien. Nosotros desde lo deportivo estamos muy contentos con tener un futbolista como Julián. Y seguramente desde lo deportivo lo ayudaremos para que siga creciendo, para que siga mejorando y para que siga dando lo mejor que nos ha dado en estos últimos dos años, que fue un montón. Bueno, yo creo que tuvimos un pasaje en estos últimos años con Antoine, que se tuvo que ir y tuvo que volver y tuvo que demostrar en el campo la calidad y la jerarquía que tiene. No veo otro camino que trabajar desde lo deportivo en lo que a nosotros nos toca y ayudarlo como lo hemos ayudado todos estos últimos años.
4: Y después Antoine Griezmann, hoy en el fútbol de los Estados Unidos con Orlando, confesó que se había equivocado, que digamos después tuvo que ganarse de nueva cuenta la afición a base de goles, de éxitos, uh-huh. de títulos y del esfuerzo. Pero está en todo su derecho y en toda la magnitud de la legalidad del Atlético de Madrid de pedir lo que le dé la gana y esté escrito. El FC Barcelona tendrá realmente muy complicada esta situación. Fútbol de estufa. Todavía este culebrón no ha llegado al último capítulo.
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4: Bueno, se viene una fecha FIFA de 3 y 4 partidos en el mes entre septiembre, finales de septiembre y la primera semana de octubre. Ya decíamos, y el otro día le contábamos que Ecuador va rumbo a Asia a jugar con Japón, a jugar con la República de Corea y acaso con Nueva Zelanda, que vaya a confirmar el partido. Ecuador no tiene seleccionador, igual que Chile, que viene para Estados Unidos también a hacer una serie de encuentros, entre ellos contra la selección de Canadá, y está la celeste uruguaya, que se prepara también para participar en lo que será las selecciones con límite de edad, la sub-20. Allí, Diego Forlán, el pichichi mejor jugador de la Copa del Mundo de la FIFA en Sudáfrica 2010, asume el reto, pero también asume el reto de ser el seleccionador interino de la absoluta uruguaya. Hoy fue presentado en sociedad Diego, que ha tenido, digamos, una experiencia muy fugaz por Peñarol y algún otro equipo de la primera división, y después en una de la segunda división junto a su hermano. Y más allá de ser un gran privilegio de dirigir a la selección sub-20 y este interinato, sabe Diego Forlán, que es un tipo inteligente al que conocemos, que no va a ir más allá del mes de marzo del próximo año, porque la Asociación Uruguaya de Fútbol va a necesitar buscar un seleccionador para el primer equipo o la selección absoluta. Hoy habló Diego Forlán en la presentación en Uruguay.
5: Obviamente, Luis, tengo un cariño enorme con Luis y tenemos mucha confianza, y si él está seleccionable, es uruguayo, como te dije, así que obviamente tener a un jugador como Luis, con la experiencia, tiene gol, lo sigue demostrando todos los fines de semana que juega, ¿por qué no? Eso se verá más adelante, pero nadie va a discutir lo que es Luis.
4: Van para Japón, 24 de septiembre ya confirmado, sería el debut, digamos, de esta nueva etapa. Y por el nivel que tiene Suárez, que
6: lo no vaya a la
4: porque está totalmente suspendido, y porque ha marcado goles, claro, y asistencia, y está realmente en buen momento, el fútbol es de momentos, y no tengo la menor duda, Rosa, Daniel, que estará en esta convocatoria. ¿No?
7: Sí, sobre todo porque Uruguay no tiene un 9 que se cae de maduro titular, ¿no? Porque, digo, todavía Luis Suárez puede ocupar ese lugar. Y yo pensaba, por lo que decías, que él sabe, que Forlán sabe que en marzo tendrá que dejar el lugar porque vendrá un técnico. ¿Y por qué no puede soñar con que hacer las cosas lo suficientemente bien para que le den la oportunidad? ¿Por qué no? ¿Por qué no? ¿Por qué no otro Scaloni, la Forlaneta, por ejemplo? Siempre está la posibilidad, y teniendo en cuenta lo que pasó con técnicos nuevos que recién empezaban y que hicieron las cosas bien, yo creo que él secretamente debe tener la esperanza de tener una oportunidad para de cara al próximo Mundial en esta nueva etapa que comienza Uruguay, ¿no?
6: Es que si le va bien, ¿por qué no? ¿No? Eso puede pasar. Ahora, lo de Suárez es interesante porque, a ver, entiendo que esto es con el diario o con el iPad del lunes, no sé cómo hay que decirlo ahora, pero la realidad es que Suárez hubiera encajado en el plantel uruguayo en la Copa del Mundo. Es decir, Federico Viñas, Rodrigo Aguirre, el Darwin Núñez que fue Darwin convocado, Núñez, sí. Alguno de los tres es más que Suárez hoy, esta versión de Suárez hoy, mucho más que esta versión de Suárez hoy, como para que no haya tenido un lugar o para que no lo pueda llamar Forlán. Si Suárez quiere seguir vistiendo la celeste, para mí Suárez va a estar.
4: Y sigue marcando, hablando de Darwin Núñez, va a ser compañero de Mo Salah en el conjunto del Trabzonspor en Turquía. No le van a pagar los 17 millones por año, me imagino que le van a pagar a Salah, pero tiene la posibilidad de seguir jugando Darwin en Europa. Y en todo caso, es verdad, ¿no? Lo de Suárez con 39 años en plena vigencia. Bueno, técnicos que vienen, técnicos que se van. El Mourinho latinoamericano, su amigo César Faría, fue destituido del equipo torero Barcelona de Guayaquil. Perdió con Macará ayer 1-2 de local.
6: Y le costó, ¿eh? Él había tenido una buena etapa en Cuenca, hablando solo del fútbol ecuatoriano. Ah. Le entregaron un grande y bueno, no pudo.
4: Pero
6: ha tenido claros y oscuros.
4: Claros, unas de cal y otras de arena. Sí. Siempre con la maleta lista, los entrenadores. 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
1: Anoche en la cancha del Estadio Azteca terminó el premundial sub-20 de la CONCACAF clasificatorio a la Copa Mundial de Azerbaiyán y Uzbekistán de la categoría del próximo año, donde están clasificados México, que fue bicampeón porque derrotó 2-0 a la sub-20 de Estados Unidos dirigida por Gonzalo Cegares. Va a Estados Unidos como subcampeón, Costa Rica y la selección de Canadá. Y en este caso, México y Estados Unidos, que va a ser anfitrión de los Juegos Olímpicos de Los Ángeles en el 28, en la disciplina del fútbol, van a representar a la CONCACAF en este torneo. Alex Diego es el seleccionador de México de la categoría, donde hay varios de los chicos del Guadalajara. Santi Sandoval, el hijo de Luis Alonso Sandoval, que juega en las Chivas, Hugo Camberos, que anotó uno de los goles, y Ibar Cieniega, el presidente de la Federación Mexicana de Fútbol, no sé de dónde salió la especulación, fue rotundo en ratificar que Alex Diego no solamente va a ser, bueno, habrá que esperar, ¿no? Como le va en el Mundial de Azerbaiyán en el 27, que va a ser el seleccionador también de la Olímpica. Y no Rafa Márquez, que Rafa Márquez se va a consolidar como el técnico de la absoluta. Yo, la verdad, viendo lo que le pasó a Jaime Lozano, yo no estaría tan seguro, porque si en el Mundial Sub-20 de Azerbaiyán y Uzbekistán pierde los tres partidos, no sé si llega a los Juegos Olímpicos.
2: ¿Qué le pasó a Hugo Sánchez en su momento? ¿No?
1: Exacto, preolímpico.
3: Bueno, pero hay que tomar riesgos, chicos, que no lo van a guardar para que no pierda.
1: Pero
2: yo creo que son procesos distintos, deberíamos hacer de manera diferente, al menos que hubiese estado a cargo desde el principio Rafa Márquez, ¿no?
3: Hubo casos antes, donde técnico mayor fue a los Olímpicos,
2: pero dirigiendo el preolímpico, ¿no?
1: Pero lo que pasa es que este sub-20 para un mundial de la categoría y del otro Juegos Olímpicos
2: son dos cosas diferentes.
1: Con tres refuerzos mayores. Estados Unidos, por ejemplo, ya tiene Steve Cherundolo, que va a ser el seleccionador de ese equipo olímpico, y Gonzalo Cegares se queda tranquilo con la sub-20. Pero bueno, ayer salió al frente, pues Ibar Cieniega a declarar eso. No fue muy bien recibido el comisionado de la Federación Mexicana ahí en la cancha del Estadio Azteca. La gente empezó a gritar descenso, ascenso. Una situación que no va a cambiar por ahora, ¿no? Entonces, esto en el...
2: Yo creo que nunca.
3: Él tampoco es el que lo decide, ¿no? Entonces...
1: No son los dueños,
2: Son los patrones de ellos.
3: Claro, por eso. Exacto. Por eso digo, no, le están reclamando a la persona equivocada.
1: Tal cual.
2: Son presidentes con cargos de, digamos, de hecho, más no de derecho, ¿no?
1: Es como que fuera un CEO, digamos, de una compañía.
3: Claro, exactamente.
2: Pero que tienen mínima autonomía.
1: Es tal cual. 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
0: El argentino Leandro Paredes podría regresar a Europa. Capitán de Boca está siendo codiciado por uno de los grandes del continente. Lo platicamos en el minuto de fútbol de primera.
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0: Paredes, que ya jugó en el fútbol italiano en la Juventus, Roma, Empoli, entre otros equipos, está siendo pretendido por el Milan. El equipo rojinegro tiene como objetivo volver a la Champions y en este campeonato de calcio pretenden buscar la clasificación. En ese escenario renovaron a Luquita Modric y ahora van por Paredes. La oferta se está diseñando para enviarla en las próximas horas al Boca Juniors argentino, equipo en el cual milita Paredes y está teniendo una gran temporada. El precio en el mercado de Paredes redondea entre los 5 y 6 millones de dólares. El milanés dirigido por Rubén Amorín. Parece que a Paredes lo quiere ya. En el minuto de fútbol de primera les habló Quique Lanza.
1: Bueno, para nuestros amigos del canal de YouTube, se lo contamos en la radio, en un partido entre el conjunto del Curitiba y el Chapecoense, uno de los jugadores celebró un gol, saltó la valla de publicidad y se fue al agujero que era el ingreso al vestuario. Felizmente no se lesionó, pero lo peor de todo es que el gol fue anulado por el VAR.
3: Mira, si ahora, él sabía que estaba el hueco ahí para cuando saltó.
1: No, obvio que no.
3: Si obvio, pobre, fue un accidente.
1: Va a ser un kamikaze.
3: Pero qué mala suerte, qué puntería tremenda.
1: Felizmente no se
2: imagina que le hubiera pasado algo, que se hubiera roto o algo así.
3: Creo que se lesionó, ¿eh?
1: No y lo sé peor si... de todo es que este es el colmo, ¿no? Como uno cuando era chico decía, el colmo de tal, bueno, este es el colmo. Imagínate, y encima le anularon el gol.
3: Te anulan el gol, te lesionas y haces el ridículo.
2: Pues, había escuchado de equipos que se iban al foso, pero no jugadores que se iban al foso.
1: Jugadores que se fueron al foso. Punto final, nosotros no vamos, no al foso, sino nos vamos hasta mañana en esta edición de Fútbol de Primera. Gracias por la sintonía.

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5: ¿Qué tal? Les saluda Paola Morales. Hoy a las 10, luego de la devastación provocada por el terremoto en Colombia, connacionales en Arizona se encuentran preocupados y en alerta. Hablamos con quienes intentan comunicarse con sus seres queridos en medio de la incertidumbre. Además, el uso de las cámaras Flock por parte de las agencias policiales causa controversia y preocupación por cuestiones de seguridad y posible mal uso de la herramienta. Hablamos con algunas agencias que han dejado de utilizar la tecnología y aquellos que siguen aprovechando la herramienta. Además, el riesgo de tiempo severo para gran parte de Arizona esta tarde y noche. Tenemos lo último por parte del pronóstico de la autoridad en el tiempo para que usted nos acompañe y se mantenga bien actualizado con lo que se avecina en cuanto a las condiciones. 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
3: ¿Qué tal? Les saluda Paola Morales. Hoy a las 10, luego de la devastación provocada por el terremoto en Colombia, connacionales en Arizona se encuentran preocupados y en alerta. Hablamos con quienes intentan comunicarse con sus seres queridos en medio de la incertidumbre. Además, el uso de las cámaras Flock por parte de las agencias policiales causa controversia y preocupación por cuestiones de seguridad y posible mal uso de la herramienta. Hablamos con algunas agencias que han dejado de utilizar la tecnología y aquellos que siguen aprovechando la herramienta. Además, el riesgo de tiempo severo para gran parte de Arizona esta tarde y noche. Tenemos lo último por parte del pronóstico de la autoridad en el tiempo para que usted nos acompañe y se mantenga bien actualizado con lo que se avecina en cuanto a las condiciones. 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
1: ¿Qué tal? Les saluda Paola Morales. Hoy a las 10, luego de la devastación provocada por el terremoto en Colombia, connacionales en Arizona se encuentran preocupados y en alerta. Hablamos con quienes intentan comunicarse con sus seres queridos en medio de la incertidumbre. Además, el uso de las cámaras Flock por parte de las agencias policiales causa controversia y preocupación por cuestiones de seguridad y posible mal uso de la herramienta. Hablamos con algunas agencias que han dejado de utilizar la tecnología y aquellos que siguen aprovechando la herramienta. Además, el riesgo de tiempo severo para gran parte de Arizona esta tarde y noche. Tenemos lo último por parte del pronóstico de la autoridad en el tiempo para que usted nos acompañe y se mantenga bien actualizado con lo que se avecina en cuanto a las condiciones. Esto y mucho más a las 10 en Telemundo Arizona. 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
1: ¿Qué tal? Les saluda Paola Morales. Hoy a las 10, luego de la devastación provocada por el terremoto en Colombia, connacionales en Arizona se encuentran preocupados y en alerta. Hablamos con quienes intentan comunicarse con sus seres queridos en medio de la incertidumbre. Además, el uso de las cámaras Flock por parte de las agencias policiales causa controversia y preocupación por cuestiones de seguridad y posible mal uso de la herramienta. Hablamos con algunas agencias que han dejado de utilizar la tecnología y aquellos que siguen aprovechando la herramienta. Además, el riesgo de tiempo severo para gran parte de Arizona esta tarde y noche. Tenemos lo último por parte del pronóstico de la autoridad en el tiempo para que usted nos acompañe y se mantenga bien actualizado con lo que se avecina en cuanto a las condiciones. 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

qué, por qué. Te permito que me hables así, que te ponga un alto. Tal parece que hasta los demás han ido notando que falta mucha comunicación entre nosotros,

0: al diablo todo.
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1: Cuando las cosas van bien en nuestra vida, nadie se acuerda de Dios. Pero cuando nos falta trabajo, salud, decimos: Diosito, ¿por qué nos has abandonado? A pesar de que fuimos nosotros quienes lo abandonamos. Cuando pasa una desgracia, comenzamos a dudar de la existencia de Dios. ¿Dónde está Dios cuando más se le necesita?
2: ¿Se ha preguntado alguna vez en dónde estaba Dios el pasado 11 de septiembre del 2001? La mañana del 11 de septiembre, Dios estaba muy ocupado. Primero estaba tratando de que el mayor número de personas no tomara ninguno de los 4 aviones que se estrellaron. Esos vuelos juntos tenían la capacidad de llevar cerca de 1,000 personas. Al final de cuentas, solo iban 266 a bordo. También les daba serenidad a esos 266 pasajeros para estar calmados en tal situación. En uno de los aviones, les otorgó la fortaleza para que se rebelaran contra los secuestradores, previniendo que se estrellaran en algún otro edificio lleno de gente. ¿Dónde estaba Dios el 11 de septiembre? Creando muchos obstáculos alrededor del World Trade Center para que los empleados llegaran tarde. Después de todo, solo 20,000 estaban en las torres en el momento que el primer avión se estrelló, considerando que estos edificios tienen 50,000 trabajadores. Esto fue un milagro en sí mismo. Además, ¿cuántas personas que estaban empleadas en los edificios dijeron que habían llegado tarde al trabajo esa mañana, simplemente porque el tráfico los detuvo? ¿Dónde estaba Dios el 11 de septiembre? Sus manos estaban deteniendo 2 edificios de 110 pisos para que 2/3 partes de los 20,000 empleados pudiera salir. Fue tanto el esfuerzo que hizo abrazando las 2 construcciones que ninguno de los 2 pisos superiores al momento del impacto se derrumbó, sino hasta mucho tiempo después. Gracias a su participación, 12,000 personas pudieron ser evacuadas. También les enseñó a los afectados el camino para salir de los edificios, porque no podían ver por el humo y la confusión. ¿Cuántos de ustedes han escuchado historias de empleados que fueron dirigidos afuera de las torres por una persona desconocida? Pero cuando quisieron agradecerle, no le encontraron por ningún lado. ¿Dónde estaba Dios el 11 de septiembre? Se sentó en la sala de juegos de todas y cada una de las guarderías que están en Nueva York y en Washington, acompañando y jugando con todos los hijos de los empleados que llegaron tarde a recogerlos, o aquellos niños que sus padres nunca llegaron a recogerlos. ¿Dónde estaba Dios el 11 de septiembre? Dios alargó su mano para que más de 6,000 personas recostaran su cabeza y descansaran en el momento de iniciar su viaje hacia una mejor vida. Platicó con ellas, les explicó lo que estaba pasando para que el trayecto fuera más fácil y les acompañó durante todo el camino hasta el cielo. Dios estiró su túnica para que millones y millones de personas alrededor del mundo pudieran enjugar sus lágrimas ante las imágenes que mostraba la televisión. Dios detuvo las espaldas de cientos y cientos de voluntarios, bomberos y policías que sacaron fuerzas de él para continuar trabajando por horas y horas en una jornada que terminó muchos meses después. Dios organizó todo de tal forma que las líneas telefónicas no fallaron, las comunicaciones no se detuvieron y miles de personas pudieron verificar el paradero de amigos y familiares. Dios se detuvo al lado de todas y cada una de las personas del planeta que estaban impactadas con la noticia y suavemente les habló al oído, reconfortándoles con una palabra de esperanza, aliento, amor, fe y ternura, incluso a quienes no le escucharon. No cabe la menor duda que el pasado 11 de septiembre, Dios estuvo muy ocupado. Hay solamente 2 caminos para vivir tu vida. Uno es pensar que nada es un milagro. El otro es pensar que todas las cosas son un milagro de Dios.
1: Y yo creo en Dios como el ciego cree en el sol. No lo ve, pero lo siente. Buenos días.

0: quiero mandarle un saludo a la señora Lucrecia, que ya descansa en paz. A Amy, que me prestó el patio de su casa. A don Rogelio, del grupo Los Caballeros, que tocaron en mi boda gratis. Y pues a la gente que hizo posible que me casara. Mi padrino de anillos fue Arturo Álvarez. Ah, no, fue don Polo Muñoz. Don Polo Muñoz, el tío Polo, le mando un saludo en Fresno. Y Arturo Álvarez fue testigo de mi boda, ya me acordé, bueno.
1: Ay, mira.
0: Y pues uno se casa como puede. Hoy me hubiese gustado, pues, haberle hecho una fiesta más grande a esa relación, pues, donde nacieron dos muchachones, Omar y Jesús. Pero pues, se casa uno con lo que puede y con lo que tiene, ¿no, don Andy Valdés?
1: Ay, Andy, no es casa, fue hacer sus necesidades.
0: Ah, otra vez.
1: Claro.
0: A mí que... Trae, córrele, que te alcanza.
1: Sí, sí, sí, pobrecito.
0: Bueno, en Polonia, ahora que hablamos de boda, los padres de los novios ofrecen algunas cosas que simbolizan lo que vendrá para ellos. Les regalan pan para que no les falte comida, vodka para que todo el tiempo haya ánimo en la relación y sal para sobrellevar los momentos complicados.
1: ¡Ay, qué hermoso!
0: En Armenia, las mujeres solteras deben comer una rebanada de pan salado antes de dormir, con el fin de inspirar un sueño profético sobre el hombre con el que se casarán. El chico que les lleve agua durante el sueño es con el que se supone que deben de casarse. ¿Y si no pasa así, tú?
1: Ay, imagínate qué va a pasar entonces. Pobrecitas, se van a quedar sin nada.
0: En la India, deben quitarse los zapatos antes de llegar al altar. La familia de la novia debe intentar robarse esos zapatos, mientras la familia del novio se deberá de encargar de protegerlos. Y si logran robarlos, el novio debe pagar un rescate para recuperarlos, lo que es no tener que hacer. Pero bueno, son tradiciones.
1: ¡Oh, wow!
0: En Indonesia tiene la costumbre que durante los 3 días antes de la celebración del matrimonio, el novio tiene prohibido ir al baño. Una situación que les obliga a ingerir mínimas cantidades de comida y de bebida para evitar que la mala suerte llegue a la familia. Suelen ser vigilados por otros miembros de la misma, todo con tal de tener un matrimonio feliz y lleno de hijos. Difícil de creer, pero esto...
1: ¡Es cierto! ¡Qué horror!
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0: Oye, Ruso, ¿se puede saber cuánto te pagaron?
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1: Buenos días, señoras y señores, la Diva de México. Ay, genio, esta canción de Banda La Costeña, a mí me gustó. ¿Cómo andan ellos trepados en la camioneta, atrás, como en el pueblo?
2: Ah, sí, cómo no, Diva.
1: Y no nos pasaba nada. Andábamos en la caja de la camioneta atrás y no pasaba nada.
2: Pero sí, de vez en cuando había gente ya borracha o de repente agarraban sin agarrar a las muchachas valiendo la redundancia y caían bruscamente, Diva de México.
1: Sí, sí, pero cuando ibas ahí bien campante. Y así lo hacen ellos, claro. Eso lo hacemos en nuestros países, eso aquí en Estados Unidos.
2: Ah, no, no está permitido. Loco, no,
1: el,
2: no, no.
1: El medio ticket, dijo aquella. Medio ticket. Ya no dijo Spotify, dice Spotify.
2: Spotify. Ridículos. Oiga, Diva de México, ¿me permite hacer un mensaje?
1: Sí, ¿de qué?
2: Si se pierden el programa, por favor, escuchen mi podcast en Spotify. Ahí está disponible para todos ustedes.
1: Y en todas las plataformas como de ricos.
2: Ah, por supuesto, en Spotify, sobre
1: ridículos.
2: Todo.
1: Ridículos, está como los que decían antes. El Twitter, Twitter. Le dije un día a Jorge Lozano H. No seas ridículo que han deseado Twitter. Y Twitter, ridículo. Y se rió. Si es que... Twitter, Florita del Alma, Banda La Costeña.

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1: Hoy nomás, Diva de México, cuánta agresividad.
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2: Yo lo siento por el camarógrafo que los iba a ir filmando.
1: Sí, Diva.
2: Yo, que no le brinque.
1: Y sobre todo, ¿cómo cantan esos muchachos tanta tecnología sin micrófono? Se oyen muy bien, Diva.
2: Se oyen, cállate, hasta casi oye. La séptima banda dice, segundo aire.

0: Y lo mejor de los grandes, así se llama el disco de Banda Fresa Roja de Ángel Gallegos cantando unas canciones de Juan Gabriel bien bonitas, muchachos.
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2: Que tú te hoy
0: y en ese mismo popurrí viene. Fue un placer conocerte. Súbanle como si ya fuera viernes a las 11 de la noche.
1: Ese diva es temprano, apenas es martes, diva. Golosa.

0: al rato regreso, gracias.
1: La diva de México, guapísima y de mucho dinero. Hoy martes con nosotros, echando la casa por la ventana.
0: ¡A lo grande!
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1: Oiga, un saludo para la gente que trabaja en las diferentes cocinas de los Estados Unidos, donde la mayoría de las cocinas son dominadas por los hombres, Andy Valdés. Qué curioso, ¿no?
2: Sí, la verdad que sí, Alex. Ahí están por los preparadores, los conocidos pinches.
1: Exacto, los chefs. El suizo Francois Batel fue reconocido como el mejor cocinero de Francia. Sirvió a Luis II, príncipe de Borbón. Se le atribuye la crema chantilly, así como un memorable banquete.

0: la fiesta de los tres días en honor a la visita del Rey Sol y sus 2,000 invitados. El chef Francois Batel, ¿qué creen que hizo, muchachos?
1: ¿Qué hizo?
0: Se suicidó en medio de la comida.
1: ¿Se suicidó?
0: Porque se le acabó el pescado y dijo, ¿y ahora qué haré con el rey? ¡Oh, my God! Agarró la pistola y...
2: ¡Ay, no puede ser! ¡Qué horror!
0: Se mató el cocinero porque se le acabó el pescado. ¡Qué tonterías, no!
1: Sí, en la torre, mi general.
0: Bueno, y a propósito de comida, la princesa italiana Catalina de Médicis presentó el tenedor a la corte gala junto con la pasta, las alcachofas y las espinacas. Gracias a su estadía en Florencia y Venecia, al principio los monarcas lo usaban solo para agarrar la fruta. La comida se acostumbraba a comerla con las manos y únicamente se usaba el cuchillo para cortar la carne. Así es que gracias a la princesa italiana Catalina de Médicis se inventó o se usó el tenedor.
1: Elegancia.
0: Y a propósito, no todas las damas aportan algo elegante. Lucrecia de Borgia, hija del Papa Alejandro VI y de la condesa Vanosa Catanei, es recordada por sus relaciones incestuosas con su hermano César y su padre.
1: Wow.
0: Dicen que esta muchacha, después de disfrutar grandes banquetes, demostraba su satisfacción con escandalosos eructos, sin importarle que estuvieran reyes o cortesanos presentes. Ella le valía gorro y lo más le hacía...
1: Estuvo buena la cosa.
0: Exacto. ¿Cómo la ves, Catrina? ¿Tú haces eso? Sí, también, ¿cómo no? Claro que sí.
2: Ay, no, para nada. Hay que tener educación para eso.
0: Exacto, hay que tener educación, algo que a muchos se nos ha olvidado. Bueno, pues esta canción se llama... ¿Cuál canción? Esta reflexión se llama La Lengua. La historia de cómo es que nuestra lengua puede hacer cosas maravillosas. Y si no me lo cree usted, escuche esto.
3: Un día, un rico mercader quería dar un banquete con comidas especiales. Llamó a su cocinero y le ordenó que fuera al mercado a comprar la mejor comida. El cocinero regresó con un bello plato, cubierto con un fino paño. El mercader removió el paño y asustado le dijo, ¿lengua? ¿Ese es el plato más delicioso que encontraste? El cocinero, sin levantar la cabeza, respondió, la lengua es el plato más delicioso, mi señor. Es la lengua con la que usted ordena, pide agua, dice mamá, hace amistades, conoce personas, distribuye sus bienes y además perdona. Con la lengua usted conquista, reúne a las personas, se comunica con Dios, reza, canta, cuenta historias, hace negocios y dice yo te amo. El mercader, no muy convencido, quiso probar la sabiduría de aquel cocinero y lo envió nuevamente al mercado, pidiéndole que trajera ahora el peor de los alimentos. Aquel cocinero volvió con un lindo plato, cubierto por un fino tejido. El mercader lo levantó, ansioso para conocer el alimento más repugnante en ese momento. ¿Lengua otra vez?, dijo el mercader asustado. Sí, lengua, mi señor. Es la lengua que condena, separa, provoca intrigas y celos. Es con ella que usted blasfema y manda al infierno. Engaña al hermano, responde a la madre, ofende al padre. La lengua declara la guerra. Es con ella que usted pronuncia la sentencia de muerte. No hay nada peor que la lengua. Y no hay nada mejor que la lengua. Depende mucho del uso que usted haga de ella. Y sin esperar respuesta alguna, el cocinero hizo una reverencia y se retiró. El mercader alabó la sabiduría de su cocinero. ¿Y usted, cuál es el platillo que más come?
0: Los rumores son creados por los envidiosos, regados por los chismosos y creídos por los tontos. Aguas con la lengua, yo soy...
4: El

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1: No, tira, por un momento pensé que era Javier Solís.
0: Ay, Javier Solís son Los Ángeles Negros, ¿ves cómo eres? Oiga, señor Andy Valdés, ¿usted nunca obtuvo una muñequita esa de Hello Kitty?
2: No, no, pero mi hermana sí.
0: Ah, mira, qué bueno.
2: Las coleccionaba.
0: Hello Kitty fue diseñada por una empresa japonesa llamada Ikashimizu. Pero no fue una empresa, era una persona llamada Ikashimizu. Su hija de 14 años estaba en la fase terminal de cáncer de boca. Los médicos ya habían arrancado todas las esperanzas de la familia en relación a la cura de la pequeña. La madre de la niña, desesperada, tomó una decisión fuerte. Hizo un pacto con el demonio y presentó a la niña al demonio para que curara a su hija. Le hizo una promesa de fabricar una marca que fuera famosa en todo el mundo si le cumplía lo que le pedía. Entonces así fue como ella creó a Hello Kitty, tierna, ya que el diablo era engañador y ahora todos siguen a esta gatita. El demonio sanó a la hija del cáncer que le agobiaba a la pequeña, pero la niña quedó sin el habla, así es que Hello Kitty, por esa razón, no tiene boca, solamente tiene ojitos y nariz. No sé si ustedes lo han notado.
2: Sí, sí, no tiene boca.
0: La palabra Hello en inglés significa hola, y la palabra Kitty, de origen chino, significa demonio. Hello Kitty quiere decir hola demonio. Hello Kitty es un símbolo de la nueva era. Muchos la disfrazaron a hacerla pensar que quería decir hola gatita. Una secta que va en contra de todos los principios de Dios, sin duda alguna, se ha creado a través de este juguete. Difícil de creer, pero para muchos esto
2: Es cierto.
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Amigos, ya regreso con algunos de estos artistas. ¡No se vaya!

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Oiga, si le gusta la buena música, no se vaya. Ahora vendrán estos artistas.

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Oiga, si le gusta la buena música, no se vaya. Ahora vendrán estos artistas.

0: más.
1: 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Oiga, si le gusta la buena música, no se vaya. Ahora vendrán estos artistas.

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1: Sí, pues no hay trabajo, ya ves con todo lo que está pasando de migración, pues ya mucha gente se ha quedado sin trabajo.
2: Lo único que pues estamos pidiendo a las autoridades que tomen cartas en el asunto, la verdad, porque pues...
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3: Es noticia de las últimas horas. Las autoridades están reportando las primeras 2 muertes por el brote de ciclosporosis aquí en Estados Unidos.
4: Eso que causa un parásito que ha enfermado a miles de personas, que provoca fuertes diarreas.
5: ¿Escucharon, señores? Ha pasado más de un mes y el parásito, la infección tan canija que brotó en los Estados Unidos, sigue afectando a miles de personas por todo el país. Y hoy, en Michigan, se reportaron las primeras 2 muertes por esta enfermedad.
6: ¿Qué es diarrea explosiva, familia? Cuando no te puedes ni aguantar. Es vergonzoso, es el riesgo de contraerlo por a manera oral. Cuando no nos lavamos las manos, desafortunadamente, si tienes excremento en las manos y agarras comida o estás cocinando, no te lavaste las manos.
5: La doctora April López describe todos los síntomas y también qué pueden tomar para limpiar el estómago después de esta disease.
6: Pérdida de apetito, pérdida de peso, cólicos abdominales, muchos gases, y tienen que pedir que los traten. Te hacemos un compuesto de antibióticos, hidratación, mucha hidratación, descanso, y a mí me gusta usar mucho los probióticos también. Y básicamente los puedes comprar sin receta. Yo casi siempre trato de ver los niveles, cuál tiene los más probióticos. Van a costar un poquito más caro, pero te van a ayudar más.
5: Chales, por si no lo sabían, hace 2 semanas me pegó esta enfermedad y caí al hospital. Me andaba cargando el payaso. A ver, déjenle pregunto al tío Polo si no le pegó esto. Aquí lo tengo en la línea, a ver. Tío Polo, ¿todavía estás ahí?
7: Sí, pues yo tengo una pata para arriba, cada más acá. Pues cuando he hecho pedos no me vuelve para acá.
5: Oye, tío, ¿y no te ha pegado la enfermedad de la lechuga?
7: Yo con lechuga ni que fuera conejo.
5: No, tío, acá en Salinas me dio.
7: No, pues es allá en Salinas, como hay mucha...
5: Lechuga, pura verdura para aventar para arriba.
7: ¿Sabes lo que es? Está bueno para eso. Coman mucho queso amarillo, quesadillas. Te tapa de volada.
5: ¿Quesadillas? ¿Y si te tapa, tío? ¿Se ayuda?
7: Depende en el hoyo.
5: Oye, este Polo, ¿y qué razón me das de DJ La Ley?
7: No, lo miré el otro día juntando votos, pero ni lo peleaba.
8: Un saludo para la gente que ya está casadita y vive feliz, porque dicen que los solteros quieren entrar y los casados quieren salir. ¿Por qué será, señor Andy Valdés?
9: Porque pues hay unos que no llevan bien pues la relación.
8: Cuando usted se casó, ¿cuál fue la superstición que hicieron? A mí me tocó bailar el baile del dólar, donde la novia y el novio bailan y los invitados le ponen un billete al novio o a la novia. Eso les indica que habrá prosperidad en el matrimonio. ¿Cuál fue su superstición, señor Andy Valdés?
9: Pues aquí nada más se la roja, Alex,
8: ¿sabía? Las novias de Tujía en China deben llorar 1 hora al día, cada día desde 1 mes antes de la boda. 10 días después de haber comenzado ese ritual, su madre se les une y después la abuela. Se supone que esta es una expresión de dicha. Órale, hija, ya te toca tu hora de llorar. Gracias, mami. Ya, hija, ya. Todo va a estar bien, vas a ver. Nomás al principio, pero después ya se hace costumbre, mija. En Grecia, uno de los ritos más divertidos para atraer la buena suerte en el matrimonio griego, el cual consiste en romper platos a los pies de la pareja durante la celebración. Este rito simboliza el deseo de bienestar en el futuro. En Grecia se mantiene la costumbre de que la novia debe llevar con ella un pequeño paquete de azúcar para garantizar que su vida matrimonial sea dulce y dichosa.
10: Ay, qué linda, qué bella.
8: Gracias, y eso que hoy no me peiné, pero bueno. En Escocia existe una tradición preboda en donde la novia y el novio tienen que recibir una lluvia de basura, incluyendo huevos podridos y pescados malolientes. Los escoceses creen que si una pareja puede soportar todo eso, su matrimonio podrá soportar cualquier cosa, señor Andy Valdés.
9: Sí, la verdad.
8: Oiga, qué buena traición entonces es en Escocia. En Indonesia tienen la costumbre que durante los 3 días posteriores a la celebración del matrimonio, el novio tiene prohibido ir al baño, una situación que les obliga a ingerir mínimas cantidades de comida y bebida para evitar que la mala suerte llegue a la familia. Suelen ser vigilados por otros miembros de la misma. Todo con tal de tener un matrimonio feliz y lleno de hijos. No, pues yo mejor prefiero irlas lidiando así que estarme aguantando de ir al baño. No la chiflen, que es cantada.
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2: Vamos despabilándonos, señor, señora. Hay que echarle todas las ganas del mundo. Por cierto, despabilar. ¿Usted sabe qué quiere decir esa palabra, señor Andy Valdés? ¿O de dónde viene?
3: ¿Despabilar? No, bueno, es como cuando uno se despierta, Alex.
2: ¿O cómo? Llamamos despabilar a la acción de despertarse o ponerse atento, porque cuando se quita la pavesa a la mecha de la vela o pábilo, se aviva la llama. Por eso nos despabilamos. Lo dijo bastante bien, señor Andy Valdés.
3: Hay que despabilarse, jefe.
2: Exacto, bueno. Vamos a escuchar a continuación una historia que es más que nada una especie y un recordatorio a los muchachos de lo que hacen las mamás por uno cuando estamos chiquillos, chamacos, plebes, o ¿cómo más se les dice a los niños en México?
3: Morritos, guachis, buquis.
2: Exacto, bueno, aquí está la reflexión dedicada a las madres.
4: Esto es para las madres que se han quedado despiertas toda la noche con sus niños en brazos mientras ellos están enfermos. Quienes se han sentado en sus sillas mecedoras por horas, tranquilizando a sus bebés que lloran y que no se calman. Esto es para todas las madres que llegan al trabajo con saliva en su cabello y manchas de leche en sus blusas y pañales en sus bolsas. Esto es para todas las madres que dieron bebés a luz y nunca los verán. Y las madres quienes los recibieron y les dieron un hogar. Para las madres que perdieron a sus bebés durante esos preciosos 9 meses y nunca tendrán la oportunidad de verlos crecer en la tierra, pero que algún día se reunirán en el cielo. Esto es para las madres quienes tienen colecciones de artes invaluables colgando en las puertas de su refrigerador. Esto es para todas las madres que se han congelado en bancas de metal durante juegos de fútbol, en vez de verlos desde sus autos calientitos. Y lo hacen para que cuando sus hijos les pregunten, ¿me viste, mamá?, ellas puedan decir con sinceridad, por supuesto, no me lo haya perdido por nada del mundo, hijo. Esto es para las madres que le gritan o le pegan a sus niños en la tienda, en desesperación cuando ellos hacen pataletas o gritan porque quieren nieve antes de la cena. Y para esas madres que prefieren contar hasta 10 porque se dan cuenta de cómo sucede el abuso infantil. Esto es para esas madres quienes se sentaron con sus hijos y les explicaron todo sobre cómo se hacen los bebés. Y para todas las madres que quisieron hacerlo, pero no pudieron porque no encontraron las palabras correctas. Esto es para todas las madres que le enseñaron a sus hijos a brocharse las agujetas antes de entrar a la escuela. Esto es para todas las madres que han perdido a sus hijos y que cargan con ese tremendo dolor. Esto es para todas las madrastras que crearon al hijo o hijos de otra mujer y les dieron su tiempo, su atención, su amor, y en ocasiones ellas no fueron valoradas. Esto es para todas las madres que se mordieron los labios hasta sangrar cuando sus hijos sufrían por un mal amor. Esto es para las madres de las víctimas de las balaceras en las escuelas y para las madres que se sentaron enfrente del televisor llenas de horror, abrazando a su hijo que acaba de llegar sano y salvo de la escuela. Esto es para las madres que le enseñaron a sus hijos a vivir en paz y ahora rezan para que regresen a salvo de una guerra. En realidad, ¿qué es lo que hace a una buena madre? ¿Es acaso la paciencia? ¿La compasión? Las emociones de la maternidad son universales y también lo son nuestros pensamientos para las madres jóvenes que batallan mientras cambian un pañal y que no duermen lo suficiente, y a las madres maduras que están aprendiendo a separarse de sus hijos. Esto es para las madres que trabajan y las que se quedan en casa. Esto es para las madres solteras y las madres casadas, madres con dinero y madres sin dinero. En fin, esto es para todas ustedes. Un homenaje por ser madres.
2: Señor, y así las honramos en este programa. Madrecitas preciosas, gracias, mi.

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1: Genio, el día de hoy nos vamos hasta Pomona, pues en esta ciudad se dio una persecución policial por tres diferentes freeways. Una vez que el sospechoso se salió del freeway, le pisó con todo por Town Avenue. Y desafortunadamente, por andar con sus loqueras, se terminó estrellando en una palmera y falleció al instante. Jimena González, residente de la zona, dijo que esto es algo muy...
2: ¡Esto es muy pegriloso! ¡Muy pegriloso!
3: Preocupante, porque uno no sabe... Como estaba diciendo la mamá, que hay mucha gente caminando.
1: Por último, la alcaldesa de Riverside, Patricia Locke Donson, acusa a otras ciudades de trasladar a personas sin hogar a su comunidad, lo cual se está convirtiendo en un gran problema. Pero para esto, la alcaldesa dice que cada persona que caiga a la cárcel o sea arrestado en la calle y no sea residente de Riverside, se le dará una multa no a la persona, sino a la ciudad donde pertenece. ¿Cómo la ven? Bueno, chiquillos, eso lo que está pasando en My Beautiful.
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4: Oiga, te invito para que se acueste en el suelo, levante la cintura y se arquee su cuerpo. De esa manera se llama la pose del puente. ¿En qué nos beneficia hacer la pose del puente? Estira el pecho, el cuello, la columna, las caderas, fortalece la espalda, los glúteos y mejora la circulación de la sangre, alivia el estrés y la depresión. Ahí está entonces, señoras y señores, una buena manera de recuperar nuestra salud. Se recuesta usted en el piso, levanta los glúteos hacia arriba y estará haciendo la pose del puente. ¿La notó, señor Andy Valdés?
5: Sí, señor.
4: Bueno, ahí está entonces, esta tarde, esta noche, cuando usted tenga tiempo, haga la pose del puente. ¿La vas a hacer, criatura?
6: Ay, claro que sí, nada difícil que es, por supuesto.
4: Hola, mamá, te amo mucho. Esas fueron las palabras de un hijo robado al nacer que se reencontró con su madre 42 años después. Esta historia sucedió en Chile.
6: Oh, my wow.
4: Tras 4 meses de intensa búsqueda de su familia, Jimmy Tiden, quien fue separado de su madre al ser robado del hospital donde nació, y posteriormente adoptado por una familia norteamericana, se ha reencontrado con su madre, María Angélica González, 42 años después. Increíble, pero cierto. El hombre, que ahora es un abogado penalista del estado de Virginia, empezó la búsqueda de su familia biológica el pasado mes de abril del 2023, después de leer una noticia sobre niños chilenos adoptados que se reunían con sus familias con ayuda de organizaciones sin ánimo de lucro. Nos buscamos, intenté llegar al fondo de toda esta historia y sabía que mi mamá había sido, pues, dañada cuando yo nací. Cuando María Angélica volvió a ver a su hijo, el personal del hospital le dijo que había muerto y que se habían deshecho de su cuerpo, y con esa historia salió ella del hospital. Pero su hijo, el abogado, pues... ahora se reúne con su mamá, y qué bonito final tuvo esta historia. ¿Y otras historias no tienen el mismo final, señor Andy Valdés?
5: No, no lo tienen, Alex, y son muchísimos los niños que se les han perdido a sus familias. Y bueno, pues mira qué bonito final tuvo esta historia.
4: Difícil de creer, pero esto...
6: es cierto. Cierto.
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1: Oiga, comparto con ustedes que mi primera reflexión la escribí en 1993. Iba a cumplir un año mi hijo Omar. Lo llevaba yo en mis brazos, listo para acostarlo en su cuna, cuando de repente me entró un miedo y una nostalgia. Dije, mi hijo está creciendo muy rápido y yo quiero hacer algo que él se acuerde toda la vida, que fue un niño muy deseado y muy amado. Jamás le he puesto una mano encima porque Dios me dio mi hijo para cuidarlo y para guiarlo, con cariño, amor y respeto. Este llanto que escucha usted o estas risas son de él. Lo grabé para que siempre lo conserve como un bonito recuerdo. Es importante que como padres aprendamos a querer y respetar a nuestros hijos, pero también hay que enseñarles independencia, porque papá y mamá no estarán toda la vida con ellos.
2: Un día, un cangurito sacó la cabeza por el agujero de la bolsa y dijo, «Mamá, qué grande es el mundo. ¿Puedo ver cómo está?»
3: «Ya te lo enseñaré yo. No es necesario que salgas de la bolsa. Podrían hacerte daño o encontrar malas compañías por el camino, y te expondrías a peligros innecesarios». Eso le dijo la madre canguro mientras acariciaba dulcemente su pelo suave. «Yo soy una buena madre y te enseñaré todo». El cangurito suspiró. Se quedó callado y quietecito dentro de la bolsa de su mamá. Pero el cangurito seguía creciendo. Se hacía cada vez mayor y cuando ya casi no cabía dentro de la bolsa, la madre le ordenó. «Te prohíbo que sigas creciendo». Y el cangurito, que era muy obediente, dejó de crecer en ese mismo momento. El cangurito desde la bolsa veía cosas y hacía preguntas a su madre. Era un chico muy inteligente y todo lo encontraba interesante. Pero la madre canguro estaba muy molesta porque a veces no encontraba respuestas a muchas de las preguntas de su hijo. Así es que le dijo, «Te prohíbo que vuelvas a hacer más preguntas». Y el cangurito no volvió a preguntar más. Un día las cosas estuvieron a punto de arreglarse. El cangurito desde su puesto de observación vio una cangurita preciosa y le dijo a su mamá, «Quiero casarme con aquella cangurita». «Ay», respondió la madre, «¿quieres abandonarme para irte con una cualquiera? Te prohíbo que te cases». Y el cangurito no se casó. Cuando la madre canguro se murió, tuvieron que sacar al cangurito de la bolsa de la difunta. Era un animal extraño. Su cuerpo era pequeño, pero ya tenía cara de viejo. Cuando lo dejaron en el suelo, su cuerpo se empapó de un sudor muy frío. «Tengo miedo. ¿Pueden ponerme en el hueco de aquel árbol?» Y así lo hicieron. El cangurito pasó el resto de su vida mirando la vida desde el hueco de aquel árbol. De vez en cuando comentaba, «Vaya, vaya que es grande el mundo». Muchas veces como padres queremos sobreproteger a nuestros hijos y aparentemente puede parecer como un modo de amor, pero en realidad es decirle que no sirve. Y de ese modo, la sobreprotección impide el desarrollo del niño. El principio es claro. Nunca hagas por otro lo que él pueda hacer por sí mismo. ¿Puede ya comer? Déjalo que coma él. ¿Puede ya vestirse? Déjalo que se vista él. No hagas inútiles sus ojos mirando por él. No hagas inútiles sus manos trabajando por él. No hagas inútil su pensamiento pensando por él. No hagas inútil su voluntad queriendo y decidiendo por él. Puede equivocarse, sin duda lo hará, pero solo errando se aprende a no errar. Solo arriesgándose, se aprende a confiar en uno mismo. Ante un problema de tu hijo, puedes hacer dos cosas. O bien dejarle que enfrente él mismo y corra los riesgos, o bien ponerte a su lado o incluso reemplazarle, para que nunca quede mal. Pero al final del día, estarás viendo otro cangurito más, desde el hueco de un árbol.
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5: Adelante con toda esa maravilla de ser de los que eres.
6: Esa gran idea de que todo mundo, tanto tú como nosotros, podamos expresarlo de una manera más amplia.

0: Dicen que en este país o eres millonario o eres muy pobre, porque si te quedas en medio te va de la patada. No te apoyan con ningún tipo de programa y bueno, pues todo te cuesta muy caro, aseguranzas, cuestiones médicas. 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
0: Buen día, Mario, en Little Rock, Arkansas, ya reportándose. ¿Y usted dónde está, oiga? Mister Noticia, buenos días.
3: ¡Y ándale! ¡Qué gusto, de veras! Están en el programa de Alex, el genio Lucas. Y que usted escucha y lo dice así. Escuchamos a Alex, el genio Lucas, temprano en la mañana. ¡Uy! Qué lindo, así dígalo cuando le pregunten. Y ándale, más de 132 muertos del terremoto en Colombia, miles de edificios colapsados, la magnitud 7.4 grados. Ayer lunes, el pánico invadió a los habitantes de este país hermano, se declara desastre natural. El temblor se sintió en varias ciudades del país de 50 millones de habitantes, esto estuvo horrible. Y ándale, Donald Trump feliz con Netanyahu en sus reuniones en la Casa Blanca. Y qué raro que el jefe de Estados Unidos ni se enojó, ni se inmutó, ni insultó al primer ministro, aunque este haya rechazado el plan de paz para finalizar la guerra en Estados Unidos contra Irán. Netanyahu tiene pues meses parando los planes de paz para detener la guerra. ¿No estarán de acuerdo? Así piensan algunos políticos de la oposición. Y ándale, ya le bajaron los huevitos en el desayuno a Ismael el Mayo Zambada, sí, en las últimas semanas. Ya se ve muy disminuido físicamente, muy enfermo, pero esto si no es la nota principal, el asunto va rumbo a lo que puede venir después de la sentencia cadena perpetua. Y dígase lo que se diga, los enterados dicen que el Mayo llegó a un arreglo con las autoridades de Estados Unidos para ponerle el dedo a políticos de todos los partidos que han gobernado México, desde el Pelón Salinas, Calderón y toda la bola de corruptos. Están nerviosos porque el Mayo Zambada es testigo protegido. Así lo dicen los enterados. Por cierto, me acabo de enterar, mi querido Alex, que el 18 de agosto Madonna va a cumplir 68 años. Asombra, porque sigue brincando esta mujer, oiga. Y ándale, Donald Trump firmó una orden para reducir a 11 las vacunas recomendadas para los niños, para la infancia. Los médicos expertos en salud de salud pública afirman que reducir las vacunas dejará a los niños más vulnerables a enfermedades prevenibles. La afirmó ayer. Todas las vacunas desde décadas atrás demostraban que podían proteger contra enfermedades graves. Y de veras que sí, ¿eh? El que maneja la cuestión de las vacunas es el secretario de salud de Estados Unidos, que criticó las vacunas alegando una relación con el autismo, lo que desmienten los científicos. Se reanudan exportaciones de aguacate mexicano a Estados Unidos tras días de pausa que afectaron pues a todos los jornaleros, sobre todo a ellos, que son los que realizan el trabajo más humilde. Para el programa de mi amigo Alex, el genio Lucas, de barrio a señores, porque usted dice, nosotros escuchamos a Alex temprano en la mañana y ándale.
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0: Pues ya llegó, ya lo escuchó, con la información de la farándula, por si estaban con el pendiente. Y hoy abundan los chismes de pleitos entre famosos. Además, Gastón nos canta sobre Ángel Aguilar, Gloria Trevi, usando la canción El Narizón de los Tucanes de Tijuana. Este es el trabajo hoy martes de Gastón Mascareñas. Ándale pues, Gastón, aviéntate, muchacho. Ah, no quiere, ándale pues. Se está haciendo usted el importante. Pues ahí vamos, entonces. Un, dos, tres, cuatro. No, pues no. ¿Hoy se puso en huelga o qué? Vamos a darle unos movimientos calistécnicos de este lado. Buenos días, disculpe usted. Ahora sí, le aventamos la historia de Gastón con los chismesotes.
1: ¿Cómo andamos, mis amigos? Aquí le vengo con lo más sobresaliente del chisme, por si estaba con el pendiente. Y empezamos con Gloria Trevi, que nos dice...

0: Ahora sí que borrón y cuenta nueva. Y si alguien sabe de borrar a Belinda, es Lupillo Rivera.
1: ¡La chica sexy!
2: Ya de manera internacional y toda la cosa.
3: Ah, no, no, claro, ya me lo merecía, por supuesto, modestamente.
2: Oiga, pues, esta noche, no, mañana va a haber algo muy curioso en el cielo. Sí. ¿Sabía que agosto del 2026 el cielo tendrá uno de los espectáculos más raros de la década? Y lo increíble es que durante este mes el universo prepara cuatro fenómenos que parecen imposibles. Un eclipse total de sol, una lluvia de meteoritos, varios planetas visibles y un cometa cruzando el cielo. Esas son las fechas que tienes que marcar. El primero es el 12 de agosto, o sea, mañana o esta noche. Millones de personas mirarán al cielo cuando la luna bloquee el sol durante un eclipse total que convertirá brevemente el día en noche. La corona solar aparece alrededor de la silueta de la luna, creando uno de los espectáculos más impresionantes que puede verse desde la Tierra. Esta misma noche, el 12 de agosto, comenzará otro espectáculo, lluvia de meteoritos, alcanzando su máximo, pues, a la medianoche, llenando el cielo de estrellas fugaces, mientras pequeños fragmentos de polvo espacial entrarán en nuestra atmósfera a gran velocidad con poca luz lunar. Las condiciones serán ideales para observar este fenómeno. Antes del amanecer también ocurrirá uno de los momentos más llamativos del mes. Varias plantas aparecerán juntas en la misma región del cielo, formando una impresionante... Varios planetas aparecerán juntos en la misma región del cielo, formando un impresionante desfile planetario. Desde la Tierra parecen reunirse en una vista espectacular que permitirá observar varios mundos del sistema solar al mismo tiempo. Así es que, pues mañana por el día habrá eclipse, donde pues la luna se hará el acercamiento con el sol, criatura del Señor.
3: ¡Ay, Dios santo! ¡Oh, my wow! ¡Ay, no! A veces no me convierto en leona.
2: ¿Y ahora por qué tú?
3: Porque el eclipse, hay muchas cosas que se pueden cambiar y se pueden cambiar a mí.
2: O sea, tú cambiaste por el eclipse, fíjate, no sabíamos. No, pues ojalá y no. No les pase así a varios otros más.
3: No lo crea.
2: Ahora resulta, va a decir el sol y la luna, ahora nosotros somos los culpables. Faltaba más, faltaba menos.
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0: Un saludo para la gente que ya anda por el quinto piso. 50 años, señor Andy Valdés.
1: Bendito Dios, Alex. Bueno, qué bueno que lo podamos decir. Hay gente que no llega, hombre.
0: Claro, eso es lo más importante. Fíjese, ahí está el Benito de vecinos, ¿no? Que desgraciadamente por andar en lugares equivocados, con las personas equivocadas, se fue a muy temprana edad. ¿Qué serían, los 28, 30?
1: No, sí, no, estaba más joven. Tenía, ¿qué? 22 años, Alex.
0: En la torre, fíjese, decir que ya llegué a los 50, al quinto piso, es bueno. A los 55 años... ya deberíamos haber entendido estas siete duras realidades. Tus hijos no les pertenece, a tus hijos no les pertenece tu futuro, ni a ti el de ellos. Acompaña, apoya y ama, pero entiende que ellos deben cometer sus propios errores y vivir su propia historia. Número dos, las pertenencias materiales no consuelan en la vejez. Nadie recuerda a una persona por la marca de su auto o el tamaño de su casa, sino por cómo hizo sentir a los demás. La número tres, si no haces espacio para el ejercicio hoy, tendrás que hacer espacio para las enfermedades mañana. Perder masa muscular después de los 50 es perder independencia. Cuatro, guardar rencor es como beber veneno y esperar que la otra persona se muera. Perdonar no es liberar al otro, es liberarte de una carga que te enferma. Cinco, tus amigos de verdad se cuentan con los dedos de la mano. Aprende a valorar a quienes se quedan cuando la música se apaga y las luces se encienden. 6. La juventud no vuelve, pero la plenitud empieza cuando dejas de compararte. Deja de lamentar los años que se fueron y disfruta la sabiduría de los que tienes el día de hoy. Por último, 7. Tu paz no se negocia con nadie. Si un lugar, un trabajo o una persona te quita la tranquilidad, estás pagando un precio demasiado alto. Dile adiós a lo innecesario y dile sí a la paz. Estas son las verdades que la vida te enseña a la fuerza si te niegas a aceptarlas a tiempo. Digo, yo nomás digo. Más enseñanzas, más historias, más canciones, más llamadas al 1-877-354-3646. Le atendemos con todo el gusto del mundo hoy martes, 11 de agosto del año 2026.

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1: ¡Hola, muchachos!
2: Buenos días, ¿te llamas Clara? ¿Te llamas Filomena, Rufino, Susana, Taurino o Tiburcio? Déjame decirte felicidades, hoy es el día de tu santo. ¿Qué famoso o famosa está de fiesta hoy, 11 de agosto, señor Andy Valdés?
3: Genio Lucas y familia, martes, no se casen, no se embarquen, mucho menos del show del Genio Lucas. Se aparten en este 11 de agosto del 2026, en el día de los tambores musicales. Que ahora sí que qué bonito se escuchan los tambores, ¿verdad? Iniciamos con el cumpleaños de Chris Hemsworth, actor cumpliendo 43 años de edad. El gran Moisés Suárez, sí, el que hizo la pájara Peggy, el gran gato GC y otros grandes personajes ahora en Vecinos, está cumpliendo 71 años de edad. ¿Y qué creen? Ya llegamos con Menky Cabrera, gran beisbolista dominicano, cumpliendo 42 años el día de hoy. Ya llegamos a México, Distrito Federal, ya está el mole en la mesa, bien rico y calientito para la guapa actriz Alejandra Barros, cumpliendo 56 años. Ya que hablamos de actrices, ¿se acuerdan de Alison Loss? Esta bonita actriz está cumpliendo ya 34 años de edad. ¿Y qué creen? El gran Enrique Bumburi, ¿sí? El gran pues fundador de los Héroes del Silencio, ya está cumpliendo 59 años en España. Gran figura musical Enrique Bumburi. En un día como hoy estuviesen cumpliendo años, ya que hablamos de figuras musicales, Gustavo Cerati de Soda Stereo estuviese cumpliendo 67 años de edad. En un día como hoy fallecía el gran actor Robin Williams. Él fallecía nada más y nada menos que en el año 2014. ¿Y qué creen? El señor Manuel Ojeda, primer actor, fallecía en el año 2020. En la historia, familia bonita, en un día como hoy, es en el año nada más y nada menos que 1906, cuando el francés Eugène Lasse te presenta por primera vez un procedimiento de película sonora, transformando la historia del cine para siempre. Es lo que pasaba en un día como hoy, martes. ¡Que sea genial!
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2: Si alguien te robó a tu pareja, entiende esta verdad. Fue la operación más importante en la historia de tu vida. Sí, esa tercera persona fue un cirujano y ni siquiera lo sabe. Él cree que te hizo un mal al robarte a tu pareja, pero en realidad te liberó de lo que más daño te hacía. Ese tipo o esa tipa es un cirujano porque te quitó un tumor. Es un veterinario porque te quitó una pulga. Un mecánico porque te sacó una pieza dañada. Ese o esa que te robó a tu pareja es un albañil porque derribó una pared podrida. Un jardinero porque arrancó la mala hierba de tu vida. O un dentista porque te quitó una muela que no te dejaba sonreír. O quizás un bombero porque apagó un incendio que tarde o temprano te iba a chamuscar, a consumir o a desaparecer. Un barrendero porque barrió toda la basura que no merecías cargar. Y hasta un electricista porque cortó el cable que te estaba dando descargas de dolor. Así es que si alguien te robó a tu pareja, agradece en silencio. No perdiste, te sanaste. Porque a veces lo que se va es precisamente lo que nunca debió quedarse. Así es que comparto con ustedes este mensaje para aquellos que están sufriendo la pérdida de una persona que ya no necesitabas en tu vida. La siguiente historia hasta parece ser sacada de La Rosa de Guadalupe. Muchas veces cuando te descubren en la maroma, lo niegas, lo juras y perjuras hasta por tus propios hijos. Ese es el caso que le pasó a la siguiente señora que descubrió que su esposo la estaba engañando.
3: ¿Dónde estás?
4: Estoy aquí en el carro, voy para la casa. Acabo de salir del trabajo, ¿qué pasó?
3: ¿Dónde estabas?
4: Estaba en el trabajo.
3: ¿Con quién estabas?
4: Pues estábamos yo, estaba la secretaria, estábamos terminando unas cosas que teníamos que arreglar. ¿Qué pasó?
3: Te voy a preguntar algo, Joaquín. ¿Por tus hijos? Por favor, dime la verdad.
4: Sí, ¿estás bien? ¿Te escuchas? ¿Estás llorando? ¿Qué pasó?
3: ¿Tienes un amante?
4: ¿Mande qué?
3: ¿Tienes un amante?
4: No, ¿por qué tendría un amante, amor? ¿Qué pasó? Me extraña que me preguntes esto.
3: Joaquín, quiero saber la verdad, quiero que me digas.
4: Amor, te estoy diciendo la verdad, no tengo ningún amante, vengo estresado de lo del trabajo. Dime qué pasó, si no es nada urgente, no me marques, ¿qué pasó?
3: Joaquín, te dije que por tus hijos me dijeras la verdad.
2: ¿Cuántas veces no te han descubierto de esta manera y bueno, pues sigues tratando de ocultar lo que es muy obvio? Y el buen Joaquín sigue tratando de salirse por la tangente, pero pues tienen las pruebas donde lo descubren que anda con la secretaria.
4: Estoy diciendo la verdad por ellos. Dime qué pasó, si no te voy a colgar porque me estresa que me marques así.
3: ¿Estabas con tu secretaria?
4: Sí, estábamos trabajando, teníamos cosas que hacer.
3: Joaquín.
4: ¿Qué?
3: Tu secretaria mandó una foto.
2: Aguas con esas mujeres con las que uno de repente anda y le mandan las pruebas a la esposa.
3: Una foto tuya y de ella en el hotel.
4: Seguramente, Adriana.
2: Pero este cuate, Joaquín, rápidamente encontró solución a ese problema.
4: Mira, no estés para bromas ahorita, ahorita llego para la casa.
3: Joaquín, si esto no es una broma, te lo estoy diciendo en serio. Te lo estoy diciendo en serio y te pedí que me dijeras la verdad por tus hijos, Joaquín.
4: Estoy diciendo la verdad por mis hijos, no juraría el nombre de ellos en vano.
2: Se llega a esos extremos donde se mete a los hijos hasta ese grado, oiga.
4: ¿Tienes alguna otra prueba según tú que solamente una
3: fotografía? Joaquín, por favor, me envió fotos de ahorita en el hotel, me envió fotos de los dichosos viajes de negocios a Cancún, Acapulco, donde tú y ella estaban allá. Te pedí, ¿cuántas veces te dije que sirvan para viajes familiares, para mí, que soy tu esposa, que te Te he apoyado en todo, Joaquín, para tus hijos.
4: A ver, amor, espérate, mira. No te lo quería decir. Lo que pasa es que ella está diciendo mentiras. Hoy la corrimos de la empresa. Hoy,
3: Joaquín,
4: mismo la corrimos porque estaba haciendo unas cosas mal. Dijo que se iba a vengar de mí, por eso te mandó esas cosas. No caigas en su juego.
2: Bueno, Joaquín inventó de todo y para todos, pero pues desgraciadamente la señora tenía las pruebas, las fotografías, y pues ya nada más faltó que trajera a la secretaria y lo parara frente a él. Dice Wanda: yo no perdería ni mi tiempo, ni mi saliva, ni mi oxígeno. Definitivamente lo único que haría sería sacar sus cosas en una bolsa y dejárselas afuera para que ya no vuelva a entrar a la casa. Así de valientes son algunas mujeres, otras prefieren seguir calladas.
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1: 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Mesa que más aplauda, le mando.
2: Ya se rayó.
3: Oiga, ¿y esa clase de cantada? En mi pueblo no se llama cantada, señorita Rosmar.
2: Entonces, ¿cómo se llama?
3: Se llama payasada.
1: Mírelo.
2: Ya, no hagas caso, no te enojes.
1: Kisma.
2: Ya, tranquilo. A trabajar.
1: Era un bombero tan flojo, pero tan flojo.
2: Ajá.
1: Que no trabajaba ni los lunes porque dicen que los lunes ni las gallinas ponen, ¿verdad?
2: Sí,
1: y era
2: claro.
1: Tan flojo, pero tan flojo.
2: Sí.
1: Que antes de acudir a un incendio.
2: ¿Qué pasaba?
1: Primero se esperaba a ver si llovía.
4: Buenos días, genio Lucas. Soy Adán. Mándele un saludo a Linda López de parte de Adán. Estamos cumpliendo 12 años de habernos encontrado en el camino. Trabajamos juntos. Entonces, si trabajamos juntos día y noche, son 24 años. Y la sigo queriendo como el primer día. Dígale, por favor, que es mi amor, mi vida, mi todo. Así es que felicidades a Adán y a Linda López, que hoy están celebrando 12 años de unión matrimonial. En las buenas, en las malas, en las peores. Pero algo importante, Adán, no solamente en los aniversarios o cumpleaños. A la mujer se le conquista todos los días.
5: Cuando una mujer se desenamora, siempre lo hace en silencio. Lentamente, sin decirlo, sin hacer ruido. Hasta llegar al punto de no retorno. Ellas soportarán muchos errores y decepciones de la persona que aman. Incluso muchos hombres llegan a pensar que jamás serán abandonados. Una vez que el agua rebasa el límite, una vez que se llena la canasta, una vez que el corazón de una dama se pierde, este se pierde para siempre. Si ama a su mujer, cuídela y enamórela todos los días. Téngalo por seguro que cuando el amor se apaga dentro del corazón de ellas, nunca, nunca más volverá a encenderse.
4: Adán y Linda López, que sigan felices por los siglos de los siglos. Amor.
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4: Esta es la canción que quiere escuchar Adán, con dedicatoria para Linda López.

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0: Si amas a dos personas, elige a la segunda. Déjame te digo por qué. Porque si realmente amaras a la primera, no te hubieses buscado o enamorado de la segunda. Y eso de andar engañando corazones por la vida, como dice el señor de la radio, ¡ya se vale!
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0: Señor Jaime Piña, buenos días.
4: Buenos días, no se vale. Échenle ganas, muchachos, ustedes pueden. Escuchen el programa de Alex, el genio Lucas, y eso los motiva. Y digan, yo escucho el programa de Alex, el genio Lucas, temprano en la mañana. Uy, va a ver, va a ver. Bueno, no se vale. Me voy con este tema. La mayoría diría que casi el 95% de las mujeres latinas que tienen hijos en Estados Unidos, ya sea de México, de El Salvador, de Guatemala, de Sudamérica, no son mujeres que viajaron a este país a dar a luz por el llamado turismo de nacimiento. ¡No! Esas mujeres nuestras no tenemos el dinero para darnos ese privilegio. ¿Por qué nos quieren quitar la ciudadanía? Por lo regular son féminas que tienen tiempo viviendo aquí en el país. No vinieron por anuncios engañosos donde prometen ciudadanía, acceso, y así se anuncian, así se anuncian, ciudadanía, acceso a prestaciones públicas para sus hijos, estancias temporales, instalaciones especializadas, hotel, vivienda de alquiler, distracciones. Sin duda para las autoridades, esto que se hace es un delito. Pero con todas estas ratas no hace nada. Nuestras mujeres latinas, la mayoría, ni trabajo tienen cuando llegan por acá. Pero, ¿cuándo usted ha visto, cuándo, le pregunto, que metan a la cárcel a estos negociadores que están perjudicando a otras mujeres inocentes? Para el programa de mi amiga. Ah, ¿y eso? ¿Sabe qué? ¡No se vale!

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0: ¿Quién cumple años hoy, Socorrito?
1: Mi nieta, Michelle.
0: ¿Michelle Topete?
1: Sí.
0: Mira nada más, pues, Michelita, escucha este mensaje de amor para ti con mucho cariño de tu abuelita María del Socorro y toda la familia que te quiere mucho.
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4: En tu cumpleaños, deseo que recibas estos regalos especiales. Felicidad en lo profundo de tu ser. Serenidad con cada amanecer. Éxito en todo lo que hagas. Sinceridad de amigos que te quieran. Amor que sea eterno. Recuerdos entrañables de momentos del ayer. Un presente esplendoroso repleto de bendiciones. Un sendero que conduzca a un hermoso mañana. Anhelos que se conviertan en realidad. Y el reconocimiento de todas las cosas maravillosas que hay en ti. Que tengas un cumpleaños muy feliz.

0: Hola, Michelle, buenos días.
1: Buenos días.
0: ¿Cómo estás, niña?
1: Bien, gracias.
0: ¿Qué se siente cumplir 15 años?
1: No, cumplí 22.
0: Ah, 22. Ah, bueno. Ya te andaba quitando 7 años. Tú no quieres que te los quiten, ¿verdad? No. Oye, ¿qué sientes de tantas cosas bonitas que te desea tu abuelita?
1: Muy feliz y muy agradecida por una abuelita tan hermosa.
0: Eso. Abuelita, buenos días. Aquí está su nieta. ¿Algo más que le quiera decir a la cumpleañera?
2: Ay, pues que la quiero mucho. Que la amo.
0: ¿Fue la primera nieta, María del Socorro?
2: No.
0: ¿No?
2: No. Yo tengo más grandes, pero los amo con todo mi corazón.
0: Eso, muy bien, abuelita. Si se quiere a los nietos. Dicen que a veces se quieren más a los nietos que a los hijos. Bueno, son amores diferentes, yo creo. Felicidades, Michelle, ¿eh?
1: Muchas gracias.
0: Pásatela bonito. Complacida, María del Socorro.
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0: Amigo Coyote, buenos días. ¿Cómo estás?
4: Buenos días, Alex. Muy bien, gracias. ¿Y tú qué tal?
0: Pues quisiera que de verdad fuera bien, bien, bien, pero sabemos que no estás bien. ¿Cómo está tu niña? ¿Cómo va?
4: Va recuperándose poco a poco. Ahora mismo está aquí en el hospital. Estoy llegando ahora mismo a visitarla. Pero ahí va, poco a poco, día a día, luchando.
0: ¿Qué tiene Natasha, Coyote?
4: Bueno, éramos cuatro, una familia de cuatro, mi esposa, Natasha y John. Tanto Natasha como John nacieron con una enfermedad que se llama, en español, anemia falciforme. En español, en inglés es sickle cell disease, sickle cell anemia.
0: Ajá.
4: Es una enfermedad que tiene que ver con los glóbulos rojos. Es un tipo de anemia muy malo. Y hay una cura. Si hay una cura, hay un tratamiento que se llama tratamiento de genes, gene therapy. Y actualmente lo comenzaron a hacer aquí en el estado de la Florida. Lo aprobaron para adultos. Mi hija va a cumplir 28 años. Ella no ha podido trabajar bien, no ha podido estudiar precisamente por esa enfermedad. Entonces, ella calificó para entrar en el programa de los 6 primeros pacientes para hacerle esa terapia, para que ella fuera una persona normal. Es un proceso que lleva aproximadamente 6 meses de esa terapia, pero la llamaron y le dijeron que lamentablemente no podían meterla en el programa porque cambiaron todo con esta administración y el Medicaid no cubre nada. Es un tratamiento de 3.2 millones de dólares.
0: Wow.
4: Muy costoso, sí, muy costoso. Y lamentablemente ella vive de hospital y en hospital y en hospital y en clínicas. Eso es todos los días. Entre ella y mi hijo, mi hijo falleció de la enfermedad en el 2024, hace 2 años, y entre ella y mi hijo, más de 500 transfusiones de sangre y cambios de sangre en su vida.
0: Oye, Coyote, ¿y qué ha pasado? ¿Dejaste de trabajar? ¿Dejaste de producir? ¿Los biles no se detienen? ¿Cómo le has hecho para librar esta situación tan complicada?
4: Mira, Alex, sí, lamentablemente yo también soy colega de la radio. Tengo casi aproximadamente 2 años que dejé de estar trabajando para dedicarme, después que falleció mi hijo, para dedicarme más a mi hija, y estoy más dedicado a ella. Yo soy el que estoy con ella prácticamente llevándola a los hospitales, a las clínicas, y en este caso mi esposa es la que está trabajando. Los ahorros se han ido. Sí, mucha familia ha ayudado, mucha gente ha ayudado, pero tú sabes, no es igual cuando uno tiene una estabilidad económica a estar sin trabajo.
0: Amigo Radio Escucha, a usted en la Florida, a usted en Phoenix, a usted en California, en Tulsa, bendito sea Dios que salió de su casa a trabajar y están los hijos sanos y tranquilos en casa. Bendito sea Dios, algunos estudiando, otros trabajando. Eso se llama bendición. Y una manera de agradecer eso que tenemos, a diferencia del coyote, le digo así porque no sé su nombre. ¿Cuál es su nombre, coyote?
4: Javier.
0: Javier. Javier, bueno, el coyote, porque así lo conocen en la Florida, para quienes han escuchado alguna vez su voz, les dio palabras de aliento, les dio alegría, les dio satisfacción. Bueno, pues al mandarles un saludo, hoy pues él necesita de la mano de nuestros radioescuchas. Yo, al saber que mis hijos están en la escuela o están en la casa tranquilos, pues es una manera de decirle gracias a Dios, a la vida o en lo que usted crea, ayudando a Javier con $1, $2. Hoy existe el moderno sistema de Zelle que le hace llegar el dinero inmediatamente sin tener que andar pasando por diferentes manos y vaya directo a la persona que tiene la necesidad. Muchas veces es mejor pedir, recibir el apoyo de personas que saben que aportaron algo a tu vida. Y bueno, pues hoy es el momento de regresarle ese favor al buen amigo Javier. Donde quiera que nos haga el favor de escucharnos, le voy a dar su teléfono para que le llame. ¿Cuál es su teléfono, Javier?
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0: $3 millones. ¿Y qué vas a hacer entonces, Javier?
4: Bueno, hemos enviado, Alex, cartas a todos lados, iglesias. De hecho, nosotros somos cristianos también. Hemos al gobierno, todo. Fíjate que una de esas personas, mira, ya la gente está llamando de todos lados. De verdad que le agradecemos. Estamos en vivo ahora mismo. No puedo atenderles. Pero hay una institución de California que acaba de llamar a mi hija el día de ayer y está preparando una conferencia en Long Beach, California, para hacerle la invitación a ella y que ella hable en una conferencia en aquellos lados el próximo mes. Estamos tratando con sus hematólogos, con sus doctores, de que todo esté bien, hacerle un cambio de sangre a principios del mes que viene para que ella pueda asistir allí y buscar la manera de conseguir algunos fondos.
0: Perfecto, Javier. Su teléfono, 407-485-5158. Hoy usted dará su dólar, sus $2, o lo que sea su voluntad, y regresará a su vida normal mientras Javier seguirá buscando el apoyo de nuestro auditorio. Gracias, Javier. Suerte, que Dios te acompañe. Buen día.
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1: Damas y caballeros, recuerden que el estrés y la tristeza son nocivos para la salud. Así es que todo mundo baila.

0: No te pierdas Paisano Calentano, fiesta en honor a la Virgen Asunción de María, la Santa Patrona de Corral Falso, Guerrero. Ya este domingo 16 de agosto nos vemos en Santana, California. Paisanos, ojalá y no falten, ¿eh? La fiesta es en honor a la Virgencita Asunción de María. Si estamos agradecidos con lo que ha dado al pueblo, bueno, pues entonces hagámonos presentes. La música a cargo de los hermanos Tavira, que serán acompañados por Julie Cons, violinista que fue parte del Super Bowl con Bad Bunny. Además, son Calentano, Karime Molina, agrupación Sombra Tropical, Danza Azteca y René Molina. La misa será a las 12 del mediodía en el 1516 English Street en Santana, California. Evento totalmente gratis, maestro de ceremonias, su amigo de las mañanas, el genio Lucas. Invita el Comité Asunción de María. Para más informes, área 714-499-8080. ¿Vas a ir o no vas a ir, criatura del Señor?
1: Ah, no, claro que voy a ir, por supuesto. Para eso me pinto sola.
0: Ni crean que va a ir, se hace la importante.
1: No, ahí le voy a dar la sorpresa.
0: Hoy día, tener dinero en tu cuenta bancaria es muy complicado. No sé por qué la vida se puso muy cara, la gasolina muy cara, la comida muy cara, los conciertos muy caros. O sea, todo se puso caro. Y estamos guardando de verdad para el futuro. ¿Cuánto tienes tú en tu cuenta bancaria, si se puede saber?
1: Cero, te entero.
0: Bueno, uh-huh. Aunque no lo crea, piensa que es broma, es cierto, ¿eh?
1: No se alcanza para ni siquiera para ahorrar un penny, qué bárbaro, sí. Todo carísimo.
0: El otro día me dijo un cuate, no, pues todos andamos pasando la pena negra, menos tú. Estábamos hablando el otro día, tú eres el más aporte. Le digo, sí, ¿cómo no? Les enseño mi cuenta bancaria, hasta van a creerme depositar. Pero bueno, también dicen que donde llora está el muerto. Pues no, aquí no hay muerto, ni lloramos, ni mucho menos.
1: Claro que no, por supuesto.
0: Para ahorrar dinero hoy día, planifica antes de gastar. Haz una lista y apégate a ella de lo que vas a ir a comprar al mercado, porque de repente dices, voy por unos blanquillos y ya terminas trayéndote pan, plátanos, uvas, frambuesas, de todo, y ya pues ya el gasto de $3 o $4 ya se hizo de $40 o $50. Entonces, planea antes de gastar. Recorta gastos diarios pequeños. Pequeños recortes hacen una gran diferencia. El cafecito, si te gusta el café, prepáralo en tu casa, hombre. ¿Qué te cuesta? Prepara comida en tu casa. Fíjate, yo ayer me eché unas lentejitas, no me costó más que $3. Me eché, ¿qué más? Almorcé, huevito con chorizo y papitas, ¿no?
1: Ay, pues,
0: abuelita, soy tu nieto. Una tortilla de harina, le puse quesito de ese del que se derrite, queso Oaxaca. ¡Ah! Déjame que te cuente, criatura del Señor.
1: Ay, no, Dios santo, ya me antojaste.
0: Hay más maneras de ahorrar, se las cuento después de decirle en qué estación de radio estamos trabajando para usted.

0: Acabamos de escuchar a la colombiana Karol G acompañando a Marco Antonio Solís, o Marco acompañando a Karol G, que desgraciadamente, bueno, pues su gente está pasando por una situación muy complicada después de haber vivido un terremoto de 7.4 grados en la escala de Richter, matando a muchas personas. Yo creo que es incontable hasta el momento la cantidad de personas que perdieron la vida, porque hay muchos desaparecidos todavía, y esto nos recuerda lo que sucedió en el temblor de 1985 en la Ciudad de México, que fue de 8.1 grados en la escala de Richter. ¿Qué está haciendo México para ayudar a Colombia? Laura García nos cuenta lo bueno que sucede en México.
1: Pues Alex, fíjate que han pasado alrededor de 45 días desde que los topos salieron de México rumbo a Venezuela. Prácticamente un mes y medio lejos de casa, trabajando, ayudando y permaneciendo ahí durante la emergencia mientras su apoyo fue necesario. Finalmente había llegado el momento de regresar a México, pero el comandante Carlos Sinfuego explicó que hoy, 11 de agosto, tenían previsto volver. Después de tantas jornadas, seguramente, pues obviamente el cansancio pesa y las ganas de regresar con sus familias también. Pero entonces, ayer todo cambió, pues llegó la noticia del fuerte terremoto que sufrió Colombia, lo acabas de mencionar tú ahorita, y pues sus planes cambiaron. En lugar de pensar únicamente en volver a casa, ahora buscan la manera de movilizarse directamente desde Venezuela hacia Colombia con sus herramientas y su equipo de rescate. Incluso solicitaron el apoyo de los venezolanos con camionetas 4x4 y combustibles para poder emprender el camino hacia Colombia. Ahora los que necesitan son los hermanos colombianos, el comandante dijo. 45 días lejos de casa, 45 días de trabajo, y cuando finalmente tocaba regresar, apareció otro pueblo necesitando ayuda. Porque eso también hace grande a un mexicano. No importa el cansancio, no importa que ya quieras volver con los tuyos, si alguien necesita que les des la mano y está en tus posibilidades hacerlo, se las vas a dar, Alex. Los claro. Topos estuvieron con Venezuela cuando más los necesitó y ahora buscan estar con Colombia. De una emergencia a otra, llevando algo que México ha demostrado muchas veces que sabe entregar, y eso es la solidaridad. Porque para ayudar no existen fronteras. Hoy Venezuela los despide y Colombia podrá recibirlos con los brazos abiertos. Así que fuerza Colombia, los topitos mexicanos van rumbo a ayudar a sacar escombros, a sacar sobrevivientes y a buscar vidas que están ahí atoradas donde el terremoto los atrapó, Alex.
0: Claro, con la fe y con Dios por delante, todo es posible. Las bendiciones y las oraciones van para los topos mexicanos. Gracias, Laura García, que nos cuenta el lado bueno de lo que pasa en nuestro México lindo y querido.
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0: Estaba conduciendo a casa desde el trabajo, genio Lucas, y un cholo me chocó en la parte de atrás de mi coche. Él y su amigo salieron y empezaron a gritarme. Estaba yo tan asustado que dejé la escena. Ahora la policía y los cholos me están buscando. ¿Qué hago? Bueno, yo no sé qué hacer, pero para ello tenemos a Gonzalo Sansores de la Firma Unida, la Liga Defensora. Hola, Gonzalo.
1: Mira, no podemos hacer nada a los cholos porque eso es fuera de nuestro control, pero cuando la policía te está buscando por un caso de chocar y huir, es que tienen tus placas y es por eso llegaron a tu casa. Yo entiendo, tenía miedo, pero si tú le dices eso al oficial, hey, yo me fui de ahí porque tenía miedo de los cholos. Tal vez es la verdad, pero lo que acabas de hacer es admitir de que cometiste un delito. Porque cuando una persona está en un accidente y se va, eso es el problema, eso es el delito. Tienen que tener mucho cuidado cuando hablan con la policía. Es por eso que yo siempre digo que guarden silencio. Y mira, un accidente es eso, un accidente. So, por favor, no se vayan de ahí. Y si hay un peligro, habla la policía. Pero el momento que te vas, ahí ya es un delito. Y la policía, si te encuentra y se dan cuenta que tú estabas manejando, te pueden arrestar por eso.
0: 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Gonzalo, estaba manejando a mi casa del trabajo la semana pasada y perdí el control de mi coche, golpeé un auto que estaba estacionado, era muy tarde, no había nadie alrededor, así es que me fui. ¿Puedo meterme en problemas por eso? ¿Qué hago ahí, Gonzalo Sansores?
1: Sí te puedes meter en problemas, es igual como la otra persona de los cholos. Mira, si no había nadie que te lo pudieras reportar y no sabías quién era el dueño del carro, no es decir, sabes que yo me voy. Tienes que hablar a la policía y decirles, hey, es lo que me está pasando, para que tú no tengas un delito, ¿ok? En esos momentos también tienes que entender que hoy en día hay cámaras en todos lados. So, un oficial puede agarrar la cámara del vecindario, del vecino, de la tienda, de la calle, donde sea, porque hay cámaras. O tal vez una persona no durmió ese día, o tal vez esa persona salió tarde del trabajo o va tempranito al trabajo. No se sabe. Hay muchas diferentes cosas que pueden pasar durante el día y una persona puede estar viendo lo que está pasando. So, tengan cuidado. Y cuando hay un accidente, no te vayas. Eso es la definición de chocar y huir. Cuando hay un accidente, no importa qué grande o qué chico, y te vas. Acuérdate, tiene que quedar para que así no se metan en ningún problema.
0: 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Por último, Gonzalo, ¿cómo consigue alguien una orden de arresto? Creo que podría tener uno. Por favor, ayúdame, Gonzalo Sansores, para saber si tengo una orden de arresto. ¿Cómo le hago?
1: Ok, es una buena pregunta. Mira, número uno, si tienes esa duda que tienes una orden de arresto, anda a checar inmediatamente para que así te saques de duda, porque dos cosas pueden pasar. Tal vez tienes uno y ya sabemos cómo quitarlo, o tal vez no tienes nada y ya puedes vivir bien. Y mira, una persona puede agarrar una orden de arresto cuando no van a la corte o no cumplen con su sentencia que les dio el juez. O tengan mucho cuidado. Si no saben, tienen duda, háblanos y nosotros le podemos ayudar.
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1: Viva, ¿cómo me haré una foto con Photoshop?
2: Eso ya no se usa, ahora es inteligencia artificial, mira. Tú le pides que te quite la mancha, que te quite aquí la papada y te quedas irreconocible. Que cuando te saluden en la calle vas a decir... ¡Ay, pero qué bonita la Pola! ¡Hermosa! Eso es mentira, público. Te saludan en la calle y nadie te saluda porque no te reconocen. Es más, en Navidad, Santa Claus no te va a traer regalos, onza.
3: ¿Por qué?
2: Porque no te va a reconocer. ¡Ah! Ya estamos al aire.
3: Ya estamos al aire, Diva de México.
2: Le voy a decir a un editor, hola, para que te enseñe cómo manejar la inteligencia artificial. No más artificial tiene los pensamientos.
3: ¿Qué cosas? ¿Por qué nos engañamos así, Diva de México? ¿Por qué nos quitamos las arrugas? Nos vemos más blancos, nos vemos más perfectos, Diva de México.
2: En su mente. Esa es la gente chiquita de mente así y en su mente. Chicos, pues acuérdense del chisme, del mitote que traía Paulina Rubio, que hasta a un pobre camarógrafo de no sé qué cadena le dijo, ay, quítate, quítate la cámara.
3: Ah, sí, sí, bueno, sí.
2: Total que ya... Paulina tiene la custodia, el chamaquito tiene que regresar de España acá a Estados Unidos, a Miami. Le otorgan, ahora sí que a Paulina, para que esté el hijo con ella. No, con el Colate, no en España, tiene que estar el chamaquito aquí. Dicen que el Colate andaba que mira, ay, hasta la cara más larga se le hacía así para abajo la quijadota.
3: Ah, sí, sí. Sí, es de cara larga él de todo modo, ¿no?
2: Así dicen allá en tu colonia pobre. Ellos no dicen mandíbula, ellos dicen me duele la quijada. Es verdad.
3: Es cierto,
2: así
3: Diva.
2: Dice
3: es
2: la
3: cierto.
2: Pobre gente en su aldea.
3: No, mandíbula para nosotros casi no existe.
2: La mandíbula.
3: Mandíbula no.
2: Me duele la mandíbula. Me duele la quijada es del burro.
3: Yo sé, Diva.
2: La quijada
3: de
2: burro, pues ya, algo que tengan de burro, ya qué.
3: Bueno, a lo mejor. Que... Bueno, está bien, Diva de México.
2: ¿Qué? ¿Qué está bien, Alex? Dígame.
3: No, iba yo a salirme del guacal, pero así está mejor.

0: dice, ah, voy a hacer esto, voy a hacer esto otro. No es vamos a hacer, sí, vamos a comprar, vamos a poner. Ah, no. Dices, voy a hacer esto, voy a hacer. A ver, cuando tú no eres la prioridad de tu pareja, pasa esto.
1: Sí.
0: La chava se cansó. Y qué bueno, porque yo sé que Nandito Osvaldo Benavides tiene mucho trabajo, tiene su negocio de hamburguesas, tiene aparte todas las series, toda la productora de cine, todo, tiene mucho trabajo. Sí, pero es, oye, ven, súmate a mi proyecto. Juntos vamos a hacerlo. No ella por un lado, yo me, o que te vienes enterando de que tu pareja está filmando algo, pero por la tele, no por que te lo dijo él.
1: Claro, claro. Ahí no hay comunicación entonces, Diva de México.
0: No. ¿Se acuerdan de Sabrina, una que salía ahí en los cortes comerciales bien tetona?
1: Así como...
0: En la hora pico, que enseñaba ahí las boobies y... La hora pico, siéntete, por favor, la hora pico.
1: Pico,
0: bueno, esa, sí. Esa señora que se hizo famosa por esas boobies enormes, lleva 15 años, dicen que rechazando a su hija, el papá es el que se ha hecho cargo de la chamaquita, amigos. Y dijo algo muy fuerte. Ahora estoy sintiendo, o ahora vivo, lo que viven muchas madres solteras en el mundo. Es verdad, él como papá, ahora sí que él sí es papá soltero, él sí se hace cargo de la muchachita que tiene 15 años y que la fulana esta, la Sabrina, que...
1: Nomás no actúa como mamá, Diva de México.
0: Nunca ha actuado como mamá, nunca. Qué fuerte.
1: Que les falta corazón. ¿Qué pasa ahí, Diva de México?
0: Vuelvo a lo mismo que le pasó a Fernando, a este Osvaldo Benavides. Cuando eres muy egoísta. Yo sé que en este negocio tú eres tu negocio. O sea, tú eres tu negocio. Entonces, ella, a lo mejor por andar en acá, en las fiestas, teatros del pueblo, eventos, tables, o donde la lleven, que la llevan, yo sé que la llevan a muchos negocios de noche. A lo mejor esa era su manera de proveer o de dar, no sé. Y bueno, ¿pero qué vas a hacer el día de mañana? Que ya estés más horcona, que ya no te falta mucho, Sabrina. Ya no falta mucho.
1: Sí.
0: Porque, ¿qué vas a hacer? Cuando ya no vas a ser atractiva porque te buscan por unas boobies.
1: Ah, claro, claro. El físico se acaba, Diva de México.
0: El físico se va a acabar. Entonces, ¿y tu hija? ¿Qué recuerdos va? Ah, no, pues ahora vas a estar como los que nos hablan aquí al Ya Basta o al Diva Show. ¡Ay, ya estoy viejo! ¡Perdóname! Ah, sí, ya estoy viejo, perdóname. Si cuando te necesité no estuviste, ¿ahora quieres venir a que te compre los pañales? No.
1: Bueno, así de claridosa es la guapísima y de mucho dinero, la Diva de México.
0: Ya me voy, al rato regreso.
1: No se enoje, Diva de México,
0: sí,
1: porque me arruga y se me pone fea.
0: ¿Qué se le arruga y qué se le pone fea?
1: Ah, pues, de repente el cutis, cuando uno es muy enojón, la piel se marchita, Diva de México. ¡No sea así, Diva de México!
0: Yo no estoy diciendo nada, es una pregunta.
1: Es cierto.
0: Es una simple pregunta, que la mente luego camina para otra parte.
1: Perdóname, mi amor, Conjunto Primavera.
0: Te perdono.

0: Estamos de fiesta en casa porque el buen amigo Benjamín está de fiesta. Su señora esposa Kimberly está celebrando su cumpleaños y quiere un mensaje con mucho, pero mucho amor. Pues este mensaje dice así: ojalá que sea el indicado, mi estimado Benjamín. Mi hermoso amor, hoy quiero decirte cuánto significas para mí. Le pido a Dios que abra puertas nuevas en tu vida, que cada sueño que tienes y cada meta que te propongas se cumplan en el momento perfecto. Tú eres mi inspiración de cada día. Le pido a Dios que me dé sabiduría para amarte de la mejor manera, para comprenderte en tus momentos difíciles y para ser ese apoyo que te impulse a seguir adelante. Quiero que sepas que estoy aquí para ti, para celebrar tus triunfos, para sostenerte en tus tropiezos y para caminar contigo en este hermoso viaje que compartimos juntos. Hola, Benjamín, buenos días.
1: Buenos días.
0: ¿Qué fue lo que más te impresionó de Kimberly cuando la conociste, Benjamín?
1: Pues todo, la verdad.
0: De eso, el amor. Benjamín, el amor y el cariño. Ahí presente. Hola, Kimberly, ¿cómo estás?
2: Hola, buenos días.
0: ¿Y cómo conociste a Benjamín, si se puede saber?
2: Por Facebook.
0: ¿Por Facebook? ¡Ah, caray! Las redes sociales trabajaron ahí en pos del amor. ¿Qué fue? ¿Te mandó un mensaje? ¿Tú lo viste? Platícanos un poquito. No es que nos guste el chisme, nos gusta la comunicación.
2: Pues lo tenía agregado, no sé cómo lo tenía agregado, y de repente me mandó un mensaje en la noche y desde entonces estábamos platicando y ya tenemos 10 años.
0: Mira nada más, triunfó el amor entonces, señoras y señores. Ahí está el saludo de cumpleaños para Kimberly a nombre de su señor esposo Benjamín. ¿Algo más que le quieras decir a la novia, Benjamín?
1: No, pues que la amo mucho y que espero que se la pase muy bien en su día, hoy y siempre.
0: Que sigan felices. Por los siglos de los siglos. Amor. ¡Felicidades!
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6: Es noticia de las últimas horas. Las autoridades están reportando las primeras 2 muertes por el brote de ciclosporosis aquí en Estados Unidos.
7: Eso, que causa un parásito que ha enfermado a miles de personas, que provoca fuertes diarreas.
8: ¿Escucharon, señores? Ha pasado más de un mes y el parásito, la infección tan canija que brotó en los Estados Unidos, sigue afectando a miles de personas por todo el país. Y hoy, en Michigan, se reportaron las primeras 2 muertes por esta enfermedad.
9: ¿Qué es diarrea explosiva, familia? Cuando no te puedes ni aguantar. Es vergonzoso, es el riesgo de contraerlo por a manera oral. Cuando no nos lavamos las manos, desafortunadamente, si tienes excremento en las manos y agarras comida o estás cocinando, no te lavaste las manos.
8: La doctora April López describe todos los síntomas y también qué pueden tomar para limpiar el estómago después de esta disease.
9: Pérdida de apetito, pérdida de peso, cólicos abdominales, muchos gases, y tienen que pedir que los traten. Te hacemos un compuesto de antibióticos, hidratación, mucha hidratación, descanso, y a mí me gusta usar mucho los probióticos también. Y básicamente los puedes comprar sin receta. Yo casi siempre trato de ver los niveles, cuál tiene los más probióticos. Van a costar un poquito más caro, pero te van a ayudar más.
8: Chales, por si no lo sabían, hace 2 semanas me pegó esta enfermedad y caí al hospital. Me andaba cargando el payaso. A ver, déjenle pregunto al tío Polo si no le pegó esto. Aquí lo tengo en la línea, a ver. Tío Polo, ¿todavía estás ahí?
10: Sí, pues sí, tengo una pata para arriba, acá, más acá. Pues cuando he hecho pedos no me vuelve para acá.
8: Oye, tío, ¿y no te ha pegado la enfermedad de la lechuga?
10: Yo con lechuga ni que fuera conejo.
11: No, tío, acá en Salinas me dio.
10: No, pues es allá en Salinas, como hay mucha...
11: Lechuga, pura verdura para aventar para arriba.
10: ¿Sabes lo que es? Está bueno para eso. Coman mucho queso amarillo, quesadillas. Te tapa de volada.
11: ¿Quesadillas? ¿Y si te tapa, tío? ¿Se ayuda?
10: Depende en el hoyo.
11: Oye, este Polo, ¿y qué razón me das de DJ La Ley?
10: No, lo miré el otro día juntando votos, pero ni lo peleaba.
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0: Los panistas quieren recuperar la silla presidencial, pero con esos elementos lo veo muy lejos, Michelle Rivera.
1: Así es, querido Alex. A ver, el hecho que yo en su mayoría critique al partido en el poder es porque justamente están en el poder, y hablo de Morena, y porque están gobernando y tienen el recurso del país, y a veces pareciera que no les alcanza ni para gobernar bien. No significa que el PAN haya hecho bien las cosas. De hecho, algo que platico constantemente aquí es que si se van a quejar los del PRI y del PAN de cómo gobierna Morena, pues cómo gobernaron ellos para que la gente les haya dado la espalda y haya llegado al poder un partido que rechazan, pues ellos mismos, ¿no? Es decir, con su mal trabajo y su mal gobierno, pues obviamente le abrieron la puerta a Morena. Pero de eso a que se sigan permitiendo algunas prácticas mañosas, o que se siga haciendo de la vista gorda, de no entender o no reflexionar sobre a lo mejor algunas cosas que hicieron y no estaban bien y que lastimaron al pueblo, pues esa es una cosa que debe uno retomar como algo muy importante para las próximas elecciones. Cuando vuelvan y nos digan los panistas, nosotros hacemos mejor trabajo, pues le vamos a recordar cosas como esta. A ver, ando un video ahí en redes sociales, querido Alex, el tigre de Connecticut. Lo voy a decir así claramente para que la gente se meta e indague a qué estamos hablando, pero no es otra cosa más que el cártel inmobiliario del que acusan a muchos panistas en México, pero aguas, podría extenderse y esconderse estos sujetos, estos personajes en Estados Unidos, y bajo la cobija de que todos son a favor de Trump para ir contra Morena, todo podría extenderse hacia Estados Unidos, así que hay que tener mucho cuidado. Queridos, para que tengas una idea, si alguien institucionalizó el llamado cártel inmobiliario, es decir, no ser un cártel de drogas, sino ser un cártel de apoderarse de viviendas de México, fue el PAN. Te voy a contar algo. En el terremoto del 2017 en la Ciudad de México y zonas aledañas, cuando colapsaron cerca de 200 edificios y se echaron a perder más de 300 pisos, un grupo de jóvenes panistas, luego de acordar una idea entre ellos, el actual dirigente nacional del PAN, Jorge Romero, lograron un esquema de rehabilitación de viviendas, porque gobernaban la delegación Benito Juárez en la Ciudad de México, para irse apoderando de las viviendas que ellos consideraban que no se iban a reclamar, o aprovechar el sismo y la destrucción total para quedarse con esas viviendas. Y ojo, querido Alex, ese es un cártel inmobiliario del que no han respondido los panistas, y podría extenderse a otras zonas del país, y podría extenderse a Estados Unidos si estos personajes no los meten a prisión. El cártel inmobiliario, usted lo puede consultar en las redes sociales, es un delito que está caracterizando a los panistas, y del que no puede ser que sin que hayan dicho o hayan aclarado de qué se trata, siguen avanzando en el proceso electoral y asegurando que han hecho bien las cosas. Querido Alex, han robado cientos de viviendas de personas, se han quedado con las propiedades de muchos mexicanos, aprovechando de situaciones vulnerables, y creo que es importante que la gente se vaya enterando. Sí, el hecho de que Morena haga mal las cosas no significa que son solo ellos, y el hecho de que estén mostrando errores no significa que el PAN deba llegar, porque debemos recordarle que también tienen sus pecados escondidos y hay que írselos revelando a través de este espacio. Creo que ya estuvo bueno también de que estos, con el cuento de que los otros hacen malas cosas, se bañen, sí, con agua de pureza y digan que son unas blancas palomitas.
0: Es el reporte de Michelle Rivera en vivo y a todo color desde Hermosillo, Sonora, México. Buen día, Michelle.
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1: Vini, ¿sí o no con el Madrid? No lo sabemos, pero ya es la novela de verano. En el mercado de piernas en Europa lo platicamos en el minuto de fútbol de primera.
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1: Vini Jr. lo dejó claro. No tengo prisa por renovar. Tengo contrato hasta 2027 y quiero quedarme toda la vida en Madrid. Pero ojo a esto. Las negociaciones están estacionadas desde diciembre. ¿El motivo? La billetera. Madrid lo quiere blindar hasta 2030 y equipararlo a Mbappé en salario. Pero para Vini no es suficiente. Cree que merece un poco más que el francés y ya rechazó dos ofertas blancas. Todavía ve muchas diferencias entre él y Mbappé. Arsenal mira atento, en Arabia también lo ven atento, pero Vini se quiere quedar en Madrid. ¿Renovación o culebrón hasta el 2027? Lo veremos. En el minuto de fútbol de primera les habló Quique Lanza.
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0: El 28 de julio de 1997 nació Virrán García en Guasave, Sinaloa. Creció y pasó gran parte de su juventud en Tijuana, Baja California, y también vivió en Sonora. ¿Qué tendrá Mexicali o qué tendrá Tijuana? Porque la mayoría de los sinaloenses, bueno, ahora están partiendo para Guadalajara, Jalisco, que habrá también en Guadalajara. Bueno, nosotros continuamos.
1: Omar Fierros, en acción.
0: ¿Qué pasa en Los Ángeles, Omar Fierros? Platícanos.
2: Genio, el día de hoy nos vamos hasta Pomona, pues en esta ciudad se dio una persecución policial por tres diferentes freeways. Una vez que el sospechoso se salió del freeway, le pisó con todo por Town Avenue. Y desafortunadamente, por andar con sus loqueras, se terminó estrellando en una palmera y falleció al instante. Jimena González, residente de la zona, dijo que esto es algo muy...
3: ¡Es muy pegriloso! ¡Muy pegriloso!
4: Preocupante, porque uno no sabe... Como estaba diciendo la mamá, que hay mucha gente caminando.
2: Por último, la alcaldesa de Riverside, Patricia Locke Donson, acusa a otras ciudades de trasladar a personas sin hogar a su comunidad, lo cual se está convirtiendo en un gran problema. Pero para esto, la alcaldesa dice que cada persona que caiga a la cárcel...
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0: ¡Buenos días de martes! ¿Cómo estamos? Hoy martes, 11 de agosto, te acompaña la güera y aquí arrancamos desde este momento con todo hasta las 12 del mediodía. ¡Buenos días, profe!
1: ¡Buenos días! ¿Cómo andamos? Ya es martes, martes de buena vibra. Así le llamo
0: martes
1: yo,
0: de buena vibra. Oye, profe, que por cierto, ahorita vamos a estar hablando de las nuevas advertencias porque uno apenas está como que viendo qué rollo, qué pasó antier el domingo con lo del monzón y hoy nuevamente hay por ahí amenazas de tormentas.
1: ¿Otra vez?
0: ¡Otra vez! Y fíjate todos los daños que ocasionó el monzón porque en muchas áreas uno ni el agua vio. Dijimos, ah, bueno, la polvadera, los aires.
1: Hizo aire y todo.
0: Pero, profe, en otros lados, o sea, no, terrible. Hay gente que perdió sus carros porque hay veces que la aseguranza ni siquiera...
1: Arriba de carros,
0: sí, y acuérdense que la aseguranza no es que cubra todo, no es que lo cubra todo. Así que, bueno, de eso vamos a platicar ahorita. Y aparte, recordarte que hoy martes, te vas a poder ganar el paquete familiar de 5 boletos para Disney.
1: ¡Eso, venga!
0: Y es para los dos parques, así que si ayer agarraste clave, ¡qué fregoncísimo! Porque hoy aparte vas a tener la oportunidad de agarrar otras dos claves, ¿ok? Otras dos claves. Esto va a ser súper sencillo para cuando yo pida el concurso, cuando lo vayamos a hacer, pues la gente tenga la respuesta bien papita y en la mano. Así que mucha suerte para ganarlos más adelante. A partir de este momento estamos contigo a través de WhatsApp.
1: 602-385-4640. Ese es el número aquí de cabina, ¿eh?
0: Aquí estamos, disponibles para ti hasta las 12 del mediodía, 8 de la mañana con 4 minutos. Súbele al ritmo de la suavecita 107.1.

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0: Andamos con todo en esta semana. Y bueno, igual anda el monzón, profe, porque antier domingo, como le estábamos platicando, pues hubo muchísimos daños. Vimos que allá en Avondale, pues las imágenes, ay caray, o sea, de veras te sacaban de onda, porque en algunas áreas, como decíamos, no se sintió mucho, pero por ejemplo ahí en Avondale, material de la construcción que se pudo traer el aire empezó a dañar muchísimas casas, muchísimos carros, vehículos que vimos completamente apachurrados y que mucha gente preocupada porque dice, pues es que yo tengo la aseguranza básica y la aseguranza esto no me lo va a cubrir. Y exactamente esas cosas no las va a cubrir la aseguranza.
1: Es que está difícil, ¿eh? O sea, uno no puede prevenir o predecir lo que es la madre naturaleza, pero cuando pasan cosas así, está canijo, pierde uno muchas cosas.
0: Ahora, aquí viene otra cosa, profe. Estamos en Arizona y sabemos que estamos en la temporada monzónica. Nadie queremos estar pagando un friego de dinero por la full cover, pero cuando llegan estas situaciones, pues dices tú, chin, ¿por qué no estaba pagando? Porque ahora, ¿quién me va a cubrir lo del carro si nada más tengo lo básico? Ahí es donde le entra a uno el remordimiento, porque pues si ya sabemos cómo está aquí en el área, hay que tener un poquito más de cobertura en los vehículos.
1: Pues sí, pues o sea, los vehículos tienen así como para granizo eso, pero en realidad no es necesario, por eso la gente no lo agarra.
0: No, y ¿sabes qué, profe? Ya cuando uno dice, ay, es que por la naturaleza, sí es cierto, mira lo que pasó ayer en Colombia, tanto desastre que hubo en Colombia y la gente, por así decirlo, profe, hacemos planes para mañana sin saber que mañana a lo mejor ni llega. Miles o miles de personas damnificadas en Colombia, 169 fallecidos, más de 1,200 personas heridas, miles de edificios dañados y obviamente que hemos estado viendo y siguiendo la nota para saber cómo ayudar, pero es que como dices tú, así la madre naturaleza.
1: De repente llega sin esperarse uno.
0: Sí, son cosas inevitables. Oigan, precisamente hoy también aquí en Phoenix tenemos ya la advertencia de tormentas eléctricas. Nuevamente estamos como que esperando actividad monzónica para el día de hoy, martes 11 de agosto, así que mucho cuidado, muy al pendiente de lo que pueda pasar por aquí en el Valle del Sol. Nos vamos con música. Oye, y vamos a regresar con una tendencia. Fíjate lo que está pasando. Una tendencia que ahorita nos puede estar dejando en la ruina financieramente. ¿De qué se trata? Te lo cuento enseguida aquí en La Suavecita.

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0: 609-385-4640. Ese es el número aquí en Phoenix más buscado de las mañanas, profe. El WhatsApp desde las 6:30 de la mañana empieza a recibir buenos días, cómo amanecieron, ya desayunaron, ya se tomaron el café, los jugos verdes. Oigan, que por cierto, y hablando de jugos verdes, al ratito le vamos a echar una llamadita a la nutrióloga Nidia Morales, porque mucha gente quiere la verdad sobre los jugos verdes.
1: Oye, que mucha gente sí lo toma, porque según muy buenos,
0: ¿eh? Que según muy buenos, pero son tendencias que a veces pasan de moda. Mira, ahorita también lo que es una tendencia y está, yo creo que hasta más preocupante con el hecho del consumo de los jugos verdes, es la compradera que todos traemos. Hay como una modita desde hace tiempo de estar a compra y compra y compra en las aplicaciones. Yo te voy a decir una cosa, me da hasta ñañaras cuando me mandan la aplicación esa de que el Temu. Ah, no, pues que pícale, te vamos a regalar el 100% de tus compras. Digo, nah, esto a mí me huele a gancho.
1: Puro gancho, ¿verdad? Nomás para clavar a la gente.
0: Para que te estés tú enviciando a estar comprando, consumiendo y a veces de cosas que ni ocupas, pero como se me hizo padre, está baratona, está accesible, pues ahí está uno, píquele y píquele cada rato. Y mira, hay que tener cuidado porque estaba viendo que un 37% de las personas que se están yendo a la quiebra, gente que no acaba de pagar las tarjetas, muchos están mencionando que han tenido ahora sí como un vicio de estar pegados en las tarjetas por estar comprando en aplicaciones, digamos como Amazon, digamos como el Temu, en centros de liquidaciones, todo ese tipo de cosas, no se diga en el TikTok Shop, todo el mundo está entrado ahí con cada novedad que sacan y cada invento. O sea, hay cosas que ni necesitas, pero ahí está uno comprando.
1: Porque lo ves y te gustó, yo lo quiero.
0: A ver, sí, vamos a ver. O sea, qué cosas tan locas, ¿no? Por ejemplo, el profe, lo último que te compraste que dijiste, ¿para qué agarré esto?
1: Ah, pues la cortada de sacarte que era un carrito de control remoto, ¿no? Y que cortaba bien fregón. El video se miraba bien fregón y ni sirve ni corta muy bien.
0: Ni corta. Y todo porque dices, oye, se ve padre, se ve así como para hombres, pero aparte era de que hacía el trabajo solo. No,
1: era de control remoto, mi raza, y según cortaba el pasto.
0: Parecía cortadora, pero para morritos.
1: Lo estaba mordiendo nomás.
0: Sí, sí, es cierto. ¿Qué tan cierto para ustedes es esta teoría de que ahorita más de ese 37% de personas se está yendo hasta la quiebra por estar en la gastadera de las aplicaciones? Cuéntalo, platícalo, porque sí queremos saber el argüende. Regresamos con tus comentarios aquí en el WhatsApp 602-385-4640 en La Suavecita.

Es verdad, comadre, eso se hace vicio porque yo bajé la aplicación de Nelly's, ya tengo como un año y medio que la bajé y es puro compre y compre y compre, es una subasta. Y es compraba cosas innecesarias que no, pues no, en realidad no las ocupaba, nomás por estar apostando.

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0: ¡Vamos con todo! Esta mañana de martes y más adelante ya se acerca la siguiente clave para que sepas de cuál personaje de Disney estamos hablando y tengas la oportunidad más adelante de ganar tus boletos, el paquete familiar de 5 entradas con ese personaje. Así que ni te separes, ni te muevas, porque aquí en La Suavecita tú puedes ganar, ¿sale? Pero pues también puedes chismorrear. Estamos agarrados del WhatsApp, profe. Yo hasta tengo una risa por acá porque dice la Nancy. Dice, güera, yo no me fui a la quiebra, pero me fui al divorcio. La neta, sí me dejé de mi pareja porque me volví compradora impulsiva por las redes sociales, por el TikTok.
1: Es que mira, eso también, ponle que sí hay a veces dinero para comprar, pero sí influye mucho, ¿eh?
0: Sí,
1: en
0: pues
1: las peleas,
0: no.
1: En los divorcios, o sea, andar comprando cada quien su rollo es como que sí hay peleitas de
0: es
1: repente.
0: Es que imagínate, profe, que tú como hombre, ¿no? Vas y te rompes el lomo desde las 5 de la mañana hasta las 7, si tú quieres, metes horas extras y ahí andas en friega y viendo qué sacar y cómo llevar dinero a la casa. Y de pronto que uno como mujer, que es la que es más antojada, la neta, uno es más débil y ahí está uno metiéndote en las aplicaciones viendo qué compra, pues que todos los días esté llegando el carrito lleno de cosas del Amazon, que te lleguen los paquetes del TikTok, o sea, todas esas compras y que tú te sorprendas como hombre de, ¿ahora de dónde sacaste esta cosa que hace hielitos de color verde? ¿Y ahora de dónde pusiste este espejo con luces acá medio marcianas? Pues obvio que si te estás partiendo el lomo por un futuro y alguien más lo está echando a perder, porque a veces también puede ser el hombre, digo, lo estás echando a perder porque se gasta en cosas innecesarias, que después ahí andas haciendo el garage sale y lo das en $3.
1: Sí, o sea, nada más por comprarlo, por tener el gusto de tenerlo, uh-huh. Pero o sea, hay cosas que no se necesitan, por no. Ahí está uno, compre y compre.
0: Sí, la pura maña, la mera verdad, ¿no? Comadre, ¿qué tan cierto es que estamos gastando más debido a las aplicaciones? Por ejemplo, ¿a ti te pasa?
2: Sinceramente, sí, me he dejado influenciar, valga la redundancia, por los influencers, y me han hecho comprar muchas cosas, muchas, muchas cosas, lo confieso. Muchas veces, como a mí me gusta mucho hornear pan, muchos moldes para el pan, cosas para la cocina, todo lo que veo que ellas usan y que digo, ay, pues yo tengo que hacer el pan para que me salga igual, compro las mismas cosas.
3: Oiga, pero la pregunta de millón, ¿sí le sabe igual o no le sabe igual el pan?
4: O sea, de sabor, que le salió igual.
3: Sí, pues dice que para que salga igualito, si sale y sabe o no sabe.
2: Mire, profe, la verdad, tendrían que venir un día a mi casa, que es su casa, y probar las delicias que yo preparo. Honestamente, y no por ser payasa ni sentirme muy acá, muy fregona, pero me sale igual o mejor.
3: No, pues ya sería el cómo, comadre, que tanta gastadera y no le queden bien, no. Pero gracias por la invitación, Vamos a tener que irnos, o sea, que con ganas de ese pan, uno que es bien panero.
0: Ya sé, hombre, al rato le damos la vuelta. Seguimos con más de tus comentarios a través del WhatsApp 602-385-4640.

0: Mira nomás de lo que me doy cuenta, profe. Aquí en Phoenix, la gran mayoría de las personas que están comprando más en las aplicaciones sí somos las mujeres. O sea, con estos mensajes, con estas llamadas, me doy cuenta que hay muchísimas de nosotras que estamos gastando hasta con los ojos cerrados.
1: Oye, ya se sabe que la mujer siempre es más así impulsiva en gastar.
0: Pero es que depende.
1: A la mujer le encantan gastar. Ahí si van a, si le lleva uno a las tiendas, si te trae uno para allá y para acá, la mujer está contenta. No, no hay bronca de nada.
0: Te digo una cosa. Yo tenía un compañero de trabajo que se dedica a él a la televisión, ¿no? Y este compa no le duraba el cheque de la quincena, ganaba bien, pero mira, se maquilla y también para salir en la televisión se da su polveada siempre, pero me decía, no completo con el cheque porque me encanta estrenar ropa todos los días y no le gustaba de la ropa sencilla, ese no, no andaba, no, no, no. Luego, el maquillaje de los más caros porque le hacían ver muy bien, ¿no? Y aparte, pues darse su lujito, de vez en cuando una cartera, de vez en cuando zapatitos de marca, a él no le duraba nada y siempre andaba pidiendo prestado porque decía, pues no completo y me quiero ver bien porque soy figura pública. Oye, hazme el favor, o sea no vale.
1: Que
0: ay,
1: tiene
0: mírete.
1: Uno que ir a lo que te acomoda, ¿no?
0: A lo que te acomoda y a lo que te completa.
1: Sí, a lo que te va a decir.
0: Sí, pues oye, a todos nos acomoda bien algo de marca, pero pues no a todos nos alcanza, ¿no? ¿Qué vole? Oye, ¿qué rollo con esta gastadera que traemos?
2: Hola, güerita bella, profe, chiquis, chiquis. Pues sí, y sobre todo en las nuevas marcas de maquillaje que salen, que te cubren toda imperfección. Y la ropa, si te hacen gastar mucho lo que vienen siendo, todo eso para andar al día, la moda, sí es bastantito, y el maquillaje está un poquito carito. Lo bueno es que salen aplicaciones bien padres donde también te ahorras, ¿verdad? Pero sí, sí, por andar con la tendencia de la moda, a veces sí te hacen gastar bastantito dinerito. Hay que ahorrar ya.
1: Pues nomás dicen y no hacen nada.
0: Bueno, pero por lo menos nos pasa por la mente el querer ahorrar, ¿no? Vamos a otra de las llamadas, ya estamos casi en lo último, comadre. ¿Te influencian o no las redes sociales? ¿Cómo estás?
3: Hola, güera y el profe. Es dependiendo tu mentalidad, pero hay personas que sí, todo lo que ven en TikTok o en Facebook lo compran. Y hay otras que no, o sea, que sí, cierto, se ponen a pensar y dicen, ay, no, qué tontería, ¿verdad? Pero es dependiendo la mentalidad de cada persona.
0: Ay, es que uno es de mentalidad débil, comadre. ¡Sí somos! ¡Sí somos! La verdad, sí, yo creo que sí, las mujeres sí se las andamos ganando a los hombres en eso de la gastadera. Y bueno, no he escuchado hombres que ahorita alcen la mano o que me manden un mensaje y que digan, güera, yo también gasto, yo también estoy derrochando lo que gano, a lo mejor en las compras que hacemos en las redes sociales, a lo mejor las compras que hacemos en las aplicaciones como Amazon, pero bueno, a ver qué me dicen. Ahorita voy a escuchar sus mensajes. Ya tengo por acá al compa Mingo. José, no descobijes, José. Sí es ese compa. Sí, sí es ese compa. No, hombre, están pesados. No les puedo decir nada de nadie porque luego dan con el clavo ustedes. Vámonos con la música de Pepe Aguilar. Son las 8:58. ¿Sabes con qué me conformo? Una celebración de cumpleaños como las que se avienta Pepe. ¿Lo vieron o se los platico al rato?
4: Estoy

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0: qué, por qué. Te permito que me hables así,
1: que te ponga un alto.
0: Tal parece que hasta los demás han ido notando que falta mucha comunicación entre nosotros.

0: yo. Al diablo todo.
1: Oigan, gracias por estar al pendiente por ahí de elbotón.com. Me están preguntando que si porque no se escuche, que si qué está pasando. Espérenme tantito, el compa, sí, el compa Jalo ya se fue a subir a la antena a ver si puede arreglar algo de eso, ¿ok? Así que posiblemente en cosa de minutos estemos de regreso a través también de la aplicación del botón.com, ¿sale? No te muevas, porque mucha gente está consumiendo los jugos verdes, pero ¿sabías tú que no todos podemos ni debemos? Ahorita lo platicamos aquí en la...

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0: ¿Cómo estás, chaparrita? ¿Dónde andas?
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0: Escuchen la suavecita 107.1 y bueno, ¿a quién con todo? Nos encanta recibir que si a nuestra terapeuta, que si a algún doctor, que si, bueno, ya saben que nos encantan las opiniones y los temas de todo, pero precisamente también hablando de cuidarnos, profe, nuestra salud es bien importante, ¿no? Y ya estamos aquí entablados en comunicación con la nutrióloga Nidia Morales porque hay una tendencia, profe, por esto de los jugos verdes y ya ves que mucha gente los puede consumir libremente, pero se dice que hay personas con cierto tipo de enfermedad o tal vez medio susceptibles de alguna situación que no deben tampoco.
1: O sea, no deben o sí pueden, pero pues les hace daño.
0: Les hace daño y pues obvio, aquí tenemos a Nidia para que nos explique. Nidia, ¿cómo te va? Bienvenida.
2: Muy bien, muchas gracias. Aquí bien contenta como siempre de platicar un rato.
0: Pues aunque sea unos cuantos minutitos, pero platicar, compartir la información que tú tienes, porque mira, ahorita toda la gente se está preguntando qué rollo con la jugoterapia. Los jugos verdes, Nidia, ¿será una buena opción para todo el mundo?
2: Fíjate que alrededor de los jugos verdes hay mucha información y también hay muchas maneras de venderlos, por así decirlo. Hablan de la línea de desintoxicante o que ciertos jugos son para ciertas enfermedades en específico o te pueden ayudar. En general, hay verduras que nos pueden ayudar o la suma de varios nutrientes que nos pueden ayudar para un malestar o una situación en específico. Los jugos verdes por sí solos no generan el efecto milagroso, pero nos pueden ayudar con un estilo de vida mucho más sano, mejor digestión, tener más nutrientes en una sola toma, que eso es a veces lo que nos conflictúa, y entonces obtener todos los beneficios. Y ahora sí podríamos decir que los jugos verdes pues tienen cierto efecto desintoxicante o milagroso, pero es a través de las propias verduras y frutas que estamos consumiendo.
0: Sí, porque pues obviamente ya sabemos, ni nada es milagroso ni nada actúa de la noche a la mañana, porque a veces decimos, oye, pues voy a empezar con el jugo verde, me lo tomo 2-3 veces y queremos ver unos resultados impresionantes, y pues la cosa es despacio, la cosa es despacito, ¿verdad? Uh-huh. Oye, pero específicamente para la gente que tiene esa grandísima duda, cuando nosotros empezamos con el consumo de los jugos, ¿quiere decir que los vamos a incluir a nuestra dieta diaria, a nuestro menú diario, o que vamos a suprimir alguna comida porque ya nos tomamos un jugo verde?
2: Una de las precauciones o de las recomendaciones en los jugos verdes es que no reemplaza ningún tipo de comida. Uh-huh. Esto solamente es un complemento a tu dieta normal, a tu dieta habitual o a tu estilo que estás prefiriendo en ese momento, pero no debería de ser un reemplazo o una sustitución de un tiempo de comida. O sea, no es un jugo verde por el desayuno o un jugo verde por la comida o por la cena.
0: Excelente. Bueno, vamos a regresar con más de Nidia Morales. Hoy estamos hablando acerca de los jugos verdes, ¿no? Que mucha gente los queremos consumir o que muchos ya lo están consumiendo, pero ¿hasta dónde sí es sano? Y sobre todo, ¿quién debería de estarlos tomando? Con eso regresamos aquí en La Suavecita.

0: seguimos con todo, platicando por aquí con nuestra nutrióloga Nidia Morales a través de La Suavecita, de este tema, profe, súper importantísimo, porque, mira, podemos escuchar el testimonio del familiar, del compañero del trabajo, de la vecina, y de pronto ellos pueden decir, oye, a mí me encanta y me funciona cómo me están trabajando los jugos verdes, pero como le estaba explicando ahorita Nidia, no todo el mundo debería de consumirlos, o hay algunos que debes de evitar y sustituirlos por otro. Por eso es importante escuchar a un profesional.
1: Claro que sí, hay que cuidarnos porque, pues,
0: a ver, con la salud no se juega.
1: No,
0: con eso
1: si te,
0: no.
1: ¿Qué tal si en vez de ser tu miente hace mal?
0: Exacto. Y por eso, Nidia, tú crees la experta, por ejemplo, un jugo verde, ¿qué es lo que sí debe de contener que nos pueda ayudar?
2: Pues el jugo verde siempre debe de llevar al menos una o dos verduras. Por ejemplo, podríamos hablar de pepino. Es muy común ponerle apio o ponerle nopal, ¿no? Podría ser una hoja de, preferentemente, pues de color verde, podría ser espinacas, podrían ser acelgas, podrían ser lechuga y una fruta. Ahí es donde a veces la gente o nosotros nos equivocamos y creemos que hay que ponerle mucha fruta. Uh-huh. Y luego le ponen manzana, piña, naranja, toronja, y entonces ese jugo ya se vuelve no tan de lo saludable, lo menos, o un poco más dulce, y ya no tiene los mismos efectos. Tendríamos que elegir una fruta, y podría ser la manzana, las fresas, la piña, toronja, naranja, generalmente poner un cítrico, limón, naranja, toronja, uh-huh, podría ser una opción. Todavía tenemos opciones de meter semillas como linaza, chía y un toque a lo mejor con jengibre. Yo les pongo también cúrcuma y ahí se termina ya con agua, uh-huh, o también se puede poner agua de coco, o se puede poner como base jugo de naranja o de toronja, uh-huh, siempre y cuando esté controlada la otra parte de la fruta.
0: Pues claro, porque ya de repente de ser un jugo verde puede pasar a ser una malteada de vegetales y de frutas, y ahí viene el problema. Que por cierto, ahora sí la pregunta directa y que importa mucho es, ¿quién sí puede tomar los jugos verdes y quién no?
2: Solamente está contraindicado los jugos verdes en personas que tengan cierto daño renal, que inicien que tengan un daño renal avanzado. Ahí es donde no se permiten los jugos verdes porque hay que estar controlando incluso el consumo de ciertas vitaminas, ciertas minerales. Pero de ahí en fuera, cualquier otra persona

0: persona puede consumir su jugo verde y sus verduras completamente bien. De hecho, ese es uno de los problemas de la alimentación hoy, que no consumimos suficientes verduras. Y el jugo es una excelente opción para incluir las verduras sin tanto volumen, por así decir.
1: Sí, es que mucha gente es lo que no tolera. No, ¿de qué cómo yo voy a comer esto? ¿Qué cómo? No, o sea, sí, de verdad, mucha gente no las incluye porque simplemente no le gusta estarlas comiendo. Muchísimas gracias, Nidia. Nos vamos a ir con música. Obvio, te esperamos con otra plática de nutrición más adelantito. No sé si esta semana, si la próxima, pero como siempre aquí eres súper bienvenida. Son las 9 de la mañana con 36 minutos. Oye, ya venimos, ¿eh? Ahí viene ya la clave para que te ganes tus boletos a Disney con la suavecita.
2: 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Fui lavaplatos, mesero y cocinero, peón y albañil, ayudante de mecánica, un mil usos cualquiera. 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

0: señoras y señores, de escuchar aquí en la Suavecita 107.1 en Con Todo, ya sabes, de 8 a 12 del mediodía, esta clave que más adelante, hoy martes, te va a poder hacer ganar un paquete familiar de 5 boletos para irte a los parques de Disney y Disney California Adventure Park, que los dos tienen lo suyo. Uno, como dice el profe, es un poquito ya para
1: las edades más grandes.
0: ¿Cuál será una de las aventuras más padres que no se puede perder uno en Disney California Adventure Park? ¿Qué será? Pues el Rayo McQueen.
1: El Rayo McQueen. Y también sabes cuál es muy atractivo ahí, el de este, el roller coaster.
0: También, el roller coaster. Pero bueno, uno que no es tan extremo, digo, así tipo yo, ¿verdad?
1: Es que tú no te subes para los morrillos de la media edad, si les gusta. Yo, el juego de los increíbles.
0: Bueno, pero hablo también como mamá, porque no los vamos a mandar solos.
1: ¿Para ahorrar la fortuna de Mickey?
0: Ay, no, esa también me da ñañaras. Ay, es que a mí todo me da ñañaras, pero que sí me encanta.
1: Nomás ve a comerte tu pierna de pavo y ya disfruta.
0: Sí, profe, no me vengas a sacar la garra así. No, pero bueno, aprovechando también la comida. Pero mira, de Disney California Adventure Park, me encanta ir, por ejemplo, ahí donde está Mate en el corralito y que andas así como que carritos chocones dando vueltas.
1: Ese está bien.
0: El del Rayo McQueen, donde vas a velocidad alta, ese también.
1: Ese es uno de los más bonitos y fregones de ahí, ¿eh?
0: Sí, y en ese lado también podemos encontrar el área donde está Coco, ¿no?
1: Sí, por donde está la comida de la plaza. De hecho, ahí toca el mariachi y cada tardecita, cierto tiempo sale a tocar ahí y estás comiendo y oyendo música.
0: No, y hay que aprovechar porque, mira, vas, caminas, te echas, no sé, algo que te quieras comer, las quesabirrias tan famosas ahí en esa área.
1: Sí,
0: muy
1: ahí
0: ricas.
1: En el puente donde está el de Puente San Francisco, según así le dicen, pero pues es un simulato, ¿no?
0: Sí, no, está muy padre. Vayan a disfrutar. Miren, la temporada de Halloween se pone fregoncísima y va a empezar a partir de este próximo 21 de agosto. Del 21 de agosto en adelante, todo está estilo Halloween. Así que si quieres esos boletos, te hablo de esta característica del personaje. Ayer ya les dimos dos claves, ¿verdad? Y hoy quiero decirte que a lo mejor con esta clave vas a saber más de quién se trata.
1: Oye, pero se me hace chistoso que mucha gente con esas dos claves todavía no sabe quién es.
0: No, hay muchos que le han fallado,
1: ¿eh? Sí, dicen, oye, pero sí están hablando algo. ¡Claro!
0: Sí, pero no les estamos diciendo sí o no. O sea, ustedes mandan la clave, no podemos decir sí o no porque luego ya se la van a saber. Pero fíjate que este personaje está haciendo hasta que me identifique con él. Por las claves que dimos ayer y hoy, por ejemplo, la clave está en que a partir de que muere su papá, la vida le cambia por completo. Por completo. ¿Sabes de quién se trata? Bueno, ahí te va. La clave es esa. A partir de que muere su papá, la vida le cambia completamente. ¿Quién será ese personaje del cual estamos hablando? Así que si tú te lo sabes, más adelante te va a ayudar a ganarte los boletos para disfrutar de Disney y Disney California Adventure Park con la Suavecita.

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0: 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Ey, no se te olvide, esta hora viene otra clave para la chance de que te ganes el paquete familiar de 5 boletos para los parques de Disney. Esos boletos tienen que ser suyos, compadre, comadre, así que bien atentos para ganarlos, ¿sale? Ahí viene la clave. Pero fíjate que también, profe, el que viene muy pronto es el genio Lucas.
1: Ándale, y no viene solo, ¿eh? Viene con dinero.
0: Viene con dinero, pero mira, este próximo día 21 de agosto, estamos hablando de este viernes a el otro, lo vamos a tener por aquí en una transmisión especial que viene a darle a toda la gente, a todo su público de Phoenix. Así que él va a realizar su programa el viernes desde las 4 de la mañana. Yo pensaba que a las 8 iba a empezar porque me dijeron, güera, pues que el genio Lucas quiere que estés con él en el programa. Dije, no, pues yo muy puntual a las 8. Y el otro que me dice acá, Linge, oye, güera, entonces ¿a qué hora te vas a levantar el día 21? ¿Por qué? Porque vas a estar a las 4 de la mañana con el genio Lucas aquí en cabina. Dije, ¿neta? Confírmame, por favor. Ahorita le vamos a marcar al genio, profe, para ver si es cierto que quiere que estemos aquí desde las 4.
1: Ah, no creo, lo no, dudo, pues, no.
0: Yo también, oiga, casi me vengo durmiendo.
1: Viene acá a pasarla bien, ¿no? ¿No a desmadrugarse?
0: Sí, no, bueno, él sí. ¿Nosotros qué culpa tenemos? Pues te... Bueno, no te lo vas a perder. Sea como sea, él llega este próximo 21. Aquí estaremos el 21 de agosto con el genio Lucas. Y claro, como lo dijo el profe, trae $1,500 para una familia de Phoenix. 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
0: Oiga, si le gusta la buena música, no se vaya. Ahora vendrán estos artistas.

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0: Seguimos con todo en este martes, martes 11 de agosto, señores. Estamos en el año 2026, profe, y desde hace muchísimo tiempo yo escuchaba que Arizona era uno de los estados peores para vivir si eras hispano, si eras inmigrante, porque qué muy racista, ¿no? Y bueno, yo cuando llegué aquí en Arizona, te voy a decir una cosa. Yo vine de visita por trabajo, me tocó venir a hacer unas transmisiones, y creo que desde el primer día que conocí Phoenix, me enamoré de Phoenix. Y tú me lo has dicho. ¿Quieres intentar que nos mudemos, que compremos una casita para el tiempo de calor, irnos una temporada a tal lado? ¿Y qué te digo? No puedo. O sea, yo siento que me quitas de Phoenix y me quitas parte de mí. No nací aquí. No sé, me encanta esta tierra, me encanta este estado. Es muy caliente, es bien batalloso en esa cuestión, pero me gusta en sí todo lo que es Arizona. Y una de las cosas que me ha quedado muy clara desde que yo llegué aquí es que yo no lo he considerado hasta ahorita, a lo mejor porque no me ha pasado nada tan racista como decían. No sé si tú creas que es un estado muy racista.
1: Bueno, pues es un mito que siempre se ha oído. Bueno, no sé si sea mito o no. A mí tampoco me ha pasado nada drástico, pero siempre se ha sabido que Arizona tiene leyes duras. Y bueno, aparte, pues por lo gobernador de las leyes que tienen antimigrantes, pues sí ha estado durito.
0: Las ha tenido, como aquella famosa SB 1070 con, cuando estaba Arpaio.
1: Cuando estaba de Arpaio, sí, también estaba muy calientito, según
0: fíjate
1: todo.
0: Fíjate que independientemente de eso, tú llegas en muchos lugares y a mí me ha tocado ser atendida por anglosajones de una muy buena manera. He tenido vecinos anglosajones, americanos 100%, que han sido súper amables conmigo y yo nunca me he sentido así como que rechazada. Sí, nunca falta que a veces el acento,
1: una mirada,
0: lo que tú quieras,
1: o alguien, ajá, así en un lugar que llegues y te vean medio extraño.
0: Pero te voy a decir una cosa, y con todo respeto a lo mejor la gente que ha vivido en Texas o que es de Texas que me está escuchando, yo he tenido muy malas experiencias en el estado de Texas. Allá sí me ha ido mal, así como que dices tú, no me dan ganas de ir, simple y sencillamente por el trato que me han dado en Texas. No ha sido una, no ha sido dos veces. En tres ocasiones que he estado en Texas, no me he sentido cómoda, no sé por qué. Y creo que no voy ya con esa predisposición, sino que he tenido algunas experiencias que digo, no, dicen que Arizona y a mí se me hace que Texas. Pero fíjate, aquí lo curioso, y es más, esto se lo voy a contar enseguida. Hay una serie de estados que no están así como que en el ranking de que, ay, es el número uno, el número dos, de que se habla acerca de racismo. No, no hay como que están catalogados así, pero sí se nota la diferencia. No te vayas, te voy a explicar por qué y qué crees. Arizona no está en ella.
1: ¿Ah, no?
0: No, ahorita les cuento más aquí en La Suavecita.

0: Estamos platicando aquí en la suavecita 107.1 de que Arizona siempre ha tenido como que la muy mala fama de que ni pases por ahí, de que son bien duros, de que aquí y allá. Pues no, sinceramente yo he tenido pláticas, por ejemplo, hasta con policías que están en servicio, que me han tratado de muy buena manera, y a mí se me nota lo hispano, profe. Simple y sencillamente, ya como cuando digo, hi, how are you? Pues ya dicen, esta vieja no habla ni la mitad de inglés, ¿verdad?
1: Ah, pero cuando no hablas,
0: pues
1: cuando no hablas, ¿qué más a ver?
0: Bueno, cuando no hablo, de repente como que doy medio el gatazo, pero no, es que aunque yo tenga mi piel clara, que utilice el cabello claro, de todas maneras a mí se me nota, y yo sé que se me nota. Entonces a todos se nos nota cuando somos hispanos, profe, y la cosa es que yo me he sentido segura, me he sentido tranquila, pero hay mucha gente que dice que no. Sin embargo, me puse a investigar y fíjate que Arizona no está entre los estados que tienen más odio racial, ¿eh?
1: Ah, ¿no?
0: No está entre las ciudades, digamos, oye, que Phoenix, que no. Yo también me quedé impresionada porque
1: buscando, pues es el mito, ¿no? Que se oye entonces.
0: Pues es que, exacto, a veces uno habla nomás por hablar o porque fulano dijo, dijeron en la tele, lo vi en las redes sociales, y a veces no es tanto así. Hay gente, ojo, hay gente que sí la ha batallado, que sí le ha pasado, pero son experiencias individuales, ¿no? Pero sí, lo que te decía, por ejemplo, en Estados Unidos se dicen que donde hay más delitos de odio racial es, por ejemplo, en Washington, en Massachusetts, en Oregon, en California y en New Jersey. Y ahí no aparece para nada Arizona. Es más amigable.
1: Es como más para allá, para arriba, ¿no?
0: Sí, es más para arriba. A mí, pues...
1: para allá, como para Virginia, no sé, Ohio, todo eso, como que hay más así de aquel estilo, ¿no?
0: Pues quién sabe, pero dicen que aquí en realidad no es tanto. Mira, chiquistriquis, ábreme las líneas telefónicas, por favor. Compadre, buenos días. ¿Alguna experiencia que tú has tenido y que digas, sabes qué, sí es racista o no es racista el estado de Arizona?
2: Bueno, voy a ser sincero contigo. La verdad que yo nunca he visto, nunca he pasado algo así. Uh-huh. Todos los anglosajones que conozco, la verdad que son súper buenísima onda. Inclusive los de mi color, ¿no? También son chidísimos. Yo creo que también la actitud, la presentación y especialmente el respeto con el que trates a las demás personas, de esa misma manera te tratan.
0: Yo también estoy con esto. O sea, yo también digo, yo nunca he sentido que sea un estado de racista. Es más, yo he ido en otros lugares donde sí lo he sentido. No sé si a ti te ha tocado otro estado aquí en los Estados Unidos donde han notado que son más racistas.
2: No, inclusive no. Fuimos una vez hacia Washington y estuvimos ahí 3 días y pues toda la gente es de mi color, ¿no? Entonces, uh-huh, pues no, nunca vi que me vieran malo o que me echaran miradas así como, ¿de qué traes, no? Y esos güeyes, ¿de dónde son? No, inclusive no. Y fíjate, y mira que yo represento el estereotipo, el perfil perfectamente mexicano, ¿no?
0: Bueno, y yo por tu foto pensaría que eres italiano, compadre, pero se me hace que no, ¿verdad? Oye, la cosa es que todos lo vemos de diferente manera, igual, y cuando estamos fuera de cierto lugar, a lo mejor podemos considerar que son lugares muy racistas, y creo yo que así tienen malamente a Arizona, y en realidad, pues estamos en un estado que sí es bello, sí es bonito, sí tiene su gente chula, ¿cómo no? 10 de la mañana con 35 minutos, nos vamos con más música. Gracias por estar con nosotros en La Suavecita. 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

0: 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Estamos listísimos para darte la última clave, que con esta clave, mira, bien papita, vamos a regalar el primer paquete de 5 boletos para Disney. Y que bueno, si la gente dice, oye, no voy a ir para Halloween porque ya tengo planes, pues viene Navidad, profe. Y ahí también se pone precioso con todos los eventos. Es más, desde que entras, ya que está la temporada navideña, quedas, pero de verdad, embobado con ese enorme árbol que está en la entrada de Disney.
1: De por sí hay muchas luces y en Navidad ponen más arriba de todos los juegos y todo, ¿eh? O sea, oye, está bien alumbrado.
0: Y luego los desfiles, ¿eh? Los desfiles, yo no sé si es mi imaginación, pero ya ves que sueltan como nieve, hacen así como que está nevando, como si está nevando las luces. No sé, pero siento como que se dobla el número de luces que hay en esta temporada ahí en Disney. Pero bueno, ahí están disponibles. Está por iniciar el 21 de agosto Halloween y luego le sigue la temporada navideña para que puedas ir a disfrutar en familia.
1: Los dos están fregones, para que quiera ir.
0: 5 boletos, claro que sí. Y la última clave del personaje, que con esto haz de cuenta que te lo sirvo en bandeja de plata, pues ahí te va, ¿eh? Tiene dos grandes amigos que le ayudaron a ver la vida de una diferente manera y se ayuda mucho en ellos. Dos
1: ya,
0: amigos.
1: Ya sabemos quién es.
0: ¿Los amigos o quién?
1: Todos.
0: Bueno, ¿digo que son los amigos o ya no? ¿Sí lo
1: no,
0: digo?
1: No, no, no. Tiene que saber la gente ya. ¿Ya con eso está más que claro?
0: Bueno, tiene dos animalitos muy peculiares que son sus mejores amigos. Es más, hasta le cantaron una canción bien padre que todo el mundo no sabemos. Si sabes de qué personaje estamos hablando, que existe en una película y que a todos nos ha encantado esa historia, más adelante con ese personaje vas a poder ganarte tu Family Pack para Disney con la Suavecita 107.1.

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0: ¡Vamos con todo! Otra hora más con ustedes aquí en La Suavecita 107.1. Oye, profe, fíjate que yo ayer sentí como un bajón emocional muy fuerte con todo lo que estuve viendo que sucedió en Colombia, porque de pronto, profe, ves gente que reniega de la vida, reniega de las energías, reniega de Dios, y a la hora que estás en medio de una tragedia como lo que pasó ayer en el terremoto, me tocó ver a gente hincada en medio de la calle gritándole y clamando a Dios por ayuda, protección, cuidado. Y se quedó uno impactado, profe.
1: Claro.
0: En segundos puede regresar tu fe y decir con esa esperanza, con el corazón en la mano, Dios mío, ayúdame, y recibir esa ayuda que estás esperando. Pero sabes que también me quedé pensando, profe, que a veces esperamos tanto por lo que queremos hacer que vamos posponiendo. Oye, que voy a pedir perdón mañana. Oye, que quiero iniciar un proyecto nuevo mañana. Oye, que me quiero casar mañana, que quiero tener hijos mañana. ¿Y el mañana cuándo llega?
1: Jamás, a veces no llega, jamás. Parece que se la lleva uno posponiendo los días.
0: Sí, claro. Mira, no tengas miedo a iniciar. Y sobre todo, hay que entender que nunca es demasiado tarde hasta que ya no hay vida.
2: ¿Alguna vez has pensado que es demasiado tarde? No sé, tal vez te dieron un consejo, viste algún video y pensaste, lástima, demasiado tarde, si tan solo lo hubieras sabido antes. Y tal vez hasta pienses que perdiste el rumbo solo porque tus planes no funcionaron, pero déjame decirte que en realidad nunca es demasiado tarde. Porque no estás perdido, simplemente estás comenzando de nuevo, pero no desde cero, desde la experiencia. Y cuando las cosas no salen como tú esperas, es el momento perfecto para redirigir el camino. Sí, meter la pata es necesario y hasta es bueno, porque de eso aprendes, porque de otra forma, pues entonces ¿cómo? Porque no es mentira ni romantizar los tropiezos, y desde que nadie escarmienta en cabeza ajena, necesitas equivocarte para aprender. Se le llama experiencia. Cada día es una nueva oportunidad para reconstruir, reajustar y perseguir tu objetivo con mucho más fuerza. No se trata de rendirse, se trata de aprender a levantarse, a limpiarse las rodillas y a seguir adelante.

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0: Enséñale esto a tus hijos antes de que sea demasiado tarde. Lo que se sube a internet ya no es tuyo. Una foto, un audio, un mensaje. Una vez que sale de tu teléfono, deja de ser tuyo para siempre. Déjale que aprenda a preguntarse, ¿me importaría que si esto lo viera toda mi escuela? ¿Sí o no? Si la respuesta es sí, no se envía. 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

0: mañana con 30 minutos, ¿dónde nos estás escuchando? A toda la gente que ya está listísima, la gente de Mesa, la gente de por acá de Chandler, la gente de Fioria, de Glendale, de Phoenix. Oye, toda la raza que ya tiene por ahí pensado quién es ese personaje del cual habla la güera, de cual ha dado las claves. Bueno, atentos porque ya casi es cosa de minutos para pedir la llamada y que puedas concursar para ganar tus boletos a Disney.
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0: No, chiquistriquis, nosotros que vamos con todo y tú que nada, que te ponen las pilas, la neta. Oye, estamos por aquí a través del 602-385-4640. Ojo, les voy a decir una cosa, porque luego la gente piensa y cree que me tienen que marcar por el WhatsApp y no es así, ¿ok? Por el WhatsApp no se arma, señores, no. Acuérdense que les he dicho que cuando hacemos el concurso que tiene que ser la línea directa, ¿ok? Así que en este momento, ¿ya estamos listos? No, es que luego me bajas el... sí, mira, profe, ayúdenle con la otra, por favor. Es que son muchas, ¿ok? Por favor, no llamadas. Están entrando llamadas en el WhatsApp. No, así no se puede, ¿ok? Nos vamos a ir a las líneas directas. Ahí es donde debes de comunicarte en este momento. Ojo, hay que estar muy conscientes de las reglas, porque esto viene por medio de Disney. Entonces, ¿qué pasa que no puedes ganar si es que tú ya has ganado en los últimos 12 meses? Los boletos para Disney no puedes volver a ganar, ¿ok? Sea quien sea, no hay excepciones. Si ya ganaste en los últimos 12 meses, no se va a poder, ¿ok? Así que, bueno, muchísima suerte. ¿Estamos listos? ¿Sí? A ver, vamos a ver si ya tenemos por ahí a la gente. Ok, buenos días.
1: Hola, buenos días.
0: Hola, ¿cómo te llamas?
1: Verónica.
0: Comadre, suerte, eres la llamada 1, ok. Buenos días, ¿quién habla?
1: Mike.
0: Hola, gracias, llamada 2. Hola, hola, ¿quién habla?
2: Anabel Limón.
0: Suerte, llamada 3, buenos días.
3: Buenos días.
0: ¿Por qué escucho tanto número sonar marcando por ahí? Son varios líneas, ¿verdad? Gracias, llamada 4. Gracias. Hola, ¿quién habla?
3: Marta.
0: Gracias, llamada 5. Hola, ¿con quién habló?
4: Con Daniela.
0: Gracias, llamada 6. Señoras y señores, yo aquí no veo ni nada, no se ve nada, señores. Esto está completamente, híjole, llenísimo de llamadas. Así que, pues vamos, mucha suerte a todos. Acuérdense, esto es súper importante. No se puede ganar si ya ganaron en los últimos 12 meses, ¿ok? Chiquistriquis. No la vas a regar, ¿eh? No me vas a poner ahí comerciales ni nada, por favor. Es que ya veo el tiempo. A ver, vamos a ver. ¿No se va a comerciales? ¿Seguro? Ay, no se fue. Ok, no, ya la libraste. Sí te vas a merecer el lonche, ¿eh? Bueno, mucha suerte. Ahora sí, vamos a ver quién se lleva los boletos en este momento. Estamos a través del 602-385-4640. 602-385-4640. Yo sé que mucha gente quiere los boletos, ¿ok? Pero no se desesperen. Vamos en busca de esta llamadita y ojalá que tengan el personaje correcto. ¿Sale, vale? Bueno, ahí va. Ahí va. Ahí va. Ya, chiquitriquis, pásamela. Sí, en este momento. Ok. Buenos días. ¿Quién habla?
5: Marta.
0: Marta. Ok, Marta, ¿estás ahorita? Espérate tantito, vamos a ver todavía qué rollo, ¿ok? Porque estamos ahorita en la llamada número 7, ¿ok? Marta, una cosa, sí. ¿Nadie de tu familia ni tú has ganado los boletos para Disney en los últimos 12 meses?
5: No.
0: Nadie, no. Ok, bueno, ahí está, ya tienes mucha chance con eso porque es lo que estamos buscando, ¿ok? Que nadie los haya ganado en los últimos 12 meses. Marta, sí. Nosotros ya dimos aquí las claves, ya estuvimos hablando de quién se trata ese personaje, pero quiero saber si tú sabes correctamente de qué personaje estamos hablando.
5: Simba.
0: ¡Ya! ¡Felicidades, Marta! Te llevas este paquete de 4, no, son 5, ya te andaba quitando uno, ¿ves? La emoción. Marta, ¿de dónde te comunicas tú?
5: De Avondale, Arizona.
0: ¡De Avondale! ¿No te llegó a ti el chorreadero de agua el otro día?
5: No, me tumbó todo acá y anoche los rayos ya casi me da un ataque.
0: No manches, es que se ha puesto pero feo, comadre. Bueno, pues me da muchísimo gusto decirte que eres la llamada ganadora. Tienes tus boletos para que te vayas a disfrutar, obviamente, de los dos parques. Así que no me vayas a colgar. Vamos a tomar la información y... No, segura que no me cuelgas.
5: Sí.
0: Ya estamos, comadre. Muchísimas gracias por participar. Oigan, hay más boletos. Recuerden que en esta semana y en la que viene vamos a tener más boletos. Son los paquetes de 5, ¿ok? 5 para la oportunidad de que te vayas a disfrutar de los parques de Disney con la suavecita 107.1.
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Estás con la suavecita 107.1. ¿Cómo andamos? Oye, es que acá todos alborotados y viendo qué hacemos y qué esto y qué el otro. Bueno, no sé si todos estamos en lo mismo. Ustedes me han estado escuchando decir las reglas de los concursos para Disney. Una persona, y este no es concurso exactamente reglas que ponga la suavecita en televisión, sino que es precisamente las reglas de Disney. No puedes ganar si ya hay alguien de tu casa, si tú ya has ganado en los últimos 12 meses. No se puede, ¿ok? Entonces, ¿qué creen? Que mañana vamos a tener doble ganador. Sí, posiblemente mañana doble ganador o nos extendemos toda la semana con el concurso, porque si la persona al aire me da el nombre correcto, pero me dice, oye, es que no hemos ganado, pero está registrada su casa o está registrado su nombre o ese correo electrónico, no se puede hacer mucho, mi gente. Por eso les he estado preguntando, por eso les digo, oye, no has ganado alguien de tu familia, porque estas reglas, esta póliza la pone Disney, ¿ok? Así que bueno, muchísimas gracias por participar a todos. Mañana viene otra posibilidad de llevarte el paquete de 5 entradas para Disney, ¿sale? A nombre de todo el equipo, del profe, el Chiquistriquis, del compa Jalo, yo soy la güera y te vamos a dejar con buena música durante 2 horas y a las 2 de la tarde no te pierdas el show de Piolín. Ya venimos, bueno, ya nos vamos de la suavecita 107.1. Buen día.

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1: Les saluda León Felipe González de Noticiero Telemundo Arizona, Canal 39. Esta tarde, a partir de las 4, una firma legal en Tucson, incluido el conocido como Abogado del Diablo, busca dar un paso atrás a los traslados de presuntos narcotraficantes enviados a Estados Unidos durante la administración Trump. Ahora representa a algunos de los presuntos capos trasladados a Arizona, como José Viviano Cabrera Cabrera, alias El Durango. El caso podría impactar otros casos como el de Rafael Caro Quintero y Vicente Carrillo Fuentes. Además, una familia de 3, esposo, esposa e hijo adulto, desaparecieron misteriosamente de su casa en Litchfield Park. La policía de Avondale investiga el caso como sospechoso tras encontrar indicios de posible actividad criminal. Tendremos más de esta historia. Y Arizona exige al Departamento de Seguridad Nacional que le recuperen los fondos invertidos en programas de protección fronteriza. La coalición de alguaciles del CONDEC, varios condados se unen para realizar esta solicitud. Les contamos más a partir de las 4 en su noticiero Telemundo Arizona, Canal 39.
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1: Le saluda León Felipe González de Noticiero Telemundo Arizona, Canal 39. Esta tarde, a partir de las 4, una firma legal en Tucson, incluido el conocido como Abogado del Diablo, busca dar un paso atrás a los traslados de presuntos narcotraficantes enviados a Estados Unidos durante la administración Trump. Ahora representa a algunos de los presuntos capos trasladados a Arizona, como José Viviano Cabrera Cabrera, alias El Durango. El caso podría impactar otros casos como el de Rafael Caro Quintero y Vicente Carrillo Fuentes. Además, una familia de 3, esposo, esposa e hijo adulto, desaparecieron misteriosamente de su casa en Litchfield Park. La policía de Avondale investiga el caso como sospechoso tras encontrar indicios de posible actividad criminal. Tendremos más de esta historia. Y Arizona exige al Departamento de Seguridad Nacional que le recuperen los fondos invertidos en programas de protección fronteriza. La coalición de alguaciles de varios condados se unen para realizar esta solicitud. Les contamos más a partir de las 4 en su noticiero Telemundo Arizona, Canal 39.
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0: te pregunto, papuchón, papuchona, ¿cómo se encuentra la señorita Cacha?
1: Con energía.
0: Primero no empieces mintiendo, Pio Lizotero. Agradece a Dios. Por, yo no mentí. Dijiste señorita Cacha. Bueno, ¿y si es una señorita para nosotros?
2: Estoy loca.
0: No, ya lo sabíamos, Cacha.
1: ¿Qué sabe usted?
0: No,
1: mira, no me haga enojar porque yo también me voy en ratito, ¿eh?
0: No.
1: No se peleen.
0: No está peleando, señores. Entre mujeres se deberían de querer y amar, ¿no? Destrozar su corazón.
1: Porque me está doliendo la panza.
0: Ah, no me digas eso, hija.
3: También. Es el bebé.
0: Oh, te dije que te cubrieras. Y tú me dijiste, ya me cubrí, no viene mi mamá. Papuchón, ¿cómo estás, viejón?
3: Ah, bien, muy bien, tranquilo.
0: Qué bueno, carnal.
3: Nervioso.
0: ¿Qué te van a hacer hoy?
3: Me van a dar una cirugía, me van a quitar el diente quebrado que me quebró la taquería, que ya cerró las puertas.
0: Ay, pobrecito.
1: Por tu culpa, güey.
3: Que... como que escucharon el show, ¿eh?
0: Sí, carnal. Y cerraron para que no vayas a demandar, viejón.
3: Ay, sí.
0: ¿Y entonces te van a sacar la muela del juicio, carnal?
3: No, me van a sacar el diente de enfrente, que está quebrado el hueso, me van a hacer el root canal. Ajá. Uh-huh. El canal de...
1: Se dice endodoncia, anacos.
3: Ah, eso es.
0: Es que la única que estudia eres tú, hija. No manches, tampoco no estés pidiendo mucha educación en este show.
1: Endodoncia te van a hacer. ¿Y luego de qué te van a poner? ¿Una corona?
3: Ah, ¿sí? ¿Como princesito?
0: Uy, ojalá que...
1: No, te van a hacer la endodoncia, imagino que te van a poner como un tornillo y luego te van a poner un diente falso.
3: Eso,
0: si te ponen la corona, ojalá que me la des a mí, güey, porque tú no pisteas.
3: No.
0: Esa no es una corona de la que se pistea usted. Está hablando de corona de la que le van a meter acá.
3: Pero me van a sedar, me dijo.
1: Sí, oh, te van a dormir.
3: Sí.
0: ¡No marches!
3: Sí.
0: Oye, carnal, si petateas, ¿qué me vas a dar?
3: Esta.
0: No. ¿Qué pasó?
3: Esta computadora que trae todos los elementos del show.
0: Oh, ok. ¿Y no te da miedo que te...? A mí sí me da miedo, carnal.
3: Sí, estoy bien nervioso.
0: Es anestesia, se le llama.
3: Sí, me van a dormir con anestesia y me van a despertar con una vacuna, algo así.
1: No, tu esposa que te grabe para ver qué tan idiota te levantas.
3: No, voy yo solo.
1: No puedes ir solo si te van a sedar, güey.
3: Sí, es lo que me dijo el dentista, el doctor, el cirujano. Ajá. Que no puedo ir solo, pero... Le dije, no tengo a nadie. Me dice, ok, te voy a dejar en un cuarto aquí que duermas. Okay. Hasta que te mire que...
0: ¿Y por qué no llevas a tu papá?
3: Porque no tengo. Wow.
0: Oigan, pues oren por el DJ, por favor, que salga con bien, porque le van a sedar al viejón.
3: Oren por Colombia, más bien.
0: Y lo que está pasando en Colombia, fíjense más, paisanos. Ya hablamos con diferentes artistas también para poder ayudarles. También con varios abogados que son de Colombia.
3: Muchísimos muertos.
0: Que vamos a estar ayudando a sus hermanos que fueron afectados por el terremoto 7.4. Luego vino otro de 5.
3: Sí.
0: Pero Lupita D'Alessio dice que no importa que le digan que está loca, escuchen lo que ella piensa por lo que está pasando con los terremotos y las guerras.
3: Ya viene Jesús.
0: Escuchen.
4: Hermanos, amigos, esto me hace pensar y recordar lo de la Biblia, ¿no? Del pueblo de Israel, que hubo tantas señales. Estas también son señales. El terremoto de Venezuela, ahora fue Colombia. Ya hemos tenido acá, hace poquito tembló aquí en Cancún. Los incendios forestales de Canadá, de Estados Unidos, California, Nueva Jersey. Terribles, cosas terribles, y todavía viene más. Yo me pregunto por qué no entendemos y no vemos la realidad, la verdad es Jesucristo. Si nuestra vida está cimentada sobre Cristo, que es sobre la roca, nada nos puede mover. Pero si no, no esperemos a mañana, rindámonos ahora, hoy, es hoy, no mañana. Pero no queremos creer. A mí, por lo general, estoy loca. Hey. Los cristianos estamos mal. No, no estamos mal. Y no soy cristiana. Sigo a Jesús. Necesito a Jesús. Jesús es mi roca fuerte.
3: ¿Oy?
0: Fíjate que yo admiro mucho a Lupita D'Alessio porque fue una mujer, carnal, que sí, es una gran cantante, un gran talento que Dios le dio, pero fue una mujer que sí, ella cuenta, ¿no? Su testimonio.
3: Sí.
0: Tuvo momentos muy difíciles en su vida. ¿Y cómo corrigió sus pasos ante los caminos de Jesucristo? Entonces,
3: pero yo creo que siempre pasan terremotos desde los tiempos de antes hasta siempre. So, siempre van a decir, sí, entrégate a Jesús porque estas son las señales para todo. Cada año dicen lo mismo.
0: Entonces, tú que me escuchas, ¿cuál es tu opinión? Mándalo grabado con tu voz por Instagram, @elchoblin. ¿Tú piensas que estas son señales
3: del
0: fin del mundo? ¿Cuál es tu opinión, Cacha, tú que fuiste catecista?
1: No, yo creo que como el DJ, que es lo mismo. Siempre pasa, siempre hay inundaciones, siempre hay huracanes. O sea, es parte de estar en el planeta Tierra.
0: No, son señales de las guerras y todo eso, viejón. Ahí dice la Biblia en Apocalipsis. Ahí dice, viejón.
3: Lo que me sorprende es el presidente de Colombia, salió un video donde él dice que él es ateo y prefiere defender a Satanás que a Dios. Aquí tengo el audio, si lo
0: quieres. A ver, pon el audio porque no te creo, yo a ti no te creo, desgraciado.
2: Yo en todo caso no puedo jurar por Dios porque ya me imagino que sabes que soy ateo.
5: O sea, usted literalmente niega la presencia de Dios.
2: Absolutamente.
5: Ni siquiera la cuestiona.
2: Nada, no creo en nada que la razón no pueda explicar.
5: ¿Se defiende mejor a Dios?
0: ¿Pero qué tiene que ver eso?
3: Ahí viene.
2: Yo creo que se podría defender mejor al diablo.
5: ¿Por qué?
0: ¿Pero qué tiene que ver ese DJ con lo que las señales del mundo?
1: ¿Qué tiene que ver Piolín con Colombia?
3: Que él acaba de tomar...
0: ¿Por qué yo?
1: El diablo.
0: No, pues... vale.
3: No, es que el presidente de Colombia acaba de tomar la posesión de ser presidente. ¿Sí? Y ahora sale entre esta entrevista que él es ateo.
0: Que fue hace muchos años, ¿no?
3: Y que prefiere defender al diablo.
0: Bueno, pero
3: Pero si eres ateo, no crees en el diablo, no crees en Dios.
1: Ah, sí, cierto, ¿verdad? Los ateos no creen.
0: Pero es donde se confunden ustedes los ateos, DJ.
3: Yo no soy. Gracias, Poncho.
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0: Oye, un camarada le quiere hacer una broma a un compañero de trabajo que dicen que el camarada...
3: Es soplón.
0: Es soplón. Después de esto en el show de Piolín tienes que escucharla.
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0: estás en el show donde te vas a divertir, porque tenemos la broma aquí en el Choplin. Raúl, ¿quieres hacer una broma? Me mandó su mensaje por TikTok en el Choplin. Raúl, ¿de dónde eres, viejón?
1: Soy de aquí, de Alabama.
2: Alabama.
0: Vamos a Alabama, que hay que despertar.
3: ¿Qué? A la cama.
0: Es donde quiere que te lleve.
3: Es lo que quiero ahorita.
4: Qué bonita familia, ¿eh?
3: Es que qué bonita familia.
0: ¿Para qué te pones de modo tú también, hija?
3: Ah, caray.
0: Entonces, Raúl, ¿a quién vamos a hacer la broma, viejón?
1: Oh, mira, es un compañero aquí del trabajo que es muy bromista, pero haz de cuenta que cuando uno le hace algo a él, se molesta mucho. Y
2: así son.
3: Es de Piolín.
2: ¿Verdad, don Poncho?
0: Cállate los hijos, si no te lo voy a romper.
1: Y bien llorón, bien lloronote.
2: ¿Verdad, don Poncho?
0: Cállate los hijos, si no te voy a borrar ahí en Facebook, güey.
2: Ya se enojó.
0: Ya, Poncho. ¿Y tu compañero, son pareja ustedes dos?
1: Sí, pues trabajamos ahí en el mismo.
0: Ah,
1: mismo,
0: son parejas de trabajo.
1: Y así, pero...
0: ¿Ese como
1: sí, de trabajo, yo? De trabajo.
0: Ok. Divis.
1: Y es bien, de aquí le decimos que sapo, es bien, bien...
3: Chismoso.
2: Llorón.
1: Delata a la gente.
0: Ok.
1: Chismoso.
0: Ah, chismoso, uy, como acá, doña Pelos.
2: Oh, Raúl.
0: Oh, qué pues.
2: El bautizado.
3: El gato de la iglesia.
0: Oh. Sí. ¿Y entonces?
1: Pues la compañía que trabajamos se llama La Plato.
2: La Plato.
0: Yo también La Plato.
2: Esta.
0: compa, ¿y usted y él se van a hacer maniquí en el mismo lugar? Un poncho, no.
5: ¡Sáquenme las mugrosas, órale!
0: Entonces, mucha atención, paisano, porque vamos a hacer una broma. ¿Qué idea tiran? Manden ideas por Instagram, arroba Choplin, que le decimos.
2: Yo creo que hay que cambiarle lo del sapo porque se va a enojar y ya no va a contestar.
0: Sí, no, tenemos que hacer algo en la que...
3: Tengo una idea.
0: A ver, ¿cuál es, señorita?
3: Yo digo que este vato le llame y le diga que como él saca mucha información, que Piolín se haga pasar por el amante de su esposa.
2: Ah, está buena, esa me gusta.
3: Y también la broma. Sí, dile, es que yo estoy bien. Yo no sé cómo sacar la información. De la
2: gente. No le digas así, dile, yo soy bien Piolín.
0: Después de estar hecho el vamos a la broma, donde todo puede ser.
6: Pido una disculpa en nombre de mi compañero.
0: Escuchen de qué se trata la broma, paisano, porque se puede ganar boleto para ver en concierto a Ricardo Montaner en el Toyota Arena el 20 de agosto en Ontario. Boletos a la venta en Ticketmaster. Y yo tengo boletos todos los días. Mándame tu información por Instagram, arroba de Choplin. ¡Ah, viene la broma!

0: Vamos a llamar a un camarada que dicen que le da mucha carrilla a los compañeros de trabajo.
1: Por soplón.
0: El soplón presa.
2: Lo mataron.
0: Don Poncho, ya. Voy a sacar a patadas a silla esta.
2: Ay, ¿yo qué hice?
0: Le va a decir a su amigo que por favor averigüe quién es el vato del número telefónico que encontró en el celular de su esposa. Carnal, porque sientes que te está engañando tu esposa, ¿ok? Que se tira paro, ¿ok, hijo?
3: Ok, ok.
0: Ahora pues, márcale.
4: Qué ridículo, me cae.
1: Raúl, márcala en tres líneas y une las tres líneas. ¿Sabes hacer eso?
2: No creo.
3: No.
2: ¿Cuál es el número de tu compa? Dámelo.
0: ¿No lo has dicho yo perfil en TikTok?
3: El número es 256.
2: Ajá.
3: Daniela.
1: Daniela. Tú vas a hablar primero, Raúl.
3: Ok.
0: ¿Esta es una broma o ayuda?
5: ¿Qué pasó? ¿Está pelada la vaca?
3: No, yo nomás estoy diciendo que me tire paro de marcarle y ya de que le pregunte que quién es, a ver.
5: ¿Cuántas?
3: Aquí en la casa.
5: ¿Pero qué número es?
3: Ahorita se lo mando y aquí yo voy a estar aquí con usted para que se contacte con él y le pregunte nomás a ver quién es, a ver qué nombre le da.

0: Mejor caliente los frijoles, están bien fríos.
1: Ay, compadre, está usted viendo la angustia y la congoja y sale con que le calienten los frijoles.
2: Yo no sé quién, yo, ¿por qué me está metiendo en esa plática a mí?
3: Pues para que me haga paro, para investigar.
2: Ah, es puro pedo tuyo, yo que tengo que ver en ese rollo.
3: ¿Pero cuál es pedo?
2: Averígüelo, yo no me puedo meter en problemas, yo qué. Yo no quiero meter en problemas, así mejor déjalo.
4: Bueno.
2: ¿Quién habla?
4: Hola, habla Martín, ¿cómo estás?
2: ¿Quién?
4: Martín.
2: ¿Cómo está?
4: Oh, yo soy Martín. ¿Me hablaste?
2: ¿Martín qué?
4: Martín Acutia.
5: Ah, caray.
4: Soy el hijo de Doña Rosa. La que vende mazapanes. Y mi papá se llama Ariel. Y él hace jabón.
6: Colgó el mato.
2: No, yo no puedo hacer eso. La mera era hacer las cobras, pero yo no puedo hacer eso.
4: Hola, baby, ¿cómo estás?
2: ¿Quién es?
4: Habla Marisol. Soy la Marisol. A Marisol le gusta bailar.
2: Pero
4: me conocen.
2: Yo me llevo al barro.
4: Pero me conocen como la Soplonicas.
2: Yo soy como la prostituta.
4: Y tú te escuchas como que eres de las que tiene voz de que yo invito y luego se van al baño cuando llega la cuenta.
2: Hermano, no me gusta.
4: ¿Por qué no, mi amor? ¿No te gustaría conocerme, baby?
2: Sí.
4: ¿Te gustaría conocerme? ¿A poco no te gustaría embarrarte de lodo?
2: Ya colgó.
5: De lodo.
7: Ya colgó,
4: vato. ¡Es la
5: colgó! ¿Qué pasa?
4: Qué bárbaro, y gracia, güey.
5: La risa del señor.
4: Si quieren una broma de volar, manden su número telefónico por Instagram, arroba el Choplin, o pueden llamar a este número. ¿A qué hora, señorita?
5: ¿A qué horas ahorita? 855-570-5673.
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5: ¡Sí!
4: ¡Fierro, pariente!

0: Paisano, pueden mandar su chiste grabado con su voz por Instagram, arroba el show de Piolín. O pueden llamar a qué número para que cuenten su chiste, señorita.
1: 855-570-5673.
2: Oye, también pueden mandar los chistes por la aplicación del show de Piolín.
0: También, sí, es cierto,
2: carnal. Donde está el microfonito, le dan clic y nos mandan el chiste.
0: Ay. Y nosotros lo revisamos acá. Carnal, saludos, ¿para quién, mejor?
1: Ahí le voy a mandar mi chiste mejor para no estar al aire.
2: Dice saludo para los que nos escuchan en Hustville, Alabama.
0: Oye, ¿dónde está?
2: En Alabama.
0: Ok, está bien. A ver, tengo un chiste, mijones.
2: A ver, dele.
0: Fíjate que fui con un abogado, ¿ya? Digo, oiga, abogado, quiero saber si usted me puede defender. Y tengo una pregunta. ¿Cuál es su pregunta? Me dijo, un pollo guardado. Le digo, fíjese que si una persona me golpea con un diccionario, ¿eso es agresión física o agresión verbal?
2: Ay, don Poncho.
0: Porque hay que el diccionario tiene palabras, no es verbal. Ya venimos con más chistes.
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2: Amigos, ya regreso con algunos de estos artistas. ¡No se vaya!

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Oiga, si le gusta la buena música, no se vaya. Ahora vendrán estos artistas.

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0: Y vamos con el Piolín Diccionario.
1: Ay, gracias por avisar.
0: Traigo palabras del Piolín Diccionario y también chistes paisanos, así que tenemos de todo en este show. Sí. Para que te rías con nosotros. ¿Qué significa la palabra en el Piolín Diccionario? El continente.
2: El continente.
0: El continente es donde vive toda la gente que tiene incontinencia. Este vato. ¿Qué significa la palabra en el diccionario? Gaspar.
3: Gaspar.
0: Gaspar es cuando uno se monta en patines y sin rodilleras. Cuidado porque te vas a gaspar las rodillas.
1: Lo que le pasó a las chupitos.
0: Sí, la chupita se cayó bien.
3: No está en Gaspar el de atrás.
1: Vale, prestas.
0: Ay, me vas a echar a perder tú el show. A ver, chiste, señorita.
3: Chiste. ¿Ustedes saben por qué a Piolín Sotelo?
0: Hija de Tomás Paloma.
3: No, pero está bonito.
1: Dale ¿sí? duro.
3: ¿Le apodan Superman?
0: ¿Por qué me apodan el Superman?
3: ¿No sabes por qué te apodan el Superman?
0: Ay, por Superman Dilón.
3: No, ¿no sabes?
0: No, ¿por qué?
3: Porque es el hombre de acero.
0: ¿De acero?
3: De acero metros.
0: ¡Lo mataron!
3: Un chiquito, bebé.
2: ¡Lo mataron! ¡Lo mataron! ¡Lo mataron!
3: Tú eres chiquito. Sí. Tú eres chiquito, bebé.
0: Ay, cosita. La que tienes, Pirín. Chiste, DJ.
1: Chiste. Va, esta era una vez de que Chela se iba a hacer un tatuaje, ¿verdad? Y ahí está acostada en el sillón del tatuador.
0: Esto no es un... Ese es el liberador de la cacha. No,
3: ese es el cepillo de dientes, Chela.
0: No, perdón, mamá.
1: Y ya le toca el turno a Chela para hacerse su tatuaje. Y le dice el tatuador, ¿qué tatuaje quiere, señora Chela Prieto? Y dice, ay, no sé. Y le dice el tatuador, tiene que ser algo que le encante, que le gusta mucho, porque le va a durar toda la vida. Y dice Chela, ¡ay, tatúeme 8 tamales!
3: ¡Ay, no! ¡Un plato de pozole! ¡Qué asco!
0: Vas a ver, desgraciado, ¿eh?
1: Quiero llorar. ¡Un plato de pozole!
3: No, de menudo, Chela, ¿qué más le gustaría
1: tatuar? Una de dieta.
0: ¿Quiere
3: no, una de cero. Una coca cero.
0: Así va todo el panzón, ¿ya? ¿Qué hace una vaca con una mochila en lomo?
3: ¿Qué hace? Vacaciones.
0: No, va a la escuela.
1: ¿A la escuela?
3: Porque eso es lo que me...
0: No, comadre, no, espérate. ¿Qué hace una vaca con una mochila en lomo?
3: Va de vacaciones.
0: No, va a acampar. ¿Qué hace una... ¿Qué hace, por ejemplo, la cacha aquí en la radio?
1: Nada.
3: Nada, eso no se me preocupa.
0: Qué bárbaro. ¿Te quiero una palabra del diccionario?
1: Usted
3: no.
1: Dile.
0: Oh, ok, pues entonces sí, ya va. ¿Qué significa la palabra?
3: Que no.
0: Oh, que la madre, tú no te agüites. Vamos a ver, madre, viejo.
3: Dale, pues.
0: ¿Listo?
1: Listo. Pio diccionario, ¿verdad?
0: Pio diccionario, sí.
3: Dele.
0: ¿Listo?
1: Listo.
3: Sí, hombre. Okay. Ya puse.
0: Pero si está listo, no.
3: Me va a regañar.
0: Sí. Ahí va. Cavernícola. ¿Qué significa la palabra cavernícola en el diccionario?
2: Cavernícola.
3: Ay, ya sé.
0: ¿Qué?
3: ¿Es una grosería?
0: No, hombre. Lo que tú eres.
3: A ver, ¿qué significa cavernícola?
0: Cavernícola. Pequeña taza de baño que no cabe nada. Cavernícola. Ay, Casimiro.
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0: ¿Entrarías a un restaurante desnudo?
3: No.
0: Porque en Florida hay un restaurante donde puedes entrar desnudo. Y vamos a tener a nuestra reportera, la Chupito, la comediante que va a dar la noticia.
1: ¿Y qué venden ahí?

0: Porque en el canal de YouTube van a poder ver Notirrisas en vivo con una reportera enviada especial. La sacamos de la educación más importante de Alcohólicos Anónimos.
1: Así que la basura la sacaron.
0: La sacamos de la basura. Tenemos a la Chupito, nuestra reportera enviada especial.
2: Oye, no, qué basura, ni qué nada, ¿eh? Yo vengo bien estudiada. Estudié antropología.
0: Imagínense, señores, ya se puso los lentes la Chupito como reportera en vía de especial, porque vamos con las noticias locas que pasan en este mundo, Notirrisas.
2: Este es mi reporte, Piolín, reportando desde la Ciudad de México. Por eso estoy tosiendo, porque hay mucho smog. Seguimos con mucho smog, pero aparte les quiero platicar que hay un restaurante que para entrar a cenar lo único que te sobra es la ropa. Puedes entrar a comer desnudo, mi gente.
0: ¡Ay! No marches, imagínate, o sea, cuando llegas ahí, el mesero, ¿qué te va a decir? Ahí le van dos toallitas, si somos dos personas, si no, demos tres.
1: Pero así se hace, ¿no?
2: Cuando el mesero te pregunte, ¿quiere la carne? ¿Cuál escoge?
0: En Hollywood, Florida, donde hicieron un restaurante donde le están permitiendo, ¿verdad? A los clientes que lleguen desnudos. Imagínate, o sea, Chupitos, ¿crees tú que se te puede ir un pelo en la sopa?
1: Imagínate ir a ese restaurante desnudo y pides chorizo con huevos.
2: Imagínate cuando pidan, ahora sí que piernitas al hombro. Espérate, qué miedo, que ese restaurante efectivamente que estoy en Florida, esta noticia es real, sí. ¿Sí, no, mi tío Piolín? A mí me da mucho miedo, la verdad, entrar desnuda, porque a mí se me cae muy, muy, muy rápido el tenedor.
0: Oye, yo no iría a ese restaurante desnudo porque después de dos platos, imagínate cómo voy a esconder la panza.
2: No, no te preocupes, no la escondas, más bien la panza te tapa lo que tienes más abajo. Van a decir, Piolín es niña, Piolín es niña.
0: No. Imagínate celebrar tu cumpleaños en ese restaurante donde puedes entrar desnudo. Ya sea que le sople. Todos se van a poner nerviosos porque se va a apagar la velita.
2: No deja que le digan que le sople, que le muerda. Ay, hasta me dolió.
1: Tenemos una alerta en Estados Unidos por bacteria carnívora.
0: No
1: bacteria
0: marches.
1: Bacteria carnívora.
0: ¿Qué es lo que come la bacteria?
1: Ah, lechuga.
2: Ay, no. Ese DJ no inventa, está peor que uno.
0: Es que...
2: Oye, y pobre de la que come ahorita lechuga, ¿no ven que está saliendo contaminada?
0: Sí.
2: Te está dando la diarrea, dinamita, algo así, ¿no?
1: Sí. Explosiva.
2: ¿Cómo? Explosiva, ¿no?
0: Explosiva, sí.
2: Por andar imagínate cómo queda el baño. Como poco de carnicería.
1: Yo ya quebré cuatro toilets,
3: El DJ parece tubo de cemento, güey.
2: No, imagínate cómo hace el DJ, puro tronco, va a haber descalabrado en ese baño.
1: Los quebré cuando fue a hacer pipí.
3: Porque te sientas.
0: Sí, porque tiene piedras en la orina.
2: No, imagínate, ¿ya tiene piedras en la pipí?
0: Sí, en la orina.
2: Ay, ya te dijimos que no te juntes con albañiles.
1: Ese Joaquín.
0: ¿Y entonces qué pasa con esa bacteria, carnal, que apareció en Estados Unidos?
1: Ya van más de 7 muertos por esa bacteria carnívora.
0: No,
1: así que tengan mucho cuidado y lávense las manos.
0: Por cierto, también apareció que el chile jalapeño está enfermo, ¿no?
1: También el chile jalapeño, ¿verdad? Está contaminado.
0: ¿Que está contaminado?
2: ¿Qué tiene?
0: Que el chile jalapeño también está contaminado, Chupitos.
1: Salmonela.
2: No me digan. Es de verdad, el chile jalapeño. Ay, no, qué miedo. Oigan, hablando de chiles, ¿ustedes saben qué diferencia hay entre el chile piquín y el chile ancho?
0: ¿Cuál es la diferencia entre el chile piquín y el chile ancho?
2: El chile piquín te pica.
0: ¿El ancho?
2: Te duele.
0: Y en otra noticia, señores, en Wisconsin, ahí donde escuchan el Choplin, una mujer de 36 años fue arrestada después de presuntamente entró a una estación de bomberos, cerró un camión y salió manejando completamente desnuda el camión de bomberos. Según el reporte, hasta utilizó el radio del camión durante el recorrido para que la policía la detuviera. O sea, hay gente que cuando anda encuerada busca una cobija y esta se puso el camión de bomberos.
1: Andaba ardiendo la morra.
2: Estaba caliente. Sí.
1: Video.
2: Y dijo, que vengan los bomberos, que me estoy quemando. Pero Piolín, yo creo que esta que se encueró iba al restaurante que acaban de inaugurar.
1: Ay, va a prisa, sí es cierto.
0: Y en información importante, señor, la Chupito se presentará en el Norte Carolina.
1: ¿En qué ciudad?
2: Primero el 13 empezamos en Greensboro.
1: Oh, Greensboro.
2: En el Sur, luego 14 en no Charlotte, 15 en Greensville.
1: Greensville.
2: Okay.
0: Greensville.
2: Greensville. En Soon también. 16 en Raleigh, en el link from the Raleigh. A toda mi gente de allá del Norte de Carolina, por allá nos vemos. Voy con todo y la bendición, así de que vayamos a reír.
0: Correcto, y ustedes, señores, señoras, si nos mandan un mensaje por Instagram, arroba el show de Pelín, les daremos boletos para que vayan a ver la presentación de los Chupitos. Y...
2: mira, bien dicen que la suerte, la fea, a la bonita nos vale más.
0: ¿Sí? Más adelante, chiste con los Chupitos.
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0: tenemos una invitada especial, a esta gran comediante, la Chupitos.
1: ¡Ya llegó Chupito! ¡Ya llegó el de Braille! Y al que no le guste, ya se la sabe, mi gente.
0: ¡Ay, hija de tu madre! Por poco y se me salía el... No, no, es que tú no sabes lo que va a salir, la mugre que va a salir de tu boca.
2: Y sí, asusta. Ay,
1: pero si hola, si hablamos de mugre, fue la que me dejaste ayer.
0: No le digas así a Tizoc.
1: Oye, bueno, se puede empezar con esas adivinanzas para que luego no digas, ay, la Chupito es bien manchada, ¿eh?
0: Órale.
1: Porque es un show familiar.
0: Ándale.
1: ¿Qué le dijo la mamá de un pulpo a su hijo pulpito al cruzar la calle?
0: ¿Qué le dijo la mamá del pulpo a su hijo pulpito cuando su hijo iba a cruzar la calle? No sé, ¿qué le dijo?
1: Dame la mano, dame la mano, dame la mano, dame la mano. Dame la mano, dame la mano.
0: Ah, bueno. Te pasaste de lanza. A ver, DJ, chiste.
2: ¿A qué tiene 100 pies?
0: Ay, güero.
2: Y no camina.
0: ¿Qué tiene 100 pies y no camina?
2: Sí. ¿Qué tiene 100 pies y no camina? Ah,
0: ¿qué tiene 100 pies y no camina? Chupitos, ¿qué es?
1: Un 100 pies... No, no, porque no camina.
2: No.
1: Un 100 pies Rengo.
2: No. ¿Qué tiene 100 pies y no camina?
0: Pues, ¿qué? No sé, ¿qué tiene?
1: Rupio León.
2: 50 es... inválidos.
0: Voy a sacar, no seas así. Lo voy a sacar a patadas este.
1: Sí, DJ, qué fuerte. Leo, es que no es justo. No es justo. Porque no es justo. Esos chistes no. ¿Sabes qué? Mandan otro programa de humor negro.
0: Sí. ¿Qué tiene? Cuello, pero no cabeza.
1: Ay, no. De mi marido no va a estar hablando. No van a estar hablando de mi amigo Cuauhtémoc Blanco.
2: Cuauhtémoc.
1: No es cierto, Cuau, te quiero. Estos son los insaniosos.
0: No, lo queremos a Cuauhtémoc Blanco, lo queremos. ¿Qué tiene cuello pero no cabeza? ¿Qué?
1: Ah, no me equivoqué.
0: ¿Qué tiene cuello pero no cabeza?
2: ¿Qué?
1: ¿La que te gusta?
0: La que te encanta, que es la botella.
1: Está muy bueno. Eso te dijera, que te gusta muy bien. A ver, ahí te va esta, ahí te va esta.
0: Échale.
1: Put attention, put attention. ¿Qué le dijo un perfume a otro perfume?
0: ¿Qué le dijo un perfume a otro perfume? ¿Qué le dijo, Chupitos?
2: Hice el efecto.
0: Tienen que ver hasta el efecto. Se aventó la chamaca en el canal de YouTube del Choplin. Ahí te va, Chupitos. DJ, échale.
2: Ah, ¿cuál es el animal que casi no ve?
0: Ah, ¿cuál es el animal que casi no ve, Chupitos?
1: Mi tío que está ciego.
2: No.
0: No. ¿Cuál es el animal que casi no ve?
2: La ve nada.
0: ¡No seas payaso! La ve nada.
1: Bonito.
0: ¿Qué corre pero no tiene piernas?
2: Ay, no. ¿Qué corre pero no tiene piernas?
1: Mi dinero. Ay, así es que es los que dijo el DJ.
2: A ver, ¿qué es?
0: ¿Qué corre pero no tiene piernas?
2: ¿Qué corre pero no tiene piernas?
1: Ya te dije que es mi sueldo.
0: No. ¡El agua!
2: Este vato.
1: Está muy bonito. A ver, por ese porque ya me cayeron gordos. ¿Qué le dijo un limón policía a un limón sospechoso?
0: ¿Qué le dijo un limón policía a un limón sospechoso?
3: ¿Qué le dijo?
0: A ver, DJ, ¿tú sabes, Carran?
2: No, no sé. ¿Qué le dijo?
1: ¿Ha sido tú?
0: ¡No marches, Chupitos!
2: ¿Saben por qué los ángeles no ven la televisión?
0: ¿Por qué los ángeles no ven la televisión?
2: ¿Chupitos?
1: Porque están en el cielo.
2: No.
0: ¿Por qué los ángeles no ven la televisión, carnal? ¿Por qué?
2: Porque Dios tiene el control.
1: Dale uno al DJ.
0: ¿Qué tiene cuatro llantas y vuela?
2: Las Chupitos.
1: Ya, sácalo al DJ.
0: Voy a sacar
1: no porque te refleje a tu suegra, me estés ofendiendo a mí.
0: Ok, para que no la ofendas. ¿Qué tiene cuatro ruedas y vuela?
1: que tiene cuatro ruedas y vuela. Mi rueda de la fortuna.
0: No. ¿Qué tiene cuatro ruedas y vuela? El camión de la basura porque trae moscas.
1: Violina. Así vamos a empezar así. Ahí va. A ver, ¿por qué los pescados no tienen Instagram ni Facebook?
0: ¿Por qué los pescados no tienen Instagram ni Facebook?
2: Ah, por las redes.
1: Ah, ya pensaste.
0: Se te machucaste. Eres un hojaldre, de veras. Te pasas.
1: No, muy bien. Ahora sí, ya la adivinó.
0: Ya te vas a invitar a jugar, perro, a ti.
1: ¡Qué machistes!
0: Tenemos que ir a ver a mi querido Chupitos, que se presenta este viernes 14 de agosto en Comedy Zone en Charlotte, Norte Carolina. Y el sábado 15 va a estar en Comedy Zone en Greensville, Sur Carolina. Y el jueves 24 de septiembre estará en Punchline en Filadelfia. Y el viernes 25 de septiembre estará en Brooklyn Improv. Oye, no marche, mamacita hermosa. Te vamos a ver allá, mi reina. ¿Cómo te seguimos en tus redes sociales, mamacita?
1: Como los pescados,
0: ¿no? Por las redes.
1: No, síganme por favor en @yobajolachupitos, es la oficial, y ahí van a aparecer todas las fechas, los lugares que tú acabas de mencionar, mi querido Piolín, y en Facebook como La Chupitos Oficial, igual todo ya está oficial con la palomita, bueno, de por sí nací con palomita, pero ya está testificado con azul, la mía es cosita, pero acá es azul.
0: ¡Este es el show, Piolín Paisanos! Todo lo pueden ver en el canal de YouTube del show de Piolín, ahí las Chupitos. Y también, paisanos, que creen? ¡Dile cuánto le quieres a tu pareja! Si le quieres decir cuánto le quieres, dedicar una canción, después de esto, campeón.
3: Cuando

0: onda?
1: ¿Cómo se conocieron? Cuéntame la historia de Titanic.
2: Pues una vez del baile salí bien, bien crudo y me fui a un restaurante donde ella trabajaba y pues ya sabía lo que iba a conquistar.
3: Mismo baile ni me vio.
2: Pues cómo creía que la vieras si y la luego la sacaron por peleonera. ¡Oh!
0: ¡Oh! ¡Es tóxica!
4: ¡Tóxica! ¡Así te quiero!
5: ¿Pero por qué se peleó en el baile?
1: Por corriente la comadre.
5: A lo mejor la empujaron.
3: No, no, por corriente no.
1: ¿Por qué te corrieron del baile, comadre? ¿Por qué te sacó la policía?
3: No, porque ahí andaba peleando, porque miré pues también hablando con otra y ya me peleé, me sacaron y ya me fui a otro baile y ya llegué al siguiente día y para trabajar y ya conocí el amor de mi vida, o sea, mi esposo.

0: pero responsable, fue a trabajar.
1: Claro. Toda cruda también.
2: ¿Y arañada, comadre?
1: No, nomás mi teléfono se me quebró y me dijo él, ¿me das tu número de teléfono? Le dije, no, no puedo porque no puedo ver, no puedo poner tu número. Y me dice, pues dámelo, yo te marco. No, le dije a ella, con permiso, y ya la quité porque estaba bailando. Pero ella no se quitó, se me lanzó, pero ni me tocó.
2: Y entonces te sacaron, pero no tenías amigas que te ayudaran, comadre, o no te ayudó Carlos.
1: Sí, pero todas eran bien gallinas. Dijeron, ¡oh! ¡Ay, no, yo no me quise meter!
2: ¿Gallina porque sentaban los huevos o por qué?
3: Chela. Aparte, yo hubiera cuiteado.
0: Todos los de Guadalajara les gustan las tóxicas, ¿verdad, Piolín?
2: No, pues, también, pues es lo que viene en el costal y pues tienes que cargarlo ya. ¿Verdad, compa Carlos?
4: Ah, güey.
2: Sí, y entonces, hombre. Oye, Carlita, y no puedo creer que al siguiente día se lo dice. O sea, en la primera noche no, al siguiente día.
0: Para quitarse el dolor.
1: Pero eso sirve porque así cuando lo das, al siguiente día te casas, te ponen el anillo y te casas.
2: ¿Y entonces cuánto tiempo llevan de casados?
4: Vamos por 5.
1: 5 años.
2: Carla, ¿tú ya tenías hijos?
1: Una niña.
2: Bueno, pues entonces dile cuánto le quieres a Carla, a tu esposo Carlos.
1: Pues lo amo, lo quiero muchísimo. Él ya sabe que él es el amor de mi vida y pues lo quiero mucho. Te quiero mucho, mi amor.
4: También te amo, chiquita.
2: Pero di algo más bonito tú, Carlitos. Sí. Así, ¿no? O sea...
0: no, Carlos le está hablando a su amiguito. Te amo, chiquita.
4: Ya ves que los acá, los gallos de Jalisco, todos somos más diferentes en sentimientos y eso, no somos tan... más, somos más machistas, pues, ahí sí.
0: Oh, ey, nomás no la hagas enojar, loco, porque se va a ir con el ex.
4: Hace poco me había hecho un favor, porque hay que a veces no la aguanto. La hija.
2: ¡Qué bárbaro!
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2: Oigan, tenemos el segmento que se llama ¿Qué venimos? ¡A triunfar! Y una señora que vende pupusas quiere participar en ¿Qué vienes a triunfar, paisanos? ¿Cómo logró su negocio? Y hay que apoyarla. Nos lo va a decir después de esto su historia.

0: Tenemos a una hermosa mujer que está triunfando, paisanos, que ya saben que todos pueden participar en este segmento y queremos ayudarles para que mucha gente conozca de lo que tú haces, vendes, si eres compositor, cantante, o también eres payaso, comediante, vendes pupusas, como la señora hermosa, me mandas un video por Instagram, @elshowdepiolin, y sales al aire para contarnos la historia de cómo lo lograste, y luego te damos oportunidad que des tu número telefónico para que te contraten. ¡Wii! ¡Identifícate, papuchona!
1: Hola, mi nombre es Lucia Alejandra Reyes Montoya.
0: Oye, pero, sí. Pero la señora se robó la pupusa porque ella es dura y las pupusas son salvadoreñas.
2: Es cierto.
0: No, sea así. Sí. Mi querida Susi, platícame, hermosa, que ¿cómo lograste, mi amor, el vender pupusas siendo del hermoso país de Honduras?
1: Pues mi esposo es salvadoreño, entonces él me motivó mucho a vender, o sea, a hacer lo de las pupusas. Él me platicó sobre sus comidas tradicionales en El Salvador y eso me emocionó mucho.
0: Y mi amor, ¿qué es lo más difícil que es para vender tus pupusas?
1: Pues hay veces conseguir clientela, que me conozcan.
0: Y mi amor, ¿y tu marido te ayuda o en qué trabaja el papuchón?
1: También él me ayuda, él trabaja en driver, manejando.
2: ¿Chofer?
1: Chofer, sí.
0: Dice que es lo único que maneja bien porque no puede manejar la esposa.
2: Oh, se parece a alguien que conozco aquí.
0: Acá, no estás hablando, Raúl. No marches. Gracias. Entonces, mamacita hermosa, quiero que des tu número telefónico y en qué áreas puedes vender pupusas allá en la ciudad hermosa de Dallas, Texas.
1: Mi número de teléfono es 469-989-4954.
0: Otra vez, hermosa.
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0: Lo pueden llamarle para que lo contraten a la papuchona y pupusas a domicilio para fiestas, eventos, bodas, quinceañeras, bautizos, al 469-989-4954. 469-989-4954. ¡Uy! Mi reina, ¿y cuál es tu sueño, mi amor, más grande que tienes?
2: El de la mañana, dile.
0: Cuando se acabe de despertar.
3: Vender más pupusas.
1: Pues mi sueño es conseguir nuestra traila para poder vender a 100 lugares, nuestra traila de food trucks.
0: Mamita, pues ya te está llamando la gente. ¡Sí! ¡Ya te están llamando, papuchona! Mi reina, ¿qué se siente que ya te están llamando?
1: ¿Mandé?
0: ¿Qué se siente que ya te están llamando la gente para poder ordenar pupusas?
1: Emocionante, porque sí me convenía que me llegara mucha clientela.
0: ¿Por qué, mi amor? ¿Cuál es tu necesidad más grande que tienes ahorita?
1: Pues, ya sé, como mi sueño de conseguir mi food truck, pues, salir adelante en este país.
0: Pues, mi amor, lo vas a lograr, mamacita hermosa, ¿eh? Aquí estamos para apoyarte. Ya contéstale a toda la gente que está llamando ahorita, por favor, porque vas a vender muchas pupusas. Hasta masa te va a faltar, mamacita hermosa.
1: Gracias, gracias.
0: Ok, recuérdale, mi amor, a toda la gente. ¿A qué venimos de Honduras? ¿A Estados Unidos?
1: Fue el sueño americano.
0: ¡A triunfar, señora!
1: Sí.
0: ¿A qué venimos, Estados Unidos?
1: A triunfar.
0: Eso, allá en el Metroplex, cómprele pupusa a la señora, para que no tenga, no le esté dando guerra al marido. Gracias, mamacita hermosa, por escuchar el show de Pelín. Y aquí estamos para ayudarte porque venimos a triunfar, paisanos.
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0: 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Y llevarte a la cima del cielo. Ay, no. Canto bien chido, ¿eh? Ey. Al rato lo voy a decir cómo se pueden ganar sus boletos. Sigan escuchando Choplin.
5: ¿Cómo no?

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0: Oigan, ¿no hay un vato que quiere hacer una broma a un compañero de trabajo, señores? Si quiere hacer una broma, manden su número telefónico por Instagram, @elchoplin. Dice que porque el vato es bien chismoso.
1: Oh, como tú, Raúl.
0: Ahí es el locutor, el vato. Ahí son todos los chismosos, desgraciados.
2: Gracias, gracias.
0: Que trabaje no hace nada.

0: En el show donde te vas a divertir, porque tenemos la broma aquí en el Choplin. Raúl, ¿quiere hacer una broma? Me mandó su mensaje por TikTok en el Choplin. Raúl, ¿de dónde eres, viejón?
1: Soy de aquí, de Alabama.
2: Alabama.
0: Vamos a Alabama, que hay que despertar.
3: ¿Qué? A la cama.
0: Ahí donde quiere que te lleve.
3: Es lo que quiero ahorita.
4: Qué bonita familia, ¿eh?
3: Qué bonita familia.
0: ¿Para qué te pones de modo tú también, hija?
3: Ah, caray.
0: Entonces, Raúl, aquí vamos a la broma, viejón.
1: Oh, mira, es un compañero aquí del trabajo que es muy bromista, pero haz de cuenta que cuando uno le hace algo a él, se molesta mucho. Y
2: así son.
3: Es de Piolín.
2: Cuidado, Poncho.
0: Cállate los hijos, si no te borro, pe.
1: Y bien llorón, bien lloronote.
2: ¿Verdad, don Poncho?
0: Sí, cállate los hijos, si no te voy a borrar ahí en Facebook, güey.
2: Ya se enojó.
0: Ya, Poncho. ¿Y tu compañero, son pareja ustedes dos?
1: Sí, pues trabajamos ahí en el mismo.
0: Ah, ¿verdad? Son parejas de trabajo.
1: Y así, pero...
0: Así como
1: sí,
0: este
1: de trabajo,
0: yo.
1: De trabajo. Ok.
0: Divis.
1: Y es bien, de aquí le decimos que sapo, es bien, bien...
3: Chismoso.
2: Llorón.
1: Delata a la gente.
0: Ok.
1: Chismoso.
0: Ah, chismoso, uy, como acá, doña Pelos.
2: Oh, Raúl.
0: Oh, qué pues.
2: Bautizado.
3: El gato de la iglesia.
0: Oh. Sí. ¿Y entonces?
1: Pues la compañía que trabajamos se llama La Plato.
2: La Plato.
0: Yo también la plazo.
2: Esta.
0: compa, ¿y usted y él se van a hacer maniquíos en el mismo lugar? Compa, no.
5: Saquen a las mugrosas, órale.
0: Entonces, mucha atención, paisano, porque vamos a hacer una broma. ¿Qué idea tiran? Manden ideas por Instagram, arroba Choplin, que le decimos.
2: Yo creo que este hay camarada. Que cambiarle el sapo porque se va a enojar y ya no va a contestar.
0: Sí, no, tenemos que hacer algo en la
3: tengo
0: que...
3: una idea.
0: A ver, ¿cuál es, señorita?
3: Yo digo que este vato le llame y le diga que como él saca mucha información, que Piolín se haga pasar por el amante de su esposa.
2: Ah, está buena, esa me gusta.
3: Y también la broma.
1: Qué mira,
3: sí,
1: qué...
3: dile, es que yo estoy bien. Yo no sé cómo sacar la información. La gente, sí.
2: No le digas así, dile, yo soy bien Piolín.
0: Después de no estar hecho el vamos a la broma, donde todo puede ser.
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3: Ahí viene la broma, paisano. Vamos a hacer una broma bien perrona para que te diviertas. Además, voy a arreglar boletos. Si me dices de qué se trató la broma de Ricardo Montaner, se presenta el 20 de agosto en el Toyota Arena de Ontario. Tickets.

0: Vamos a llamar a un camarada que dicen que le da mucha carrilla a los compañeros de trabajo.
1: Por soplón.
0: El soplón presa.
2: Lo mataron.
0: Don Poncho, ya. Tú vas a sacar a patadas a silla esta.
2: Ay, ¿qué hice?
0: Le va a decir a su amigo que por favor averigüe quién es el vato del número telefónico que encontró en el celular de su esposa. Carnal, porque sientes que te está engañando tu esposa, ¿ok? Que se tira para, ¿ok, hijo?
3: Ok, ok.
0: Ahora pues, márcale.
4: Qué ridículo, me cae.
1: Raúl, márcala en tres líneas y une las tres líneas. ¿Sabes hacer eso?
2: No creo.
3: No.
2: ¿Cuál es el número de tu compa? Dámelo.
0: ¿No lo he dicho en su perfil en TikTok?
3: El número es 256.
2: Ajá.
3: Daniela.
1: Daniela. Tú vas a hablar primero, Raúl.
3: Ok.
0: ¿Esta es una broma o ayuda?
5: ¿Qué pasó? ¿Está pelada la vaca?
3: No, yo nomás estoy diciendo que me tire paro de marcarle y ya que le pregunte que quién es, a ver.
5: ¿Cuántas?
3: Aquí en la casa.
5: ¿Pero qué número es?
3: Ahorita se lo mando y aquí yo voy a estar aquí con usted para que se contacte con él y le pregunte nomás a ver quién es, a ver qué nombre le da.
5: Órale, ¿ya está?
0: Bueno.
5: Hey, ¿qué onda?
0: ¿Qué onda?
5: ¿Qué tranza?
0: No, pues aquí me está sonando el teléfono y estoy contestando.
5: Pues es quien sea, oiga. ¿Quién es?
0: Oh, hablo yo.
5: ¿Quién yo?
0: ¿Mande?
5: Yo no lo conozco, oiga.
0: Oh, pues pues me estás hablando y pues yo estoy contestando la llamada.
5: Yo ni te conozco, ¿a qué me marca?
0: No, pues para eso pagué el celular para contestar.
5: Ah, pues no sé quién sea.
0: No, pues a mí me dicen el rompecorazones.
6: Mejor cliente, los frijoles están bien fríos.
7: Ay, compadre.
6: Está usted viendo la angustia y la congoja y sale con que le calienten los frijoles.
5: Yo no sé quién, yo, ¿por qué me está metiendo en esa plática a mí?
3: Pues para que me haga paro, para investigar.
5: Ah, es puro pedo tuyo, yo que tengo que ver en ese rollo.
3: ¿Pero cuál es pedo?
5: Averígüelo, yo no me puedo meter en problemas, yo qué. Yo no quiero meter en problemas, así mejor déjalo.
0: Bueno.
5: ¿Quién habla?
0: Hola, habla Martín, ¿cómo estás?
5: ¿Quién?
0: Martín.
5: ¿No está?
0: Oh, yo soy Martín. ¿Me hablaste?
5: ¿Martín qué?
0: Martín Acutia.
2: Ah, caray.
0: Soy el hijo de Doña Rosa. La que vende mazapanes. Y mi papá se llama Ariel. Y él hace jabón.
1: Colgó el mato.
5: Pero no, yo no puedo hacer eso. La manera será su hora, pero yo no puedo hacer eso.
0: Hola, baby, ¿cómo estás?
5: ¿Quién es?
0: Habla Marisol. Soy la Marisol. A Marisol le gusta bailar.
5: Pero, hey, hey.
0: Pero me conoce.
5: Yo me llevo el barro.
0: Pero me conocen como la soplonicas.
5: Me llamo la prostituta.
0: Y tú te escuchas como que eres de las que tiene voz de que yo invito y luego se van al baño cuando llega la cuenta.
5: Hermano, no me gusta.
0: ¿Por qué no, mi amor? ¿No te gustaría conocerme, baby? ¿Te gustaría conocerme? ¿A poco no te gustaría embarrarte de lodo?
5: Ya colgó.
2: De lodo.
0: Ya colgó el vato.
2: ¡Se la colgó el vato! ¿Qué pasa?
0: Ahora sí, dígame de qué se trató la broma, paisano. Se le regala boletos para que vaya a ver a mi compadre Ricardo Montaner en Toyota Arena el 20 de agosto en Ontario. Boletos a la venta en Ticketmaster.com. Ahí viene David Faitelson. ¿Creen ustedes que la MLS es superior al fútbol mexicano?
2: Nah.
0: Manda tu comentario por Instagram, @Choplin. No, hombre. Con el América ganamos.

0: David Faitelson en Sin Pelos en la Lengua, con el hombre que es más aburrido que el Piojo, arriba de la cabeza, Lupillo Rivera.
1: Mira, que el Piojo no sé, que Lupillo Rivera sí.
0: Chicharito, escucha nada más, dice que por favor no le vendan, o sea, su alma, un dueño de un equipo, de un club. Escuchemos a Chicharito.
2: El fútbol es un negocio. Les pagan millones por correr detrás de una pelota 2 horas al día. Yo lo haría gratis. Seguro has escuchado esa frase. Lo que la gente no ve es que el fútbol deja de ser un juego en el momento en que se convierte en un negocio de alto rendimiento. Un futbolista no entrena 2 horas, entrena las 24 horas del día. Lo que comes, a qué hora te duermes, cómo respiras, todo está controlado. Tu cuerpo no te pertenece, le pertenece a un club. Y la presión psicológica es brutal. Imagina que en tu trabajo diario, si cometes un error de 2 segundos, hay millones de personas insultándote en redes sociales, abucheándote en vivo, David, y analizando tu falla en televisión nacional. El fútbol profesional no es diversión, es una olla de presión constante donde tu valor como ser humano se reduce a lo que hiciste en los últimos 90 minutos. Ya no se trata de comer sano. Cuando eres menor, mientras tus amigos de la edad están saliendo de fiesta, descubriendo quiénes son y cometiendo errores normales, tú estás debajo del microscopio de un club que controla tus horas de sueño, tu grasa corporal y tus declaraciones públicas. Te obligan a ser un adulto maduro y un producto comercial.
0: No, ese es para que comprendan toda la presión que lleva un jugador profesional como el Chicharito.
1: Yo le diría al Chicharito que, por ejemplo, yo estoy viendo acá en mi colonia de la Ciudad de México, estoy viendo cómo hay 2 personas colgadas en un andamio en el piso 23 limpiando las ventanas. ¿Usted cree que ellos, mi querido Chicharito, no tienen presión? Porque de ellos un error, un paso en falso, y no les cuesta el contrato millonario o no tener el coche de lujo o la casa de lujo. Les cuesta la vida. Todos en la vida tenemos presión. El futbolista también la tiene. Y es un privilegiado porque gana el dinero, como lo hacemos Piolín, haciendo lo que nos gusta. Y claro que tenemos, todos tenemos una presión, porque si Piolín no da resultados o no da rating o no da ventas, y si los dos no lo hacemos, pues nos van a echar y se van a acabar los espacios. Entonces, ¿de qué me habla, Chicharito? Todo mundo tiene presión en la vida. El futbolista es un ser afortunado. Además, gana muchísimo dinero, a veces sin merecerlo, sin dar el nivel que realmente tiene que dar.
0: Todos tenemos presión, pero más tiene presión el calzón de David Faitelson, que está sentado.
1: Después del discurso que di, Piolín, pero no veo que tienes controlada la producción, ¿eh? Está bien.
0: No tengo controlada.
1: Como la Liz Top, yo trabajo de visitante aquí.
0: No, pues.
3: La Liz.

0: ¿De quién más? Del Loco Abreu, el entrenador del Tijuana, diciendo que son muchos viajes, que ellos,
1: Hey.
0: que mientras los rivales están en casita, tranquilos, que van a comer su comida, ellos tienen que andar de hotel en hotel. A ver, son pretextos baratos, son justificaciones que no entran aquí. Ellos sabían cómo era el torneo y es un torneo que tiene que hacerse así porque es la única manera en que es negocio.
2: No, pero
0: ¿Usted
2: también
0: cree
2: hay
0: que
2: un
0: si
2: clima muy
0: paga?
2: cañón, ¿eh? En Estados Unidos, por ejemplo, hizo un calorón en Phoenix, Arizona, hace un calorón en Las Vegas, Nevada, en Dallas, Texas, un calorón tremendo. Cambio climático, si les afecta a los jugadores, no
0: Más
2: me digas que no.
0: pretextos baratos de
2: No, no
0: ahora
2: es
0: del Piolín. O
2: pretexto,
0: sea,
2: yo
0: se
2: lo vi.
0: unió. Por
2: Mira,
0: favor, Piolín,
2: me
0: hombre,
2: estás
0: por Dios.
2: criticando y eres el
0: Yo veo lo
2: presidente
0: de
2: de mi
0: Chicharito,
2: club
0: te lo
2: de fans.
0: compro, porque sé muy bien que tienes que ver con el Atlético
2: No,
0: Dallas, que tienes
2: hombre.
0: ahí una participación.
2: No,
0: Pero,
2: es un honor saber que los conozco.
0: y bueno, y tienen que entender que los equipos de Estados Unidos han crecido y se han puesto al nivel de los mexicanos, o incluso, ya empiezan a superarlos.
2: Lo mismo le pasa a
1: Tómala.
2: jugadores de Estados Unidos cuando van a jugar a México, les afecta la altura de la Ciudad de México, les afecta también los cambios climáticos en Monterrey, en Guadalajara, Jalisco. No me vengas a decir que eres de plástico con esa cara.
0: Ah, pero a ver, Piolín, por favor, a ver, acuérdate que hace no mucho tiempo la gran ventaja era de los mexicanos y nos han alcanzado logrando traer jugadores como Messi, Lewandowski, Müller, Griezmann, Son Heung-min,
2: Chicharito
0: correcto.
2: en el Atlético Dallas.
0: Pero el Atlético de Dallas ni siquiera juega en la MLS,
2: Espérate,
0: Piolín.
2: ahorita, mijito, ahorita, no sabe la
0: Es
2: que
0: de
2: te espera, vas a
0: segunda,
2: pedirme
0: tercera
2: boletos al rato.
0: división. Es una liga amateur, deben jugar hasta plomeros deben jugar ahí, ¿no?
2: No, por favor.
0: Plomeros, conductores de shows de radio, debe estar jugar
1: Oh.
0: todo el mundo ahí.
1: No, ancianos no aceptan.
2: No, ¿qué pasó?
0: ¿Ancianos no? Ah, ¿quién sabe? ¿Quién sabe?
2: Unas palabras de mi hermano Chicharito para David Faitelson, por favor.
3: Te obligan a ser un adulto maduro y un producto comercial a los 18 años.
2: Gracias, señores,
3: realidad,
2: señoras, ahí
3: el
2: está.
3: fútbol
2: ¿Cómo
3: es
2: te
3: un negocio?
2: seguimos, David Faitelson, en tus redes sociales?
0: Oye, Chicharito es el nuevo Walter Mercado, ¿verdad?
2: Ya lo quisieras para un día tenerla enfrente y decírselo en su cara.
0: A Walter, ¿no? Que en paz descanse.
2: Sí, vete más allá. Tienen que ver la cara que puso David Faitelson, señores, en el canal de YouTube del show de Piolín Paisanos. Además, recuerden que estoy regalando boletos para ver a mi compadre Ricardo Montaner en
4: ¡Sí!
2: 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Mándame tu mensaje, ¿qué se trató la broma?
4: ¡Chistes!
2: Por Instagram. Ahí vienen los chistes, manden chistes, órale, volada.

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6: Amigos, ya regreso con algunos de estos artistas. ¡No se vaya!

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Ahora vendrán estos artistas.

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0: chiste, mande su chiste grabado con su voz por Instagram, arroba el Choblín. Fíjate que a mí me gustan las mujeres mayores. Ahí está la cacha, volada, llévesela, póngasela.
1: No, yo no soy mayor.
0: Llévesela puesta.
1: Llévela, llévele.
0: Fíjate que ya me di cuenta que me gustan mujeres mayores, porque ayer pasé enfrente de un asilo de ancianos. Ey. Y cuando vi a las viejitas, se mojó la jeta. No estén hablando así de la mamá de Raúl de Nogales.
2: Gracias.
0: No, en serio. Fíjate que yo la neta, yo no entiendo por qué a los muertos le ponen zapatos nuevos.
1: ¿Por qué?
0: ¿Para qué fregado le ponen muertos zapatos nuevos, güey? Ya cuando van a enterrar. Ni que fueran a caminar. ¿Quién sabe? Así además, con zapatos nuevos poniéndoselo al muerto, le pueden salir los pies en ampollas. Porque siempre los zapatos nuevos le calan uno. ¿Sí o no? Un saludo para todos los que escuchan ahí en el cielo. Vamos con el chiste, señorita.
1: Ay, chiste.
0: Cuéntalo, comadre, no has hecho nada hoy.
1: Sí, él, ayúdame.
0: Ay, ayúdame. Ahora sí somos amigas, ¿verdad? Toma. Tu rabo. Chela, por favor.
1: Ah, que ya me acordé. Ándale, que estaba Piolín Sotelo, no, allá en Ocotlán, Jalisco, y llega a la casa de las cariñosas, güey. Y estaba la morra ya sentada así con su lencería negra, bien buena, y le dice: ay, papuchón, estoy bien mojada.
0: No, pues.
1: Y le dice Piolín: ay, ya somos dos, papuchona. Cuando me vine para acá estaba lloviendo bien fuerte y me mojé.
0: Esta vieja mensa. Dice rabo. Rabito de conejo que se carga esta vieja.
1: ¿Cuál rabo? Ya.
0: Chiste, papuchón.
2: Oye, yo traigo unos chistes feos, bro. Pero ahí te va uno.
0: ¿Cómo no? Cara.
2: Gracias. Oh. No, viene un morrito y le dice a su mamá: oye, mamá, dice, mamá, en la escuela me dicen distraído, dice. Y dice la señora, y la señora le contesta: no, yo no soy tu mamá, soy tu vecina, dice. Gracias.
0: No marches. Feo, feo como tu cara, perro. Fíjate que dicen que la Chela está tan fea, pero tan fea, pero tan fea la Chela Prieto.
1: ¿Qué tan fea?
0: Que la única vez que le dedicaron una canción fue cuando cumplí años. Las mañanitas. Happy birthday.
2: Yo creo que los míos eran feos.
1: Oh, lo mataron.
0: Lo mataron. Cállate tú, asesino del humor.
1: ¿Qué le dice asesino del humor?
0: Pues sí, pero la gente no me, me mató mi chiste, el imbécil. Fíjate que las maestras de antes, hablando de la escuela y toda esa onda, las maestras de antes daban miedo, siempre con una regla en la mano, parecía el demonio de Tasmania. ¿Verdad que sí?
1: Sí, mi maestra, sí.
0: Mi maestra le decíamos la Aladino, güey.
1: ¿Por qué le decían la Aladino a su amiga, a su maestra?
0: Porque por nada se le salía el genio. Así son las maestras. Todas las maestras son así. Tenía un genio, la vieja, con razón ahí en el salón. No había piojos, güey.
1: ¿Por qué?
0: Pues porque cada grito que daba esa vieja, los piojos se infartaban. No marches. No, hombre, cuando esa maestra, margeñuda, enojona, en la escuela, gritaba, el Benito Juárez, que estaba en el cuadro colgado,
3: sí,
0: ahí en la pared,
3: sí,
0: se ponía a hacer la tarea, güey.
3: No, era mal geniosa.
0: No, Chavero. Manden su chiste por Instagram, arroba el Choblín, con su voz. Y sale al aire. Era buena la onda, la maestra.
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0: ¡Sálvale, paisanos! Recuerden que estamos regalando boletos para que se vayan a ver a mi compadre Ricardo Montaner en Toyota Arena el 20 de agosto en Ontario. Boletos a la venta en Ticketmaster.com. Si quieren boletos, manden su número telefónico y díganme de qué se trató la broma que hicimos en esta hora.
1: ¿Qué más viene?
0: ¡Ah, no manches! ¿Qué crees, mamacita hermosa? Hay un camarada que no sabe qué hacer porque dice que se acaba de dar cuenta de que su esposa, mija, le estaba engañando y no sabe si quitar los papeles porque está en proceso de arreglarle papeles a la esposa. ¿Qué harías tú? ¿Se los quita los papeles?
1: Va a ser como el Raúl.
0: No,
2: ¿qué? Ya te van a México.
0: Ya te lo van a quitar los papeles, menso, ¿eh? Sí, sí.
1: Andar con la Chela de revolcado.
0: Ay, ya, él se revolca conmigo.
2: ¿Tiene papeles?
0: Claro, los del baño. Hasta color le puse.

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